0: La Mona Jiménez, siempre lista al pie del cañón para darte batazas. Vuelvo a Kansas City porque lo tengo al señor Juan Vallejo, por supuesto. Sigue con las hinchadas, sigue la previa. ¿Cuánto queda? ¿Cuenta regresiva para el debut de la República Argentina? 55 minutos, nada más ni nada menos. ¡Juan!
1: Acá afuera el clima es el ideal, ¿eh? Hay mucha gente cantando, hay muchos argentinos en el medio de una ronda y hay otros que tienen la camiseta de Argentina y firman. Levantan los celulares porque no pueden entender cómo los argentinos cantan así. Escucha, escucha, escucha.
0: ¡Escucha!
1: ¡Dale, dale! Ese es el clima que se vive acá. Y voy a molestar a la gente que tiene los celulares arriba. A ver. Hola, ¿cómo estás? ¿Todo bien?
2: Yeah.
1: Ah, where are you from?
2: I'm from Vietnam.
1: Vietnam, bueno, no habla español, pero es de Vietnam. Do you speak Spanish?
2: Vietnam.
1: Vietnam, yeah. Bueno, la gente está levantando los celulares y filmando a los argentinos. A ver, ¿cómo le va, amigo? ¿Todo bien?
2: Sí, todo bien.
1: ¿De dónde sos vos?
2: De Esperanza, Santa Fe.
1: De Santa Fe, bueno,
2: de Córdoba.
1: Obviamente que sí, pero laburamos a nivel nacional en Cadena 3. Te pregunto, ¿qué se siente estar acá? En la previa a un mundial, una locura, ¿no?
2: Increíble. Es una cosa increíble. Pie de gallina, no se puede creer.
1: ¿Viste el pedazo de estadio que tenés ahí?
2: No, impresionante. Realmente increíble.
1: Una locura, mucho argentino, mucha gente de afuera que viene a bancar.
2: Sí, sí, no, increíble. La gente de afuera, como están todos con los celulares filmando, pues no pueden creer. Faltan todavía 3-4 horas y están todos como locos saltando.
1: ¿Y eso que te genera? ¿Te genera orgullo?
2: Por supuesto, vale. No, nada como el argentino.
1: Bueno, a disfrutar, hermano, ¿eh?
2: Gracias, gracias.
1: Bueno, listo. Gracias. Hasta ahí, muchachos. La palabra de los argentinos, de la gente de Vietnam que viene. Hay un clima extraordinario. Se viene el primer partido de la selección, ¿eh? Escucha, escucha.
3: La mano. Leo Messi, toda la verdad.
1: Clima de mundial.
0: No más, nada más para agregar, mi querido Juan, lo libero. Bueno, qué lindo. 21-06 en Córdoba. Clima de mundial. Juega la Argentina.

0: Guarachete, la banda de Carlitos. Te dijimos que estamos haciendo la previa. Bien, 21 con 12 minutos en la República Argentina.
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0: Ya va a ser el asado, dicen los oyentes. Vámonos, va. Hay fotos de asado. A ver, manden fotos.
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0: Saludos a mi jefe Mauricio Vega, que se pone la gorra para ver el partido. ¿Qué pasó? Saludos desde el norte, Salta en la Puna, haciendo turno noche. Para. Yo creo que acá me voy a meter en una polémica. Si el jefe no te deja ver el partido, tiene que ser muy importante el trabajo. Vos me decís, sos un controlador aéreo, bueno, está bien que tu jefe no te deje ver el partido, ¿viste? Porque si hay un vuelo o hay algo de emergencia, bueno, está. Pero ahí, un poquito, el partido, telefonito abajo. ¿Quién va a estar haciendo algo a esta hora? ¡Nada!
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0: de junio y que viva la Pepa. 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
1: Novedad popular de la semana, Juaninsi, esquizofrenia.

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1: 21 con 19 minutos, cielo ligeramente nublado, temperatura 13 grados 2 décimas, humedad bastante alta para la hora y para la temperatura, 80 grados el porcentual de la humedad, viento del nor-noreste a 4 kilómetros por hora, la visibilidad es óptima de 10 kilómetros. Bueno, gente linda, ya estamos en una nueva horita. ¿Qué me dice la gente? ¿Qué me cuenta? ¿Hay previa o no hay previa mundialista? Se ve el partido capaz que común y corriente nomás. Saludos desde Arroyito, Córdoba. Un abrazo grande, Daniel Romero. Gana Argentina 2-0, me dice por acá Daniel. ¡Ah, bueno! ¡Ah, bueno! Es muy cobarde. Buenas, saludos. Y acá estamos haciendo la previa de Argentina. Saludos de parte de Jonas Castro. O Jonas Castro. Lucio Almada. Sole Álvarez. Jeremías Castro. Popito Alaya. Dalma desde Justiniano Pozo. ¿Escuchando? Escucho.

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0: Hola, Conra, yo soy conductor de colectivo, me dice. Estoy en el 15. ¿Puedo ver el partido? No, no, no. No te enojes, Sergio. Claro, la popu te lo musicaliza un poquito, pa. Pone bajita la radio, bajita. A la popo subir el volumen. Al que se suba, decile. Estamos haciendo la previa con modo cuarteto. Saludos a Sergio del 15, que escucha.

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0: Bueno, estamos haciendo la previa, por eso estamos metiendo mucho clásico. Digo, ¿qué se escucha en la previa del Mundial? Hay gente prendiendo el fuego, hay gente con mate. Estoy viendo algunas imágenes que me envían acá los compañeros de Cadena 3. Los jugadores ingresando. Bueno, muchos con mate. Linda la campera nueva. Me gusta la pilcha de la selección. Hace un ratito charlábamos con el señor Juan Vallejo. Me dice, Conra, no sabes lo que se está viviendo acá, hermano. Me cuesta ponerlo en palabras, me dijo. Che, recuerden que nosotros a la hora 22, a la hora 22, cerramos con una cancioneta de La Mona, la pueden programar, me cuentan desde dónde nos escuchan, me mandan foto de asado, salimos todos a la 22, te tengo que quedarte laburando, acá va a estar la pop un ratito más, hoy juega de vuelta la selección argentina.

0: fingamos demencia que juega la Selección. Dale, que después de la tanda, después de la tanda se viene un clásico. Sonaba Banda 21 haciendo Fingí Demencia. Vamos con otro clásico, es la previa.
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0: 22 minutos. ¿Será que faltan 22? Porque ahora no son 21:38. Faltan 22 minutos para que la República Argentina vuelva a jugar. Hola, buenas noches. No voy a ver el partido, ya que estoy re solo. Y me voy a hacer un trabajo el 22 de Río Ceballos. ¿Qué me dice el 22? Me manda una foto de una milanga, una mesa con una foto, al parecer con algún alumno, con hijo, sobrino, algo, ahijado. Vasito de agua, muy bien. Si se va a laburar, me parece muy bien. Pero póngase el auricular ahí un ratito. Sí, y si no, sube el volumen de la popo, escucha. ¿Cómo nos vinimos hoy, no? Música de previa. ¿Cómo?
1: Así.
0: A ver.
1: Así.
0: ¿Un qué?

0: 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Los Herrera, canta el Fede, ya la la la la la.
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0: Bueno, bueno, bueno. Hola, Conra, querido, buenas noches. Che, ¿el Agus se fue al Mundial? Digo, porque hoy no está. Hermoso el programa, como siempre. Soy Paola, de Barrio Alto Alberdi. Hola, tía Paola, ¿cómo le va? No, no está, a no ser que haya viajado hoy. Y llego, ¿y está por entrar al Mundial? La verdad es que, por la data que yo tengo, es que no. Que está con alguna enfermedad. No, está con una gripe. Bueno, a ver. A ver, a ver, a ver, a ver, a ver, a ver, a ver, a ver, a ver, a ver, a ver, a ver, a ver, a ver.
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0: Partidos jugados, 18. Tuvo la República Argentina en debuts de mundiales. De los cuales fueron 6 derrotas en total. Hubo un empate. Que el empate lo tengo yo por acá. El empate fue en Rusia 2018. Argentina frente a Islandia.
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0: Ya con un Lionel Messi en la cancha. Aquel 16 de junio. Un día como hoy. 16 de junio del año 2018.
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0: Bien, tiqui, tiqui, tiqui, tiqui. Bueno, derrotas fueron 6. Empates fueron uno solo, el de Rusia 2018. Y las victorias fueron 11. ¿Qué opina la gente? ¿Será hoy la número 12? Guarda con la rima, tengan cuidado. ¿Cómo pasa? Estamos haciendo un repaso un poco de lo que fue estos debuts de la República Argentina. A ver si arrancamos con el pie derecho, con el pie izquierdo. El mundial pasado arrancamos con el pie izquierdo y mira cómo nos fue, ¿eh?
2: ¡Salvaje!
0: ¡Yau! ¡Sí! Música de previa en la popu. 12 minutos y arranca a jugar la selección argentina. Elegí el tema de la mona para cerrar. Por lo pronto, la va.

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Mira, acá me piden otro tema de Samba. Acá me piden, se parece más a ti. Noche de cumbias, cumbiones y cumbiazones después de la victoria.

0: 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No, no, no, no.
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0: Aguante Argentina.
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1: Noche de cumbias, cumbiones y cumbiazones. ¿Quieres ganarte el asado para 8 personas de Carnicería Don Feliciano? Mándame ya mismo la palabra asado, asado, nombre completo, últimas 3 del documento, al mensajero de la Popu.
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1: Hola Adrián, dice Leonardo de La Rioja. Si pones cumbias, tenés que poner un himno, o mejor dicho, el himno, Bombón Asesino por los Palmeras, o su nueva versión para la selección argentina. Mira, pongamos el clásico, si vamos a poner un himno, pongamos el himno, himno, himno, el Bombón Asesino, señoras, señores, los Palmeras, pedido desde La Rioja, Leonardito.

0: Hola, pulenta, soy Jorge, el mono de Puerto Santa Cruz. Claro, el bombo no se vecino, papá.
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0: Hola, pulenta, ponete una cumbia de Rodrigo Tapari. Saludos a los chicos de la fábrica Taranto. ¿Cómo

Hola, desde Las Rosas, Santa Fe, te estoy escuchando. ¡Vamos, Argentina!, dice Maribel. Me siento como si estuviera haciendo el especial de Navidad, ¿viste? Cuando... No sé si te ha tocado de ahí todo hacer especiales de Navidad alguna vez, ¿viste? Que está solazo por ahí, ¿viste? Pero mirá la cantidad de gente que hay. Mirá la cantidad de gente que hay. Los que no se han ido a dormir todavía, los que no se han chupado, los que están laburando. Y los que sí... Mira, a ver, a ver.

Le dice la mujer al guaso, dice, mi amor, quiero que pasemos un fin de semana perfecto. Dice el marido, dale, me encantó la idea. Dale, dice la mujer, nos vemos el lunes.

Noche de cumbias, cumbiones y cumbiazones en la noche más pulenta. Dieguito, no podés hacer esto. No podés hacer esto en una noche que ganó Argentina 3-0. No podés poner esto.

0: se me puso romántico, Dieguito, che.
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0: Si supiera cómo estamos acá, estamos, pero nos falta darnos la manito nomás acá en el estudio.
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0: Le quiero mandar un saludo grande, grande, grande a dos grandes conductores, pero no conductores de radio, conductores de conducción. Los muchachos están volviendo de Bariloche por Costa Viajes. Ariel Vega y Juan Ramón, que vienen ahí manejando, vienen escuchando el programa. Así que le vamos a poner pila. ¡Vamos, Argentina, che! ¡Abrazo grande! Arielito, un viaje inolvidable una vez, vos sabés, para una Copa América. Para una Copa América, a Brasil. No, no, inolvidable. Fue en el mes de junio. En el mes de junio. Te voy a decir, bueno, está fresco. No sabes lo que era el Camborio, estaba así. ¡Ah! Parecía enero.

Dice que ganó Argentina. Tengo para regalarte también, de nuestros amigos de F14 Indumentaria, la camiseta de la selección argentina. La camiseta de la selección argentina. Tenemos para regalarte la celeste y blanca, la número 10, la de Messi, la del que el muchacho dice que metió 3 goles hace un rato. El muchacho que metió 3 goles hace un rato. Tenemos la camiseta de la selección argentina para regalarte. Mándame ya mismo la palabra camiseta. Camiseta, nombre completo, últimas 3 del documento, al mensajero de la Popu.

0: Hola, Adrián, hermano, disculpa que te moleste. Ya anoche mi hermana me dijo que lo anote para las entradas, para el teatro. Y gano, dice, yo me confundí. Y le puse los últimos tres de mi DNI. Creo que después lo corregí. No sé si gano con mi número o con el de ella. Ahí me fijo, che, ahí me fijo. De todos modos, quédate tranquilo, que si va con el documento, se haría mucha casualidad que haya dos Valeria Campos que caigan. Y si van dos Valeria Campos, que entre las dos, listo. Hola, Pulenta, aguante friki. Y se participa por el asado Lucas Maidana.
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0: Vamos, escaloneta, dice Huguito. Una cumbia del polaco, deja de llorar, dice. Deja de llorar, Clor. Vamos, Argentina. Muy linda la radio. Qué temazo, dice César.
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0: Mándale un saludito a los chicos de Prosegur. Aguante, Belgrano, dice César. Sale. ¿Quién va a dormir esta noche con la emoción que hicimos tres?
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0: Dedicado a Mbappé, que hoy dijo, la tengo de larga, metí dos goles, dice. Vino Messi, tres. ¡Oh, toma!
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0: Un saludito para Miriam, que está escuchando desde Malagueño. Maribel dice, che, estoy haciendo escarapelas al crochet. El sábado hay promesa, la bandera por acá, en Santa Fe, Maribel, beso. Haciendo patria, Maribel. Ah, me tomo todo esta noche, hermano. Pone la pepa, dice

dice, ponete algo del potro para seguir la gira. Podría ser el cucumelo. Si vamos a poner cumbia, pongamos el cucumelo también. Señoras, señores, noche de cumbias, cumbiones y cumbiazones en el Jugando con las Canciones del día de hoy. ¿Me pedían la pepa? Ahí tenés. Porque el negro viene y la canto 25 rosas. Y la pepa dijo, ¿sabes qué es? Yo tengo 1,000,000 de rosas.

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1: Venía un matrimonio caminando de la mano así por la calle y de repente había un negro tirado en la vereda. Remamadazo, así, crotazo, negro, con la ropa toda rota, así. Y dice la mujer al marido, ¿ves ese que está tirado ahí? ¿Que está pidiendo limosna?
2: Sí.
1: 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Hace 10 años yo lo dejé. Mira cómo está, chupado todos los días. ¡Oh, mío! Dice, ¿qué pedazo de festejo?
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de los muchachos de Prosegur que se quieren ganar el asado para 8. Pulenta. Noche de cumbia. Dice para todos los que andan festejando. Para todos los que andan festejando, me dice Pablo. ¿Cómo no vas a poner la cumbia de los trapos? Y sí, vos sabés que sí, vos sabés que sí.

deja un tema completo, pulenta, me dicen acá. Estamos jugando con las canciones, son pedacitos de canciones. ¿Querés que pongamos tema? Ponemos tema, ¿viste? ¿Vos qué decís? ¿Nos vamos a tomar algo? Vamos a tomar algo, diadito.

vuelta, queremos dar. La cumbia de los trapos, jugando con las canciones. Qué manija que estamos, muchachos. Qué manija que estamos, muchachos. ¿Les puedo preguntar una cosa? ¿Cómo viviste el partido? Contame. En familia, con amigos. ¿Qué tomaste? Contame rápido, mándame un mensajito así. Che, estuve en mi casa, con mi familia, con mis señores, los chicos. Yo lo vi en el laburo, yo lo escuché por la radio. La cantidad de gente que está laburando lo escuchó por la radio. ¿Cómo viviste el partido? El partidazo.

Adrián. Me estoy tomando un fernés, yo tengo la radio todo lo que da. El vecino de al lado grita que baje la radio. ¿Qué hago? ¿La bajo o abro la puerta para que se escuche más fuerte? Dice, soy Pablo de Altagracia, Parque Virrey, vamos a Argentina, cuñado. Dice, ay, Pablito, no sé qué decir. ¿Cómo te llevas con el vecino? ¿Cómo te llevas con el vecino? Vecino, vamos.

0: hola, acá estamos el negro Eric de festejo, odiado, participando por la camiseta. Nos volamos de las casas para festejar el primero de 9. ¡Fa! Che, ponente dice que nadie, ya nadie va al telo, que no pasa ni historia. Sí, hicimos, hace dos programas hicimos, te lo cuento. Hace dos programas hicimos, te lo cuento. Pulenta, dice, léeme los mensajes, che cuñado, dice, te sigo desde que eres joven, dice Cristian. Te acabo de leer tu mensaje. Sí, Adrián, necesité una pregunta. Ah, este es el mensaje que quería que le leyera. ¿Y si Dios le debía no un mundial, sino dos? ¿Y si Dios le debía no un mundial, sino dos? Y si... No me haga ilusionar, pa, no.
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0: Hola, Polenta. Al partido lo escuché por Cadena 3. Estoy viajando a Mendoza, de Mendoza a Rosario. Dice Claudio. Adrián, solo, con un vinito en Puerto Santa Cruz. Vamos, Belgrano, dice Jorge. Franco me dice, yo lo vi con mis abuelos, se la jugaron con unas milanesas y con puré.

0: Hola, Pulenta. Me mandan una foto. Mira lo que es eso, Diaguito. Mira lo que es eso. Es una lechina de piso. Me dice, estuve haciendo esta lechina del piso, escuchando a mi amor, la Patricia Bond. Dice, el 22 de Río Ceballos.
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0: Adrián, soy Nora de Santa Fe. Dice, ¿te puedo pedir un tema? Ya sé que ya pusiste los Palmeras, pero ¿podría ser La Chola? La Chola. Ay, déjame que lo piense un poquito.

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Hola, buenas noches, Adrián, acá desde Salta. Manda saludo a mi jefe que me quiere gambetear de recursos humanos. Juega como Messi, dice, no le importa la edad, aunque esté nevado el cerro, che. Adrián, mándale un saludo a este, que ya se vaya a dormir, dice Maribel. Hola, Adrián, hace 5 años y 4 meses que no meto un gol, porque estaba en Canadá. Mira vos, fue al Mundial. Estaba en Canadá, dice, pero el sábado puede haber un hat-trick de Messi. Deséame suerte, papá, poneme el martes. De vos dices, bueno, háceme la onda, yo te sigo desde que era Ricardo Mario Alberto. Y acá estoy yo. ¿Qué te pasa, papá? Capa. Adrián, el partido lo vi con mi pareja y con mi hijo de 1 año. ¡Qué lindo! El martes, Ulises.

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Bueno, lo que hay, ¿qué decir? 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

Seguimos, seguimos, seguimos en la noche más pulenta. ¿Querés ganarte el asado para 8 personas? Sí, claro. ¿En qué momento sorteamos? ¿En el momento que vos estabas festejando? ¿En el momento que vos te estabas clavando 22 tragos juntos de Fernet? ¿En ese momento había largado yo el sorteo? Oh, la pulenta, mira, una del Benja hoy me manda, mira. Esto es un reality, te cuento, Diaguito. Mira, ese es el Benja. Hace meses que su papá me manda todos los días una foto para ver, lo estamos viendo crecer día a día el Benja. Qué fachón que tiene, loco, con la camiseta argentina. Adrián, se durmió el vecino, me llevo de 10, te escuchamos toda la noche con la Lulu. Soy Pablo de Altagracia, pásame el tema Fábula de Amato. ¿Qué más? Escucha. A partir de este momento tenemos que recomendar porque todavía falta para los festivales de verano. Pero.

0: noviembre.
1: No se pierda los festivales más importantes del país. 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

Y sí, tormenta de vino, ¿qué otra cosa vamos a poner? Acaba de ganar la Argentina, 3-0. Estamos todos manija con el Mundial. Estamos todos con la resaca de un partidazo. ¿Y qué otra cosa vamos a poner que no sea tormenta de vino? Señores, señores, hoy, escucha, hoy hemos adelantado un poquito la gauchada porque... Escúchame que suelto tema. Ábrete un vinito. Vamos a tomar algo. ¡Soltame, carnaval!

Adrián, pásame tramposo del chaqueño. Creo que cambio el fernesazo al vodka con jugo, se pita de duras, ¿no? Y mañana, ¿quién lleva matute alcohol? Le dice Uber, amigo, soy Pablo del Virrey, Alta Gracia. Mira, Pablito, ¿cómo está? Papá, de molestar al vecino, ahora quiere... Ya no quiere llevar al chico al colegio, nada, imagínate, llegamos a jugar la final, por Dios.

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0: 1:42 minutos. Adrián, te cuento. Y ya que en La Rioja decretaron a asueto mañana por mañana solamente por la victoria de la selección argentina. Mañana asueto en La Rioja. ¿Qué te parece? No estaría mal, no estaría mal.
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0: ¿Vos qué debes decir, Diaguito? Y si total, por más que no decrete asueto, mañana no va en nadie, pues están todos chupados.
1: 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Escaloneta.
0: Che, Polenta, ¿qué pasó con la Cicito? Dice, ¿ya no le dio más bola al Maxi? No sé, che, no sé. Viste que hay historias que quedaron ahí inconclusas, quedaron truncas, viste, quedaron cortadas. 1:42, señoras y señores.
2: Señores, le dice la otra. Dice, qué cara contenta que tenés. Ay, sí, dice que estoy cumpliendo 20 años de casada. 20 años, dice, ¿no se te hizo largo? No, ancho se me hizo.
0: No, no, Friki. ¿Qué hacemos con Friki? ¿Qué hacemos con Friki hoy que estamos festejando la victoria de la selección? ¿Lo dejamos que cuente un par de chistecitos, Friki? Mándame ya mismo la palabra payaso, payaso, nombre con. No, nombre completo no. Payaso solamente. Mándame la palabra payaso al mensajero de la Popu. Si me llegan. Ah, hoy les voy a hacer preso, estoy contento hoy. Si me llegan 3 mensajes, por uno por cada gol de Messi. Lo ponemos, Friki, que cuente un par de chistes. No, si me. 100 mensajes, con 100 mensajes, pero ¿sabes qué? Va como loco. Dale, mándame la palabra payaso, payaso. Solamente, no hace falta que pongas nombre, nada. Payaso. Si entran más de mensajes, más de 100 mensajes, con la palabra payaso, lo dejamos, Friki, que cuente unos cuentitos. Estamos todos manija, che.
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0: Última palabra clave para que te ganes el asado, mándame la palabra asadazo, asadazo. Nombre completo, últimas 3 del documento, tengo el asado para 8 personas, de carnicería Don Feliciano. Asado, nombre completo, últimas 3 del documento. Y la camiseta de la selección argentina, mándame la palabra Messi, Messi. Yo creo que esta noche va a dormir con la pelotita del partido, Messi, ¿eh? Se lleva la pelota a la casa. Me imagino a Antonella con todos los premios que tiene, los balones de oro, los no sé qué cosas de oro, los esto, lo otro, los aquello. Dice, mira, mi amor, traje la pelota, déjala ahí en el piso, meteme la pelota por el piso, dice.

Había una, había un negro que andaba buscando laburo ahí en una agencia esa de colocación de empleo en la corporación. Y cae el bozo a la agencia de empleo y dice, ¿sabe inglés? Sí, un montón, dice. ¿Nivel de inglés? Alto. Ah, bien, dice, bien. A ver, tradúzcame la palabra fiesta. Party. Muy bien, dice, muy bien. Ahora ármeme una oración con la palabra party. Ayer me trompecé en la vedera, me partí la jeta.

0: Chiqui, lamento de decirte que han entrado 53 mensajes nada más, ¿eh? 53 mensajes, te quedan solamente 10 minutitos para que la gente te salve, ¿eh? Tienen que entrar más de 100 mensajes que digan la palabra payaso.
1: No sea nortiva, che.

Adrián, soy Marcelo, participo por el asado, si lo gano, lo dono para quien vos quieras, dice Marcelito desde Boston, Massachusetts. El pedo que tenía entre una farmacia. La Fundación Felices los Chicos de Diego Barrio Duol.

0: 8. Señoras y señores, se está terminando el programa del día de hoy.
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0: Cuéntame desde dónde nos estás escuchando. ¿Desde dónde estás festejando? ¿Cuál es tu estado en este momento? Del 1 al 10, ¿cuál es tu estado? Estado de manija, estado de chupado, estado de eso. Pero te dice, yo estoy, estoy 4 puntos.

0: Ahora, ¿qué hora es? ¿Qué hora es, Dieguito? ¿Qué hora es?
1: Cachito Buenaventura.
0: Ah, 1:34.
1: ¿Cómo estamos?
2: De 10.
0: Claro, porque en esta compu tengo la 1:49, por eso digo, estamos entrando al final. No, no es el final. Tengo para un rato todavía. Pero qué chico moquero.

Pero qué chico moquero, ¿cómo se te ocurrió hacer eso? Pero qué chico moquero. Leandro, dice Adrián. Cuando tenía 9 años, le hicimos una bromita, entre comillas, al papá de la nena más linda del barrio. Le pusimos una papa en el caño de escape del auto. Espera. Cosa que hace cuando sos chico, este. Dicen que cuando le ponen esto se para el auto. ¿Viste? Le pusimos una papa en el caño de escape. Nos quedamos viendo cómo pugoteaba el tipo porque el auto arrancaba y se paraba. Arrancaba y se paraba. En un momento el guaso se dio cuenta. Sacó la papa del caño de escape. Nos miró a nosotros que estábamos al frente. No hicimos lo boludo. Creo que siempre supo que fuimos nosotros, pero nos perdonó la vida.

0: hola Adrián, me parece que se te adelantó el reloj 15 minutos, dice, como siempre, escuchándolo, disfrutando de vuestra compañía, en la boletería 8 de la terminal de Río Cuarto, dice Claudio. Sí, sí, lo que pasa es que, mira, la compu esta donde estoy acá, viendo la, los mensajes, tiene la hora 1:52, y la hora real es 1:38. Entonces, claro, yo digo 1:52, nos quedan 8 minutos de programa, listo, ya no tenemos más nada para hacer. Y acá estamos haciendo Qué Chico Moquero, ¿te das cuenta?
1: Llegó el segmento entretenido, llegó el segmento masculino.
0: Escúchala ahorita. Dice, cuando era chiquita, le puse una gotita de champú en el cosito de los lentes de contacto de mi hermana. ¿Viste el estuchito de los lentes de contacto que tiene el cosito de esa rosca que se le pone agua destilada? ¿Sí? Súper delicado. Dice, cuando era chiquita le puse una gotita de champú en el cosito de los lentes de contacto de mi hermana. Casi la dejé ciega. No, dice, ¿cómo le ardían los ojos? Nunca dije nada, dice, le conté a ella y a mi mamá recién cuando yo tenía 16 años.
2: ¡Ay! ¿Por qué me arden los ojos?
3: ¡Qué chico moquero! ¡Pero qué chico moquero!
0: Laurita, Laurita.

0: pero qué chico moquero.
1: ¿Qué te ocurrió?
0: Yo cuando era chiquita le lavé el celular a mi papá. Mira vos tan limpita ella. Me agarró el celular, se piso en mano, lo metió dentro del agua así. Y dice, papi, te lavé el celular.
1: ¿Qué ocurrió?
0: ¡Ajá! Ese vaso. ¡Ah! ¡Ajá!

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1: Dale viejo Carcama.
0: Un programa al que no llegó la inteligencia artificial.
1: Hola, ¿cómo puedo ayudarle?
0: Ni la natural.
2: Adrián, dice, hace que me gane el asado, así con lo como en la casa de mi viejo este domingo para festejar con él el Día del Padre, dice Víctor.
3: No sé si
2: siento que se viene el Día del Padre, che. Vos sabés que me siguen llegando mensajes de chicos moqueros. Micaías. Dice, Adrián, vos sabés que cuando era chico, debo haber tenido como 10 años. Le tenía bronca a un primo, dice, estábamos un fin de en familia, en casa, alquilado de Carlos Paz. Mi abuelo haciendo un asado. Puse las pinzas del asado al revés en las brasas. Cuando estaba el rojo vivo, las di vuelta y lo llamé a mi primo. Le digo, che, mira, mueve las brasas. Y si no me dio bola. Allá fue mi abuelo y se quemó la mano.
3: Pero qué chico moquero.
2: Ay, no, más supieron que fui yo, dice. Ja, el más moquero, chiquita la cagada que me pega.
3: Pero qué chico moquero.
2: Porque antes era así. Porque antes era así. Antes te fajaban de una. No era que te decían, ay, hijo, ven y vamos a reflexionar un poco sobre... No. Antes te metían un chirlo ahí nomás. Adrián, quiero pedirle colaboración, dice, por información a mi papá. El sábado por la noche le robaron su grúa, su única fuente de trabajo. En barrio Alta Córdoba, en la esquina de Urquiza y Emilio Castela, era una Chevrolet D40, dominio ATC710. Si alguien tiene algún tipo de información, que la suministre. Chevrolet D40, dominio ATC710. Qué embole que te roben tu herramienta de labor. Qué embole. Ojalá puedas encontrarse con algo, aunque sea. Con algo. Que viste que te la desarman todo. Pero por lo menos que le sirva.

0: 101.9 y 48. ¿Sabes qué? Hemos puesto cumbia, hemos puesto cuarteto, hemos puesto canciones de cancha, hemos puesto... Vamos con un desubicado, Dieguito, el desubicado de hoy. Un tema que también podríamos decir tema de cancha. Hay muchas hinchadas que cantan este tema. Señoras, señores, el desubicado de hoy, jóvenes, por dioseros, descontrolado.
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0: Mándame la palabra payaso para que Friki cierre con un lindo chistecito.

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0: 1:56 de la mañana, señoras y señores, en este día tan especial, en el comienzo, escucha, lo voy a decir en rima y todo, en este día tan especial, en el comienzo del Mundial, donde no nos fue nada mal, vamos a cerrar este programa con sorteos, con los nombres de los ganadores y con un chistecito de friki, ¿eh? Ganadores, un par de entradas para el teatro cada uno. Mara González, 708. Fernando Vega, 442. Mara González, 708. Fernando Vega, 442. La camiseta de la selección argentina es para Nora Lucía Galván, 718. Las entradas al teatro tienen que ir directamente al Eleton Resort el viernes a las 22:30, 22:40, en el Eleton Resort, ahí al lado de Keops, en Carlos Paz. Tienen que ir, dicen, yo gané las entradas en la Popu, directamente te van a entregar tus entradas y vas a disfrutar de los chicos de mi edad. La camiseta la tienen que buscar por Rioja 12, la Rioja 12, la Rioja casi San Martín, F14 Indumentaria, donde tienen todo, todo, todo, lo mejor para alentar a la selección y a tu equipo. No sé qué nota nos merecemos, no sé qué les pareció el programa, pero qué alegría, chicos, qué alegría. Viste, en estas épocas donde parece que es difícil que te den una alegría, la alegría que nos ha dado la selección, la comparto con todo el mundo. No tengo nada que ver, pero la comparto igual. La alegría que tengo yo, la comparto con todo el mundo. Y te doy los últimos 30 segundos, para que me mandes la palabra... Asadote. Se va el asado para 8 personas. Ya hago el sorteo. Asadote. Nombre completo, últimas 3 del documento. Nos vamos con el chistecito de Friki.
1: Resulta que la nena le dice a la abuela: abuelita, en tu época las mujeres tenían 12 chicos, 14 chicos. ¿A qué se debe eso?
0: ¿Estás seguro que vas a contar eso, Friki? ¿Estás seguro que lo vas a contar?
1: Abuelita, en tu época las mujeres tenían 12 chicos, 14 chicos. ¿A qué se debe eso? ¿A falta de información? ¿A falta de preservativos? ¿A falta de educación sexual? Mira, mi amor, en mi caso era porque a mí me encantaba la...
0: ¡No!

0: circo que alegra.
1: Nos despedimos. Corazón. Hicimos este programa en la noche de hoy. En controles y descontroles, el señor Diego Barrios Durán.
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1: ¿Quién les habla? Conductor sin licencia que choca en todas las esquinas. Adrián Gómez, que simplemente les dice... Muchas gracias por acompañarnos, gracias por dejarse acompañar por nosotros. Nos vamos, nos despedimos. Y el ganador del asado de hoy para 8 personas es...
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1: José Manuel Pistone. José Manuel Pistone 218. José Manuel.

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0: Roberto Lecefraero.
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2: Se llama así.

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0: Los hinchas de Belgrano, loco. Muchas gracias.
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1: Vamos nomás.

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0: ¡Paluli!
1: Gracias, loco. Gracias. Por favor, amigo.
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0: Tengo un invitado. Oh, mira. Tengo un invitado esta noche, mira.
1: Buenas noches. Hoy salió María en libertad. ¿Cómo?
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1: Han pasado los años y salió en libertad.

0: aplauso para... somos tocayo. Para Fede Olmedo, que nos va a visitar. ¿Te animás que vamos ese?
1: Vamos con ese, vamos.
0: Vamos, licencia autorizada también. Ahí, vamos todos. ¡Arriba las palmitas!

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Sí, lo que pasa es que entre los cambios de tiempo, que uno, viste, que vas a un lugar y está muy frío, después un lugar está más caliente, acá 20 grados, acá salís afuera, una cosa bárbara. Lo importante es que estamos de pie. Eso es lo importante. Y que

0: Empezar arriba la popu para todos los madrugadores. Hola, hola, hola. Alegría, alegría, buen día para todos.
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0: Tetero.
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2: Hermano querido, Uli querido, te estamos escuchando acá con un amigo, el Chucky. Oh. Mandando un saludo acá al Toro Corbalán.
3: ¿Cómo le va, don Toro Corbalán? ¿Qué dice? ¡Tantos litros! Para el Chucky, para el Toro.
4: A ver si conocen esto.
3: ¿Qué andan haciendo de tal madrugada a estas horas? ¿No se han acostado todavía? Señoras y señores, la primera mañana de la radio, arriba la Popu. Y así arrancamos este miércoles.

0: Bueno, muy bien, muchas gracias, muy amable. Hacemos el repaso de títulos como cada mañana a esta hora. Estaba chequeando bien. A ver, muy bien, perfecto. Con un Messi brillante, la selección le ganó a Argelia en su debut en el Mundial 2026 y demostró por qué es candidato a ganar la Copa. El equipo sacó adelante un partido complejo y terminó goleando 3-0. Creo que el primer gol de Messi lo hizo a los 17, ¿no? Si mal no recuerdo. Acorralado por el escándalo, Manuel Adorni confirmó que va al Senado el 2 de julio ante la presión de los aliados. A última hora ingresó la nota confirmando su presentación para dar el informe de gestión. Por su parte, la oposición pide su destitución y hoy miércoles hay reunión de labor en la Cámara Alta. Barrelier se abstuvo de declarar, negó el femicidio de Agostina Vega y el fiscal le agravó la imputación. Garzón le adosó al homicidio calificado por el contexto de violencia de género, femicidio y delitos de alevosía y crímenes causa. Significa que para el fiscal Barrelier engañó, violó y mató a Agostina por ocultar todo. La justicia intimó a Cristina Kirchner a que respete las pautas de su arresto domiciliario y amenazó con enviarla a una cárcel común. El juez de ejecución de la pena advirtió por la instalación de una gran bandera anclada en su edificio y que cruza la calle, violando los términos de la domiciliaria. El gobierno aprobó el RIGI de la mayor inversión en minería de la historia argentina por 9.712 millones de dólares. El comité evaluador le dio el visto bueno al proyecto de cobre, oro y plata Vicuña. Títulos para comentar a esta hora. Atención, el calendario de pago de ANSES. Hoy están cobrando jubilaciones que no superan el haber mínimo. Asignación familiar por hijo, universal por hijo, documentos terminados en 6. Asignación por embarazo, documentos terminados en 4. Asignación por maternidad, documentos terminados en 8 y 9. Informa EPEC. No hay cortes de luz previstos para la ciudad de Córdoba el día de hoy. Y policía de la provincia de Córdoba recomienda en la provincial número 6, provincial 11, provincial 3, autopista Córdoba-Rosario, nacional 19, Altas Cumbres. Circular con precaución por niebla. Lo que tenés que saber antes de salir de casa.
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0: ¿Cómo está esa garganta? Dice acá. ¿Cómo está esa garganta, Ulises, querido? Parece que estuviste haciendo gárgaras con clavos. Cuídate. Que tengas buen día, dice Leonardo de Neuquén. Buen día, Ulises, que tengas un lindo día. Hoy, y esa garganta necesita un poco de leche calentita con miel. Después contame, me dice la Teresa.
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0: Buen día, Ulises, el lunes estuve en tu cumpleaños. Fuimos los primeros en bailar cuando cantaste, la pasamos genial. No recuerdo el nombre de los chicos que cantaron después. Ellos nos invitaron a bailar en el escenario. Todos los días me acompañás en el reparto de pan. Pero es la primera vez que te escribo, gracias por despertarnos. Te saluda el amigo Eduardo Tesoro. El amigo Tesoro, así se llama, Tesoro, muy bien. Comando Don Tesoro, ¿qué dice?
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0: Chequelo se llama el cantor.
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0: Chequelo, Iván Jorro, bueno, los de Alvear y todo lo que estuvieron ahí. 5 de la mañana, 23 minutos en la República Argentina, queridos amigos.
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0: Hoy se está conmemorando, hoy sí, corresponde a la fecha. El aniversario del fallecimiento del general Martín Miguel de Güemes. Un día como hoy fue que pasaba la inmortalidad del héroe gaucho nacional. El feriado del lunes fue porque se pasó para hacer fin de semana largo, pero hoy es la fecha oficial y lo recordamos en la PP.

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1: Vamos, vamos, vamos, 5 de la mañana, 31 minutos, señoras, señores. ¡Buen día! Buen miércoles para todos, nuestro despertador de cada mañana.

grados en Córdoba capital, 7 grados a esta hora. Para hoy esperamos una máxima de 17 grados con neblina durante la mañana y mayormente nublado por la tarde-noche. Hacemos un repaso federal de temperaturas. En Santa Fe 5 grados 2, esperan 17 grados de máxima, también un día con niebla. En Paraná, Entre Ríos, con alerta violeta por niebla, 7 grados esta hora, 17 la máxima, parcialmente nublado. En San Luis 7 grados 9 décimas, 6 grados 7, 7 décimas de sensación térmica, esperan 16 grados de máxima con un día mayormente nublado. En Neuquén 3 grados 2 a esta hora, sensación térmica de 1 grado 2 décimas, esperan un día parcialmente nublado y una máxima de 10 grados. En San Miguel de Tucumán, primo, 11 grados 5 décimas de temperatura, esperan un día nublado y una máxima de 15 grados para hoy. Repaso federal de temperaturas en el país. Señoras y señores, que sea un gran miércoles para todos. Buen día y arriba la popu.

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0: Las 6 de la mañana. Buen día para todos. ¿Cómo les va?
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0: Bueno, muchos saludos por todas las plataformas de comunicación. A la Uli, un saludo de Villa del Rosario. Estamos presentes como cada mañana. Fernando, hermano, envíale un saludo a Mónica de Capilla de Citón, de parte de Sergio. Rosa en Alicante, España, me dice, ponen buenos temas ustedes. Bueno, muchas gracias.
1: Despierta.
0: Desde Arroyito, Córdoba, un abrazo grande. Daniel Romero para la PPE. Mercedita por los chalchaleros. Buen día, Ulises. Como siempre, trabajando con la compañía de la Pupu. Ricardo Falco de Santa Fe. Está Nati, esa de Santa Fe presente. Hermosa mañana, ¿verdad? Marcelita Río Tercero. Hermosa mañana, ¿verdad? Buen día, Uli, querido, la banda de Freire presente. Mi hermano, andamos con un poco de sueños por el partido. Por acá estamos presentes en el trabajo a full. Mandá un saludito para José, Cevita y el gordo Kiara. Buena jornada para vos y todos los presentes. Mi amigo, querido.

Para todos, juntos hasta las 6 de la mañana. En este miércoles, hoy tenemos cuartemazo. Sí, señor. Ya se viene el cuartemazo. Para cerrar esta mañana, queridos amigos. ¿Cómo estamos? Alegría, alegría.

0: todos. Tenemos que ir presentando el cuartemazo de esta mañana.
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0: El cuartemazo de esta mañana es del año 1988, corresponde a Trulala, de la discografía Completa Volumen 3. Si mal no recuerdo, era una, creo que es del 2001 la discografía completa, pero es un tema del 88, de cuando estaban los cassettes. A ver, ¿quién canta el cuartemazo de hoy?
3: Es

propósito de Pharma City y los bulevares, está Alejandro. Buen día. Contentos por el partido de Argentina de Hernando. Vamos por más. Saludos, Javier de Hernando. Siete minutos para las 6 de la mañana. Llega Robbie Williams.

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0: Nos vamos, señoras, señores. Hemos pasado una nueva mañana, una nueva madrugada con ustedes en la radio.
1: Tengo una mala noticia.
0: Llega el Turco, llega Vamos Viendo con todo su equipo. Quienes habla, mi nombre es Ulises Llanos. Mañana nuevamente a las 5 de la mañana decimos presente para juntos hacer arriba la popu. Un abrazo grande para todos. Buen día. Hasta mañana. Queda mucho más y mejor en la...

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Hola, hola, ¿qué tal? ¿Cómo les va? Muy buenos días, bienvenidos. Aquí estamos, empezamos, vamos viendo 6 de la mañana con 6 minutos en toda la República Argentina. Difícil después de el hermoso anochecer, hermosa mañana, ¿no? 6:07, buen día para todo el mundo. Gracias por estar ahí, por acompañarnos, por elegirnos. La invitación renovada, como siempre hacemos, para que sigamos juntos hasta las 8 de la mañana.

0: ganó 3-0 anoche en el debut en la Copa del Mundo 2026 y hay, bueno, para todos los gustos. Por supuesto, todos destacando la impresionante actuación de Messi. Por ejemplo, leo en la tapa del diario Olé, no te cansas nunca. El mejor del planeta anotó otra página de oro. Clavó triplete en el debut de Argento. En su sexta copa llegó a 16 goles como el máximo artillero en mundiales. La Nación, también foto título principal. Un Messi colosal hizo brillar a la Argentina. El campeón arrolló 3-0 a Argelia con tres tantos del capitán que se convirtió en el máximo goleador de los mundiales. Clarín en tapa, título y foto principal también. Con un Messi brillante, la selección goleó en su debut. Otra actuación histórica del 10 que marcó todos los tantos en el 3-0 ante Argelia. Y por supuesto en cadena3.com también. Argentina goleó a Argelia 3-0 en el debut con hat-trick de un Messi eterno. El capitán tuvo una actuación sobresaliente que ilusiona a los hinchas. Y después todo el desarrollo de las noticias de la selección bocha de goles de Messi. Reviví el relato de los tres tantos del capitán. El boletín de calificaciones, Messi viajó en el tiempo y se sacó un 10 con la firma de Claudio Giglioni. Messi alcanzó a Klose como máximo goleador en la historia de los mundiales. Y la palabra de Scaloni en la conferencia de prensa destacó la actuación de Messi. No hay palabras para describirlo. Bueno, ahí está. Panorama de lo que traen hoy los diarios sobre el triunfo de la selección. ¿Qué más? Otras noticias. Si no respeta el arresto en su casa, pasarían a Cristina a una cárcel común. Sí, che. ¿Pasará eso? Buscan bajar la sesión en el Senado para evitar que lo echen a Adorni. El papá de Gaspi, el youtuber muerto en Brasil en el choque de helicópteros, dice, para mí fue un atentado. Dos gemelas, un donante y un trasplante inédito, esto pasó en el Garrahan. En Córdoba, la causa por el femicidio de Agostina Vega, según el fiscal, Barrelier mató para ocultar. El acusado del femicidio negó todo, recibió grave imputación. Sigue bajando el consumo de carne vacuna. El promedio anual del habitante por habitante se ubicó en un piso histórico de 47 kilos y medio. Y listo, ya venimos con la otra agenda. Buen día para todo el mundo, 6:12.
1: Vamos viendo.

0: hablando con el Chaqueño, con Efraín, el tema de Messi, de la Pulga, a las 6:14. Buen día para todo el mundo, la gente que ya se está comunicando. No sé cómo están ustedes, medio dormidos, pero felices, me imagino. Vamos, vamos, Argentina, levantame, DJ Mamón, de vos también, loco. Para toda la gente, hermosa, hermosa. La mañana, hermoso empezar así con esta alegría que nos dio la selección. Vamos a saludar al gran equipo que está ahí en el estudio mayor de Cadena Popular. Vamos, vamos, Argentina, y nos volvimos a ilusionar, loco, vamos. Así debuta un campeón del mundo. Golazos de Messi, 3-0. Hola María Rosa Beltramo, ¿cómo estás? Buen día.
1: Muy buen día. Feliz y dormida como toda la Argentina.
0: Todos estamos igual.
1: Aparte
0: todos
1: es iguales.
0: Sí, la verdad, qué hermoso, qué divino.
1: Es muy lindo dormirse con esa alegría.
0: Irse a dormir así.
1: Y
0: hola, Adrián Simeoni.
1: Sabiendo que no fue un sueño.
0: Tal cual, que fue realidad. ¿Cómo estás, Adrián? Buen día.
2: Hola, turco, dormidazo. Muy dormido. Muy dormido, porque ayer nada, festejamos, cenamos, qué sé yo.
0: Pero... Ah, te quedaste un tercer tiempo después.
2: Y sí, porque viste, te juntás y...
0: No. Ah, pa. Claro.
2: No,
0: claro.
2: Pegarnos, estar esperando los suplementarios del referee para irte.
0: No,
2: pero mucho festejo, mucho festejo.
0: Me imagino Nueva Córdoba, Güemes, donde viven María,
1: sí,
0: Adrián.
1: Sí.
2: El primer tiempo fue raro. Salió... Estaba todo el mundo en los balcones con las ventanas abiertas, cantando, gritando y con las luces de los teléfonos celulares. Por lo menos en la cuadra que estaba yo, había un estruendo de gente cantando impresionante. Y fue muy llamativo, era el primer entre los dos tiempos, ¿no?
1: Sí.
2: Muy llamativo. Sí. Después muy no sé lindo. Si hubo festejos, si salió a la calle alguien o no, la verdad que no sé.
0: No, me parece medio temprano, tarde anoche, pero tarde. Temprano como
2: pero te
0: salir.
2: Digo, el sí. clima que se escuchaba, que se sentía.
1: Daba para eso. Sí.
2: Re daba para eso.
1: Sí,
0: ya para salir al patio Olmo, para salir a festejar, pero paren un cachito del primer partido, por
2: bueno.
0: Supuesto, hay mucho.
2: Anda a decírselo a la provincia de La Rioja.
0: Bueno, loco, estamos contentos, estamos felices, estamos emocionados. La emoción de Scaloni y el abrazo eterno con Messi. Por Dios, vamos, vamos. Vamos que nos vamos a Estados Unidos, 6:17 de la mañana.
3: Muy amable, muchas gracias por el flash.

0: poquito durmió, loco. Nosotros estamos dormidos, me imagino él. Mauricio Cocolo, hermano, ¿cómo estás? Buen día. Allá en Kansas, en Estados Unidos, ¿cómo andás?
1: Turco, ¿cómo estás? Buenos días. Un abrazo grande para todos. Muy bien, espectacular. Hemos llegado hace un rato. Debe retumbar un poco porque hoy no puedo salir afuera. Tengo que estar adentro en el lobby del hotel, que es muy amplio, muy grande, tiene techo muy alto, como sí, las casas escucha antiguas. Sí. Lo que pasa es que afuera hay muchísimo viento, muchísimo, muchísimo. Está pero muy fuerte el viento. Ya después voy a ver si encuentro un lugarcito mejor, no, algún reparo.
2: Está bien. Sí, bien. Te escucha bien, Mauri, ¿eh?
1: Sí, sí. Bueno, bueno, era no, solo con el eco.
2: Te escucha
1: que
2: perfecto, Lucas.
1: Se escucha un poco ahí de fondo, lo noto que retumba. Llegamos, qué sé yo, hace 2 horas, me parece, de la cancha. Una cosa así. No. Una locura lo que se vivió. Hubo gente en el Olmos, ¿eh? Nosotros contamos que hubo gente en el patio Olmos anoche en Córdoba.
3: ¿Viste? Sí.
1: Claro. Festejando. Salieron a la calle a dar una vuelta. Había uno que vendía trompeta, me acuerdo. Creo que era 5 luquitas la trompeta y 13 la camiseta. Una cosa así. Lo que vendían anoche en el patio Olmos para festejar el primer triunfo de la selección argentina. De la mano de Messi, obviamente, no hay mucho más para agregar de todo lo que se ha dicho. El récord de los 16 goles para alcanzar a Miroslav Klose. Están todos en carrera, Klose, Messi y Mbappé, que también llegó a 14, los máximos goleadores de la historia de los mundiales. Y un detalle que el propio Messi contó anoche, que era poco conocido hasta ahora, el problema familiar que está atravesando.
0: Eso, por eso, ¿qué pasó? Porque acá me dice, ay, ¿dónde lo tengo? Por acá tenía uno de los oyentes que me dice, Turco, ¿qué le había pasado a Messi en la semana? Que dijo que le había pasado mal, pregunta Ariel D'Angelo, ¿qué pasó?
1: Sí. Todavía no lo contaron ellos, los colegas en Rosario lo saben hace mucho tiempo. Anoche lo dijo Giglioni en la transmisión. El papá de Messi está muy mal, de salud.
3: ¿Cómo?
1: Muy mal. Entonces esa situación lo tuvo esta semana complicado. Si ustedes ven también Scaloni se larga a llorar en el momento del cambio. Es una situación sumamente compleja. Y eso es lo que lo ha tenido mal toda esta semana.
0: No se sabía nada.
1: No se sabía nada, como ellos no dijeron nada, digamos ellos, la familia, Messi, el entorno, etcétera, no dijeron, vieron que cuando le preguntan, dijo, no, es una cuestión personal, sí, familiar, sí, sí, etcétera, sí, etcétera, etcétera.
2: Tiró la pelota
1: y al final termina diciendo, y nada más, como diciendo, no me pregunten más, exacto, porque no claro quiero decir más nada. Claro. Bueno. Es solo una cuestión mirá informativa, digamos, para que
0: qué baro,
1: por
0: qué
1: ahí
0: baro,
1: para que no se genere una especulación en torno a nada raro. Lamentablemente una situación muy, muy compleja.
0: Si no lo decía, no se notaba, porque la verdad que la alegría, la felicidad, la sonrisa, la emoción de Messi en cada uno de los goles, increíble. Ya vamos a ir con algunos de los goles. Acá Emilio me dice, Turco, pasate los 3 goles, ya, Turco, ya. Sí, ya vamos, paren un cachito, chicos, dura 2 horas el programa. Vos también, mamón de Messi, ya. Pero dale, negro, pasa el primero, si la gente está contenta, está feliz. Anoche hubo gente en el patio Olmos. Ya me cuentan lo de La Rioja. Listo, dale, dale, pone el primero del Bocho, ¿lo podés presentar, Cocolo Mauricio?
1: Sí, señor, gran pase de Rodrigo De Paul, se juntaron las dos figuras de la noche, los dos que menos el pueblo argentino había pensado que podían ser los destacados en el Mundial por todo lo que se vino hablando del último tiempo, que jugaban en el Inter Miami, que estaban en un nivel inferior con respecto al campeonato y demás. Rodrigo De Paul, gran pase hacia adelante con ventaja para un Messi que desde afuera del área metió un golazo, ya había hecho uno, anulado por fuera de juego, este valió. Así empezaba Argentina a ganar en el Mundial con el relato del Bocha.
4: Meterá Licha, cambia, pelota para De Paul. Se viene De Paul, juega para Messi, encara Messi. Viene Messi, mete el medio para McAllister, para Messi, para McAllister. La para McAllister, encara entre 2, entre 3, la pierde McAllister, lento. Ahí está la pelota para De Paul. Ya viene parando De Paul, mete para Messi, buena. Corre Messi, Messi, Messi, Messi, Messi, Messi, Messi, Messi, Messi. ¡Gol! ¡Gol! ¡Gol!

son los trapos. Viejo es el viento y todavía sopla. Lo viejo funciona, Lionel. Messi, ahí estaba como siempre está. Messi sí, Messi sí. Otra vez en el sexto mundial, en los 200 partidos con la selección argentina. Ahí estaba Lionel, ahí estaba Messi, para decir que Argentina empieza con el pie izquierdo, pero el izquierdo de Messi es una garantía.

0: estamos en los heroicos, ¿no? Cuando hicieron el gol los de Argelia.
1: Sí, yo pensé, uy, otra vez lo de Arabia Saudita. Pensé en el mundial pasado, loco, pero bueno, también nos anularon uno a nosotros, le anularon uno a ellos. Estaban en offside, negro, estaba offside ese gol. Turco, buen día, me dice Pablo Valdés. Buen día, Pablo, gracias. Buen día, amigos, acá en Villa del Rosario. ¿Salieron a la plaza a festejar, bocinazo, Turco? Me encanta, loco, me encanta que el pueblo salga, festeje. Turco, sí hubo festejo en el Patio Olmos, eran pocos, pero sí hubo, dice Ariel. Hola, Turco, soy Daniel, ¿sabías que había gente en el Patio Olmos? No se podía pasar por ahí, dice Néstor Aguirre. Néstor Daniel Aguirre.
2: No, o sea, anoche se sentía eso, por eso yo vale pensé que iba a haber gente. Porque tenían una gana de festejar, claro. Fuera de...
1: Pero sí, y habrá habido choripaneros también ahí en el parque, en el Patio Olmos. Turco, don Turco, no hay que olvidarse que una parte de los argentinos estamos mal. Abrazo grande, Daniel Romero de Rollito, Kiosco El Gómez. Pero sí, Dani, pero no, nadie se olvida que los... Pero una alegría. Vamos, Daniel, vamos. Turco, ponete el tema de la juntada con la base del Mundial de Italia y algo de freestyle. Grande DJ Franco, dice Hermán Bongio. Hola, Turco, una consulta. ¿Por aquí en Córdoba no hay un fan fest para ver los partidos como hay en Buenos Aires y en otras provincias? Que yo sepa, no, ¿no? Que yo sepa, no.
3: No, puede haber juntadas que organicen así, claro, públicamente, pero no hay nada oficial, digamos.
1: Claro. Humberto Mancino, que dice, Turco, pasa los goles, así subo el volumen para los ingleses que escuchan los goles de Messi. Gracias, saludos a Guille Romero, cuidador del zoo, nos escribe Humberto.

0: el tercero, mamón, de, pero de Lubita.
1: Hola, Turco y compañeros, soy Estela Mari Chávez desde Lérida, España, acá escuchándolo feliz que Messi demuestre una vez más por qué le dieron el premio Princesa de Asturias. ¡Vamos, Argentina, carajo! Un saludo a mi familia de Mendiolaza, dice Estela Mari Chávez desde España. Turco, pasate los goles, Turco, los tres, sí, sí, ya pasamos el primero, ya vamos con el segundo, en un ratito el tercero. Turco, Mamondes y equipo, una pregunta, ¿es la canción de G. Sony, el Real Madrid de las canciones del Mundial? ¿La pueden pasar? Saludos, banda, vamos, suena.

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4: ¡Acá empecé a relinchar como todo buen padrillo! Yo soy un hombre sencillo. Esto le quiero avisar y lo vengo a despertar. Firme como una estaca y mi mente que se amaca. Mi lengua no es tartamuda. Soy parejo y sin arruga como el pico de la vaca. ¡Ay, la mierda! ¿Cómo le va? Miércoles 17 de junio. Llegamos. ¿A dónde? A Cadena Melodía, la radio de Marcelo Carletti junto a Federico Ávila, que toda la gente dice ahora lo empezamos a conocer por el fulbo. Claro, el tipo anda por el fulbo. ¿Cómo le va? Muy, pero muy buenos días. ¿Cómo le vuelvo a repetir? Cadena Melodía, la radio de Marcelo Carletti junto a Federico Ávila, ¿quién les habla? Ricardo Carrizo de Los Pagos de Melo. Le decimos muy, pero muy buenos días. Mierda, cualquiera que lo escucha lo da fiado. ¡Qué lindo! ¿A dónde llega Cadena Melodía? Va por todos lados, no vamos a decir. No, viene hasta abajo el puente y ahí no se escucha más nada. No, acá se escucha y se ve por televisión por todos lados. Allá por los pagos Winca Renancó 98.7, ¿cómo le va a la gente de Winca Renancó? Paisanos que son camperitos, hermano. ¡Mierda! El panadero ya anda levantado hace rato y hace unas galletas hermosas. Viste, no hace rato no comemos. Con el Federico comimos las galletas que me regaló el ante año pasado el panadero de Win. Win Carrenancó 98.7, Villa Vidogro. ¿Cómo le va a la gente de Villa Vidogro? ¿Por qué pongo la voz de animador? Hola, ¿qué tal? Lo vemos el palo número uno. Villa Vidogro 104.9, Jovita 99.1. Comanda la gente de Jovita. Qué lindos pagos, Jovita. Qué lindo pueblo, Jovita. General de Valle 98.1, Serrano 94.5. ¿Viste que yo piropeaba a las mujeres de Levalle? Me dijeron, no piropeo. No te la quedas correte los empates, tienes razón. Serrano 94.5, ya andará levantado el Pedro Ávalo. Anda en el tambito, está en el tambito, ¿qué? No le dura novia. Novia que agarra el Pedro pa'l tambo, la lleva que la pobrecita, cagan de frío, se van a la voz. San Joaquín 95.1, comanda la gente de San Joaquín. Estará levantado el intendente, ya no, ¿eh? 24 y 25 de octubre llegamos a San Joaquín. El amigo Daniel Pico, un abrazo grande, querido Daniel, 95.1. La bulollita, ¡ah, la bula! ¿Te gusta la bulollita? Hace dos días, una semana que no voy. Fíjate aquí, 99.7, comanda amigo Jesús Buchardo, 99.7, Rosales 94.1. Italo 96.7, Melo, el amigo Jesús ya está levantado por Jesús, 43-32-75, claro que sí, el teléfono mío de la radio, 15-59-15-17, comienza la mañana miércoles 17 de junio, y Cadena Melodía está contento y feliz, ganó Argentina, estuvimos mirando el partido, y ya dentro de un rato voy a ver que yo voy a empezar a sacar defecto, viste, pero muy buen partido. Me senté echado para atrás como si no le debiera a nadie, hermano, y me empecé a mirar el partido. Pegó unos gritos, solo. Jovita, canal 48.5, Serrano, canal 48.5, Milo, canal 32.5. Disfruta Cadena Melodía con la imagen. 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El Carlito Ferraresi, viejo y peludo nomás. 59-44-92-59, 44-92, y ayer se sortió la gorra que me regaló el Vitrola, en la gorrita de Argentina, la ganó la Adrián Martínez. Mirá, la Adrián Martínez la ganó. Así que después se la vamos a entregar. No sé, tenemos que ir a la Eulalia a buscar la gorra. 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Qué grande, listo para andarlo y listo para hacerle la transferencia, papeles al día, 460083 de Levalle. Es de Levalle, le mandamos saludos a Vanessa, la dueña, ¿eh? ¡Oh, Dios! ¡Claro que sí! 460083, el número para llamar por el auto es algo de 1.800.000, 1.700.000, 1.800.000, te lo trae. Hermoso el auto, Chepa. ¿Cómo le va, Federico? ¿Miró el partido? Se ha levantado lunado, Federico. ¡Qué grande, Federico! ¡Para, para! ¡Mirá! ¡Qué grande, Federico! Mirá qué paisanos son los turcos, fuman en pito para no convidar. Mirá qué fotito me puso, mirá, qué bueno. Esto tiene que sacar el Federico. Mirá, que lo reparó el tipo. Se habrá cagado mujeres, ¿no? Seco. Y yo lo aplaudo a Federico, ¿sabés por qué? Mirá la fotito que me puso en el WhatsApp. No. En el teléfono, gracias, Federico. Es un experto en el reloj, es experto en teléfono, es experto en petiza, es experto en bicicleta, experto en todo. Las petizas también las hace caminar también, sí. Les enseña a caminar, las lleva de la mano. Fue en la bicicleta, fue embrudo en bicicleta y de a pie. Él no. Por esa misma razón no queremos hablar mucho con Federico, ¿sabes por qué? Odiamos los viejos esos que se agrandan. No, yo sabe cómo me levanto, mina. Yo voy en la Ranger mía, todo con la pele, miro polarizado, así. Déjate romper la voz. Anda a pie. Federico en la bicicleta del barrio acá al lado del cementerio, hasta el 8 de octubre en la bicicletita con ella en el caño. 10 el sur, servicio técnico, mecánico. Se le salía de cadena. Pero contenta, feliz la chica, porque venía y al lado de él, porque él, viste, cuando vos agarrás la bicicleta, ¿no es cierto? Acá está la cabeza de la chica, ¿no es cierto, Federico? Y así me ven por televisión. Acá va la cabeza de la chica y Federico pedaleaba y le decía, ¿no es cierto? Y ahí iba charlando. Se me salió de cadena. No, dice ella, viste, que dice, no hay problema. Y yo, los otros andan en camioneta. Ahí está, mirá, ahí estoy en la televisión. Así va, ¿no es cierto? Porque va a sentar en el caño, ¿no es cierto, Federico? Y está la chica. Y usted va ahí y la va hablando en la oreja. Que decía, bueno, yo tengo un televisor blanco y negro, vamos a mirar. Decía, no, ahora tenés uno grande así. ¿Cómo te cambió la vida, Federico, no? Antes tenía uno de esos, como de 24 por 24. Bueno, mirá, es grande como toda esa pantalla así. Bien, no levanta nada ahora, ¿no, señor Federico? Con el cero, a ver. No, por eso los viejos que andan en camioneta, lentes negros, polizados, los viejos, no. Y se baja con la negra y dice, hola, ¿qué tal? ¿Cómo le va? 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Guillermo, ¿te entiendes? ¿A dónde te atienden, intendente del Boche? Si no, lo llamás, Guillermo, lo llamás. 351-2384-453. Ando jodido la cintura, Federico. Tanto hacer el amor de parado. Pero vos sabés que no consigo ni un curandero que me cure. Llamé un montón de curanderos. ¡Sí! No, vos no te da problema. Cuando prendés fuego en el humo, así yo te voy a curar. ¿Quién las pelotas? No puedo ni levantar. Che, ¿quieren ver la foto que me puso Federico en el teléfono? Muy buena, Federico. Estoy debiendo. Mirá qué fotito. A ver dónde la ve. Ahí está, mire. Ese Ricardo Carrizo, guarda que no se arruga. No, tenés camisa grafa, no. ¡Venta! Andamos con ganas hinchar la bola. Ya le vamos a ver qué son los que están levantados. Vamos a ver qué son los que están.

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0: Tonito Rodrigo Michel.
1: Sí, don
0: Juan. ¿Por qué lo hacen un pulía?
1: Para mí no serví ni para nada.
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3: ¡Salud, Federico! Erdal Martín Echeverri, nos miramos la foto. ¡Sos desgraciado, Federico! ¡Erdal Martín, chau, viejo! ¡No! ¡Erdal, no le... ¿Cómo le va a decir su chico? ¡No, está loco vos, no! ¡Erdal Martín, viejo! ¿Cómo andás, Martín Echeverri? ¡Halo,
4: moto!
3: ¡Bueno, bueno! ¡Bueno! Bueno, ahí está, ahí nomás, que no, estamos hablando de Martín Echeverri. A ver qué pasa con el Martín Echeverri. Buen día, Martíncho, ¿cómo andás, hermano? ¿Todo bien? A ver, ¡herda, qué fotito! Y Federico se ríe, hijo. ¡Herda! A ver qué dice. Bueno, se terminó todo, listo. Se rompió todo, ¿no, Federico? Ya no agarró más. Pero, chira. ¿Qué toqué yo acá que no anduvo más el tipo este? A ver. No, toqué. Claro, porque justo me llamaba el señor ahí, lo toqué y ahora no agarro más. Claro, ¿para qué manera de renegar? Dijo Chiche con ese teléfono. Dice, va a tener que cambiarlo. 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No sé qué toqué porque. ¿Cómo le pido? ¿Cómo le pido? Y pero otro viejo que me arruinó el teléfono. 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El gordito bonito está regalando todo. El bolsón familiar, un paquete de fideo tallarín. Dos paquetes de fideo guisero, un litro de aceite.
5: El carnicero nuevo lo pusieron al Fede, le tiene medio el tajo. Mi hermana lo espera todavía.
1: Mira, ¿cómo?
3: ¿Cómo le va a decir loro ciego? ¿Por qué? No, Vasco, no te tirés con el Federico porque te da con todo. Así que le...
5: Buen día, Ricardo, ¿cómo andamos?
3: ¡Vamos, Vasco, viejo y peludo!
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3: ¡Ahí viene, ahí viene! ¿Cómo? ¿Por qué? ¡No, Federico! ¡Es gracioso el Federico este de Vasco, la mierda! Por eso que tanto... Dice que te dicen piano embrujado, te toca solo, ¡no! ¡Sos desgraciado! ¡Y tiene la mina al lado ahí! ¡Tiene la mina! ¿Cómo le dice? ¿Por qué? No, Federico, vas a matar con el bar. No, el bolsón familiar. ¡Paquete de fideo tallarín! ¡No, paquete de fideo guisero! No, ayer me enteré que había un hombre serio. Come serio, duerme serio. No te escucha, dice, porque él es muy serio. ¿Para qué tan serio? Fíjate anoche, hablando del partido anoche, me senté temprano a mirar el partido y lo felicito a Messi, lo aplaudo de pie. ¿Vos te diste cuenta que no hace ruido, que los botines en el cogote y que come mandarina y que va al baño y se arrodilla? ¿Te diste cuenta? Tiene cuello. Claro, y empiezan a... Y pelean con el referí, y pelean con la gente. ¿Viste el tipo? ¿Te diste cuenta vos? Mete el gol, viene, tira un escupidito y se ríe. ¡Qué bueno! Es lindo así, es lindo mirar el fútbol de esa manera. No, como... ¡No, eso más! ¡Qué grande, Messi! ¡Qué grande! Tres goles y le hago una sonrisita. Metió tres goles y arrancó para afuera y se fue. El bolsón de familiar del gordito bonito, te estoy diciendo, dos paquetes fideos, guisero, un litro de aceite, un kilo de azúcar, un paquete de yerba natura, una lata de arveja, un paquete de harina, un paquete de arroz, dos puré de tomate. No me llames. Que estoy al aire. Dos puré de tomate, una caja de tomate cocido, tres paquetes de masita. 18.000 pesos. ¿Hasta cuándo? Le digo que no. no para el tipo. No para. Che, ¿por qué lo cargaba el Vasco? ¿Se va a enojar el Vasco? Qué grande. 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Vamos a ver el otro teléfono. Me acuerdo de un amigo mío que tenía 8 teléfonos, tenía la comanda Darío Cuniverti. ¿Cuniverti no es el de los chorizos? Lo vamos a largar ahí dentro de un ratito. Cuniverti es el de los chorizos. ¿Cómo anda Cuniverti? Se secaron los chorizos, como el otro también, el otro amigo. No podemos comer un chorizo seco ni por joder. 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No me voy a acordar el apellido del chico que me despachó, pero lo mismo. ¡Levantate, Eduardo Bracón! ¡Auxilio, remolque, el mula! 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
4: Chimbo, Federico y toda la gente de la radio. Buen día, Carrizo querido, buen día. Espero que te encuentres bien vos, Federico, y toda la gente de la radio.
3: Bien, Luis.
4: Abrigarse bien, que mañana fresquita. Dale. Una buena heladita capaz, así que va a ser lindo día. Un abrazo grande para todos.
6: Las mujeres.
4: Hola, San Joaquín, Santa Catarina, San Jorge, para toda esa gente. De Villarrosi, Rosales, Pedrito Ávalo, para la Pepa.
6: La Pepa.
4: Y bueno,
3: y Juan
4: para los alambradores, el Cabezón que está llevando a los chicos al colegio, Cabezón Calderón. Así que bueno, un abrazo grande para todos.
3: ¡Qué grande, Luis!
4: Yo dale... Que la pasen lindo.
3: Gracias, Luis.
4: Y abrigarse. Un abrazo, amigo.
3: Sí, yo ando remangado porque
4: tengo para todas las chicas.
3: Las chicas, no te olvides. Visto, porque si no dice, saluda a todos los hombres. Che, el Eduardo Bracconi estaba levantado, yo le grité, levantate, Eduardo Bracconi, y me ha mandado un video de un viejo recitador. Dice, buen día, hermano, buen día, Eduardo Viejo. Fíjate qué camperito para recitar lo ubicás. A ver quién es. A ver si lo podemos.
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3: me dieron
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que recitó, lindo el hombre, la mierda. Ya se acordá mis tiempos cuando recitábamos allá por el norte de la Bulaya. Me acompañaba el Cuti Espinosa y Carlito Larrea. Y recitábamos en el boliche de...

0: Pasame la milonga de campera. Soy del camión amarillo.
1: Es del camión amarillo, por ahí el hombre viene viajando y un verso le voy dejando por ser un hombre sencillo de entrador. Como un cuchillo y una copla que me sale y es justo que lo apuntale gritando mi poesía. Este es el paisano Darío Díaz de los Pagos de Rosales. ¡Mierda! Me puse el recitador yo también. Andá a lavar los pies. Se vende un trailer para 4 o 5 caballos, pico de cigüeña, listo para enganchar. Hay dos ruedas de auxilio y ahora que viene la prueba de rienda Serrano, sabe que este hombre tiene una yeguita de 4 años recién domada, hermano, dice que va a ir arriba un pañuelo. 44-19-61, 44-19-61. Gracias, Eduardo Branconi. Me hiciste recordar los tiempos allá cuando recitaba en los boliches. Viste, primero sos recitador de boliches, después vas al escenario. Yo me acuerdo en aquel entonces, no, nunca fui de los buenos ni sobresaliente, pero primero el boliche, primero el que dice sírvale un vino al hombre que se diga un verso. Sírvale un vino. Llegó el tordillo mentado del pago de Chascomú. Puso a prueba la virtud y un negro como pegado. Y los viejos dicen, sírvale nomás que pago yo. 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Mirá vos, me hacen acordar de aquellos tiempos y me pongo a pensar. Sabíamos ahí con el ruso Melatit, Camino, el Alberto Tamendi, a lo de el amigo Muñoz, papá del nene Muñoz. Si habremos recitado ese boliche, ¿te acordás? Alguno que está por ahí dice, pero este hombre, viste que alguno, no, el boliche no. En el boliche se encuentra, ¿sabes qué? La amistad, el vino por el medio y el verso campero. Y se habla de todo, el Nacho Sosa, mirá, te acuerdas que toda esa gente. 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Buen día, Negrito Pamba, ¿cómo andás, hermano? Pasar un saludo al molinero Cabrera que anda en gripau. ¡Acha Cabrera! ¡Viejo campeón! ¿Qué es tanto andar en la madrugada de andar de? Mirando que se fueron los maridos, le agarró la grip. Gran campeonato de pruebas de rienda en Serrano con 6 millones de pesos en premio. Mierda que le puso plata, che, hermano. A repartir la fecha el 20 de junio, ahora el sábado. El día de la bandera, 25 de julio. El 16 de agosto y a partir de las 10 de la mañana, repechaje, che, qué lindo con repechaje. De las 10 de la mañana adelante, todo prueba de rienda. Repechaje en todas las categorías, premio en la libre, 1 millón de pesos por fecha. Buena. Menores de categoría de 10 y 14 años, la gatera va a estar a cargo de Ricardo Manfred, el animador, Horacio Zárate, Fotochar, Mariela Medina. Con la final, el 17 de agosto, con 2 millones de pesos en premio libre, en la libre, y 700 mil pesos para las damas, mira, está bueno. 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Y se vienen las fiestas patronales, a donde anda el amigo Matías Carpone con toda su gente, organizando una fiesta grandota, un hermoso. Buena gente, estaba mirando a Pini anoche un ratito. Se viene la fiesta patronal de Serrano el 16 y el 17 de agosto. ¿Te acordás de Rubén Collado cuando entraste a? Rubén Collado fue, vamos a decir, salvo de testigo. Capataz de un desfile, cuando se hacía la fiesta patronal, se hacía el desfile en la mañana. Vino con un caballo overo colorado, me parece, Rubén, de 3 galopes, 4. ¡Ay, hermano! La Joaquina Camino. Qué manera de tener recuerdo en esa, en esos cosas. Ni más con el Pampa Cruz y el Daniel Faz. Se viene la fiesta patronal.
2: ¿Qué hace, mi loco? Aguante Argentina, loco.
1: Aguante Argentina, deja de jinetear. ¡Qué grande, che!
2: Mañana te mando los chorizos, Carrizo. Mañana te mando los chorizos, Carrizo.
1: ¡La pegamos! ¿Con el sobrino? ¿Eh? ¿Está la foto? ¡Ah, la foto! A ver, vamos a mirar. A ver, con la inversa. ¡Mierda! ¡Mirá qué buena! ¡Por Dios, Ricardo! ¡Mirá! Ustedes que miran ahí por la televisión, mirá. Mirá lo que los regalaron, ¿no? Como ustedes, que carnean y se esconden los chorizos. No, jetean ahí Federico y Carrizo. Mirá, Culimberti. ¡Vamos, Culimberti, viejo, eh! Pero lavarlo es preciso allá por los pagos de Winker Renancó. ¿Para que yo lavo, no, Federico? No, de Jovita. De Jovita, mirá vos. Che, después se viene la fiesta patronal en Cerrón, el 16 y el 17 de agosto. Premios de rienda final del campeonato espectacular.

0: 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Ese es el presidente. Tengo que mandar un saludo a la Liliana, mi compañera que está cumpliendo los años. Liliana, se ha preparado lindo, está más preparada que la mierda. Está... Claro, le mandamos un beso grande, un saludo. Después del final le vamos a decir un verso a la Liliana, porque hoy si me habrá aguantado, Federico, ¿no? A salir los viernes, venir los martes, che. Ah, recién llegar. Sí. Ambos Federico Labulero, Facundo, mi ordi hace muchos años. Me agarró muy chico, Federico, a mí. Yo era chiquito cuando me agarró, me violó la Liliana a mí. Atmosférico la Buloye. El otro día, no, ayer. Ayer de mañana los cuereaban bien, Federico. Dice, ¿qué hijo de puta? La preparan lindo el programa. Dice, pero todos lo tenemos que escuchar, sí o sí lo tenemos que escuchar. Pero... Atmosférico la Buloye, Facundo Córdoba, Sagoto, Misiliano, Pozo Ciego, Claca, Cámara Céntrica, Sagoto, Pileta, 43-58-71. Remis el Vasco Echeverri, que anda en todo el país. ¿No me viste, compañero mío, Vasco? Un abrazo grande, el amigo mío, también dámelo un saludo. Martín Echeverri, un personaje, Martín Echeverri. 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Le ponemos música, Federico. Miércoles 17 de junio y ganamos los chorizos. Gracias, Grumberti. Y acá estamos amaneciendo por Cadena Melodía, la radio de Marcelo Carletti. Vámonos.
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0: tiemblan los arandizales, se aniegan con
1: algo. No, le mandaba saludos a la Liliana, me está mirando. Dice, toma agua, ahí tomo agua. Ahí está, ahí está. Ahora cuando me vea le voy a decir, mira, voy a meter la botella. Y yo le decía, toma agua, toma agua. Mira cómo me cuidan, Federico Guarda. Liliana, estoy tomando agua. Feliz cumpleaños, Liliana, que hoy no te lo dije. Con el amigo Federico, ¿no es cierto, Federico? Le mandamos saludos a la Liliana que está cumpliendo los años. Mi compañera está cumpliendo los años. Salud para... No, gratis, tenemos vino, sidra, ¿no es cierto, Federico? Ahí está. Ahora sí, le mandamos un saludo a la Liliana que tenga un feliz...

Federico. Toma, buen día, Ricardo, me dice la Abel Moreira. ¿Cómo andás, Abel? Buen día, ¿todo bien? ¿Qué divino? Qué lindo, mirá vos. La María me dice buen día, mi querido amigo Ricardo. Feliz miércoles. Saludos al Federico, pasame Rosa María. Está fresquito la mañana. 6 grados en la Uloyo. La mierda que está frío. ¿Qué lo parió? 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

Acá me dicen, mierda, qué marido tiene la Liliana Gordo. Y el compañero, más o menos, no va a creer que soy muy buen. Con el compañero Federico, lárguelo, Federico viejo, no. ¿Verdad? Por fin un hombre como la gente, la habla Liliana, ¿cómo va a andar con porquería? Dale la mano.

0: Guarda, no me vas a agarrar porque te voy a cortar la cabeza. Ojito.
1: ¡Hoy cumpleaños la Liliana! ¡Bien decir, mi compañera! Lo digo en forma campera en esta linda mañana. La saludo desde el programa y en la mañana argentina con la copla cristalina. Dejo este decir prolijo para un saludo de sus hijos, el gran Chichi y la Cristina. Saludo grande, que los cumpla muy feliz, Liliana, como dice acá. Por fin un hombre como la gente. ¡Qué hijo de puta que son! Gracias, Federico, querido hermano. Se llenó el teléfono de salud.
2: Buen día, Carrizo, buen día.
1: ¿Cómo le va?
2: Buen día, Roberto, que andan bien los calefactores, todo acá, que se quede tranquilo. Yo se lo anduve revisando hace un rato. Porque parecía que uno largaba humo, pero no está todo bien acá por la Colón, pero acá está todo bien, decir.
1: Ajá. Por favor, Roberto Monzón, quédese tranquilo, que ya le están cuidando la casa. ¿Quién es el hombre? Cabrera, acá dice, Negrito, los muchachos Varó tienen chorizo de jabalí para hoy, el molinero Cabrera. También tiene, pero ese no invita. Cabrera, no te olvides de nosotros, Cabrera. Amigo Federico, ¿no? Hola, Carrizo, ¿cómo le va?
3: ¿Qué hace, monstruo? ¿Viste cómo jugó nuestro capitán?
1: Muy bueno, muy bueno.
3: Hace que aguante Argentina y también Boca.
1: Buen día, Carrizo, me dice Gustavo López. ¿Cómo andás, Gustavo López? ¿Qué manera ve mensaje, por Dios? Arturo Olivera, buen día. Arturo Olivera de los Pagos de Serrano.
4: ¿Qué hace, negro putero? Buen día. Mandar un saludo a Liliana. Hacele algo, tacaño.
1: ¡Mierda!
4: ¿Qué pasa con la gallina? Aguante, Boquita.
1: ¡Qué grande, Arturo Olivera! Buen día, Ricardo, para Federico también. ¿Cómo anda? Que tengan un buen miércoles, muy bueno el programa. Se están secando lindo los salames, que dice, bueno, que sigan bien. Abrazo, Rosendo Hidalgo. No te olvidé, Rosendo Hidalgo, de nosotros, no te olvidé. No te olvidé el cabezón, decía uno. Che, a ver qué dicen acá, ven a ver. Acá está. Cristian Barrovero, ¿cómo anda Cristian Barrovero? Mira al zurdo, buen día, Nero, buen día. Pasale algo bien, campero, ya estamos por salir al pique con el pichón y el ruso, mira Cristian Barrovero. Y el ruso cerró los ojos, lo están por agarrar, el ruso.
5: ¡Buen día, Carrizo!
6: ¡Hola, viejo!
5: ¡Arriba!
1: ¡Los leñeros! ¡Qué grande los leñeros de Villarrosa! Y salieron en todo el país, fíjate vos, ¿no? ¿A dónde? ¿En qué radio van a encontrar como los...? ¿Cómo dice Fede? Claro, el ruso el que lo regaló cuando era encargado. Te manda saludos, Federico, lo regaló en el Cordero y cortamos al medio. ¿Eh? Mirá, después dicen los leñeros de Villarrosa. Mirá, los de Villarrosa están todos escondidos, tienen miedo a la gente. Mirá. Ahí está, mirá.
5: ¡Buen día, Carrizo!
6: ¡Hola, viejo!
7: ¡Arriba!
5: ¡Arriba!
1: ¡Arriba! ¡Arriba! ¡Arriba! ¡Arriba! ¡Arriba! ¡Arriba! ¡Arriba! ¡Arriba! ¡Arriba! ¡Arriba! ¡Arriba! ¡Arriba! ¡Arriba! ¡Arriba! ¡Arriba! ¡Arriba! ¡Arriba! ¡Arriba! ¡Qué grande, un abrazo grandote, por Dios! Juan Pablo Agüero, ¿dónde andás, Juancho?
8: ¿Qué pasó, negrito? ¿Cómo andás, hermano? Buen día.
1: A ver.
8: Te mando un abrazo grande de acá, de los Transporte Laquino.
1: ¡Transporte Laquino, por Dios!
8: ¿Todo bien? ¿Qué contás?
1: ¡Qué lindo! 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Ya lo parió, ya anda cargando rollo, mira. 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Llamala. 68-56-52, mirá qué lindo, qué festejo de cumpleaños la Liliana hoy, ¿no? Con el verso, con todo, che. Puede ser que la salude la nena, anda la nena por ahí. Y el Chiche, no sé, el Chiche no, guarda. No, dice, hola, ¿qué tal? Buenos días. 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Mandamos un saludo al amigo Juan Mendoza. Che, el amigo, ¿sabes quién me llamó recién? El Félix del Arco. Abrazo grande, querido Félix del Arco. Dice, ¿qué pasó, Juan? Como 4 años. Y no vino. No mienta, Chiche. Mirá, acá el amigo operador Federico Ávila dice que ¿por qué no venía a tomar mate con nosotros? Trabajaba con nosotros, ¿se acuerda? Y ahora, ¿viste que ahora vino por allá y te dice, hola? ¿Qué lo pasa? Sí, sí. Y no, y una chica me dice, es buenísimo, Chiche, pero no tiene plata. ¿Tiene tarjeta? 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
9: ¡Feliz cumpleaños, tía Lili! ¡Feliz cumpleaños! Que pase un gran y hermoso día y Dios te bendiga siempre.
1: El único sobrino. ¿Vos te diste cuenta que yo
9: puedo? Vos te ganaste el cielo, porque hay que aguantarlo al negro ese.
1: El único sobrino. El otro día cuando me pegaron una patada, más o menos, el viejo ese que me pedía plata y todas esas cosas, el sobrino que me golpeó la puerta me dice, hola tío, precisamente, me necesitas, me llamas. Miguel Carrizo, el capataz municipal. Y el único sobrino que saluda a la tía, y acá sí, bueno, la radio, todo en todo. No, no me llamó el comisario, me dijo, no, ten cuidado, que tiene la pistola. Y el único sobrino que saluda a la tía Lili, el César, ¿eh? Un abrazo grande, querido César.
10: El tía te dio carrita, ¿cómo anda?
1: Se mezclaron, ese debe ser pariente. 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Le mandamos saludos a su marido, a Juan, ayer que andaba con... Andaba con uno echado para atrás, ¿no? Camioneta polarizada, lo vieron, ¿no? 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Personaje, Juan Pablo Agüero. Buena persona, me regaló hasta los farolitos para que le pusiera el auto por las nieblas. Mirá vos, ¿hasta dónde llegó el Juan Pablo Agüero? Me dice, Nerito, yo te voy a regalar los farolitos. Y me los regaló. Gracias, Paulito, querido hermano. 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A ver qué dice la gente, mierda, aquí andan locos los viejos. Un abrazo grande, querido Felipe Rodríguez, que temprano me llamó. Felipe Rodríguez, viejo, yo andaba temprano. Agarró unos potros para domar, Felipe. Buen día, paisano. Den saludo a toda la paisanada. Paulito Martínez. Saludo a Federico. Y dale un feliz cumpleaños a tu señora Liliana. Bueno, Paulito Martínez, viejo, no te mueras nunca. Llegador para las rubias. ¡Ella, Paulito, viejo! ¡Él lo parió! Pero son bravos los viejos, ¿no? Donde ven una rubia, ojos celestes, y nomás la atropellan. ¡Teta, agüita, para agarrar una rubia, señor Pablo! Márquez, querido, ¿cómo anduvo el caballo de carrera? 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Se viene la grande jineteada al pago de San Joaquín el 24 y el 25 de octubre. Andaremos nosotros por ahí, entreverado con el amigo Javier Quintero, la familia, con todos los animadores, los payadores. Y no te olvides las montas especiales, ¿eh? El 25, el domingo. Carlos Cero verso el boliche de Manchillo. El buen Pial de Magallanes versus el Chivito Rodríguez. ¿Y al qué dirán del amigo Cevito Gordo? Con Rubén Martí. ¡Ja! Ahí andaremos prendidos y ahí vamos a sortear y vamos a sortear la rifa también.
11: Buen día, Carrizo, buen día.
1: Buenos días, Marque, viejo.
11: Ahí, Cabrera, tuvimos el fin de semana juntos.
1: ¡No me digas!
11: Y decía, ahí voy a sacar los chorizos, ahí voy a sacar los chorizos.
1: ¿Y?
11: Nunca los sacó los chorizos. Me dio mate solo nomás.
1: ¡Cabrón!
11: Ese que te promete los chorizos.
1: Después quiere gorrear, después que va a gorrear si no tiene, no te regala nada, cabrera, no te hagas el sordo. 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El amigo Félix del Arco me llamó para pedirme el número del auto que se vende. Bien, Félix. Me dijo la chica que anda muy bien, Se vende un auto marca Gazelle, modelo 92. Lastero motor Audi 1.8. Nuevo está. Sí, algo de 1.800.000, barato. 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Se vienen las grandes fiestas camperas. A ver qué dice, 1, 2, 3, 4. Ya le vamos a ver. El reloj lindo, Federico Alemán.
11: Carrizo, no, estoy recién volviendo de Río Cuarto. Llegó ayer a la tarde, llegó el caballo. Así que...
1: ¿Qué pasó?
11: Recién llegó ayer a la tarde el caballo de la raya. No. Así que recién estoy volviendo de Río Cuarto.
1: Es buena esa. Esa es buena. Lo felicito, Márquez, lo felicito, porque he visto que todo, no, mi caballo no, lo apuraron mucho, no. Viste, recién viene llegando el caballo a la Carlota. Darío Sánchez, un abrazo grande, Márquez, que dice. 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Lo llamé el otro día y no me contestó. 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

0: 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Mañana los estaremos viendo, Diego, allá por la calle Córdoba al final. 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Le mandamos un saludo a la Liliana. Que cumpla muchos años más, doña Liliana, que me aguantó tantos años a mí y todavía me sigue aguantando. Gracias a toda la gente que le está mandando saludos.
1: ¿Qué hace, hermano? Buen día.
0: Feliz cumpleaños, Lili, hermano, vieja, nomás.
1: El partido.
0: Bueno.
2: Los que venden mucho, ya probaron.
0: ¡Chau! ¡Hasta mañana! ¡Gracias!
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0: 8:48. Qué placer saludarlos en este día miércoles, después de la gran victoria de Argentina, un país alegre, feliz, después de la actuación descollante de Leo Messi, sus 3 goles. Ya no hay más adjetivos calificativos, ya no hay más para decir, para agregar de lo que ha logrado Leo Messi con sus casi, ya, ¿cuánto va a cumplir? 49.
1: ¿40?
0: Está siempre igual el tipo. Va a tener 50 años y va a seguir jugando. Impresionante, ¿eh? La verdad, ayer una locura, una alegría para nuestro país. Arrancar con el pie derecho en la Copa del Mundo. Claro, falta muchísimo todavía, pero hay que ir paso a paso. Y cada paso que dé Leo Messi en su último mundial hay que disfrutarlo, ¿no? Como siempre, Leo Messi dando más de lo que le piden, dando más de lo que se especula, dando más de los que puedan llegar a criticarlo. ¿Qué dirán los medios españoles que hace poquitos días lo ninguneaban, le bajaban el precio, que iba a jugar algunos minutos, que había ido a jugar un fútbol tipo country, como es el de Estados Unidos? Bueno, una vez más Leo Messi estando al 100% y tapando bocas, y cada vez que declara el tipo, se acuerda de Nadal, se acuerda de Cristiano Ronaldo y encima los elogias, y le preguntan si lleva los números y él te dice que no le da importancia. Una cosa. Qué bueno que sea argentino. Qué bueno que sea argentino. Bueno, estamos felices, señoras y señores. ¿Cómo le va, Federico? ¿Todo bien?
2: Rosario.

0: No, qué linda letra, qué linda música. ¿Quién es el chaqueño con? ¿Con quién? ¿Con Colombo?
1: Efraín Colombo.
0: Qué lindo. Efraín Colombo. Qué hermoso, ¿eh? Bueno, qué linda letra a este animal que va a cumplir 39 años en poquitos días. El 24, si no me equivoco, cumple este 39 años. Una bestia, un tipo que no para de sorprender, que no para de tapar bocas, insisto con esto, porque muchos, no hay que olvidar que muchos lo negaban y muchos lo querían jubilar hace 3-4 mundiales atrás. Este es el sexto que juega, este, y está vigente como nadie, ¿no? Claro que hay un equipo que corre, hay un equipo que juega para él, pero cuando se la dan, hace lo que nadie podría hacer, ¿no? Sigue siendo el número uno del mundo, no tengo dudas. Este, pónganlo en ustedes donde quieran, yo lo pongo ahí. Este, no para de sorprender. Ayer, para mí, De Paul fue uno de los mejores, o el mejor. Lo que pasa es que al podio lo tenés que subir a Messi porque te mete 3 goles. Una entrega tremenda. Este, lo bueno que no se exigió al Dibu Martínez. Este, el gol anulado fue creo que lo más importante de ellos. Este, un tiempo cada uno le costó a Montiel en los primeros minutos, después se acomodó. El técnico había dicho que era un tiempo para cada uno. Los dos vienen de una misma lesión, o muy parecida, desgarro. Este, entró muy bien Molina, muy bien Medina, este, muy bien Lisandro. Bueno, se vieron cosas, recuperado el Cuti. Se dio el gusto de ponerlo también a Julián Álvarez, que viene de una recuperación. Este, bueno, muy bien Enzo Fernández, que siempre cumple. McAllister lo mismo. Bueno, un equipo que nos ilusiona y mucho. Claro que falta muchísimo. Vendrán rivales mucho más complicados. Este no era uno fácil, ¿eh? Este no era un rival. No era un rival, este, como el que le tocó, no sé, a Francia. O como el que le tocó a España. ¿Eh?
1: Claro.
0: No sé. Ya, vamos a ver lo que dice el tiempo. En qué lugar están, dónde se ocupan. Hoy juega Portugal, hoy juega Inglaterra, juega Colombia. Y ayer Senegal cayó con Francia 3-1. Irak cayó con Noruega por 4-1. Y hoy hay que decir que Austria le ganó a Jordania 3-1, ¿no? Este, Portugal, este, y Congo juegan hoy. Inglaterra, Croacia, lindo partido. Ghana y Panamá y Uzbekistán con Colombia, ¿eh? Los partidos que se van a estar jugando en la jornada de hoy de esta Copa del Mundo, que tiene multitudes, canchas llenas, mucho público en el Mundial. ¿Cómo estás, Verónica? Buen día.
2: ¿Qué tal? Buen día, muy buenos días a nuestra audiencia. ¿Cómo están? Buen miércoles para todos. Bueno, vamos a hablar un poco de las lágrimas de Lionel Messi cuando metió uno de los goles. Él dijo en declaraciones que no fue por lo futbolístico, sino que fue personal. Fede, fuera de aire, me contaba que tiene a su papá muy enfermo y que, bueno, no lo perjudicó en el partido. Al contrario, creo que le dio más ánimo para que los resultados sean así, ¿no? Y de jugar por su papá. Él no dio detalles en las declaraciones, pero sí dijo que era por algo más personal, dice, ajena a lo deportivo. Él dijo eso. Pasé unos días muy difíciles, complicados. Estoy agradecido a toda la delegación, como siempre, al lado mío. Messi no profundizó en los detalles personales, pero dejó en claro que el desahogo emocional respondió a situaciones fuera de la cancha. Sus compañeros y el cuerpo técnico lo acompañaron constantemente, algo que valoró especialmente en este momento. Bueno, también hay que valorar eso de Lionel Messi, que puso todo en la cancha para que justamente no perjudicara lo personal con su trabajo, ¿no?
0: Bueno, las noticias está trascendiendo. Después de esto, obviamente, quizás algunos periodistas se animen a decir más, que atraviesa un delicado problema de salud. El Círculo Íntimo ha manifestado la inquietud que, bueno, ha realizado varias consultas a diversos especialistas médicos para evaluar su estado, aunque la familia ha mantenido en privado el diagnóstico exacto. Veremos a ver qué trasciende, ¿no? De qué se trata la enfermedad que preocupa a la familia Messi, claro. Especialmente a Leo, ¿no? Bueno,
2: por eso fue un plus más el que tuvo Lionel Messi.
0: No sé si el papá ayer estaba en la cancha, yo no sé si...
2: No tengo idea, desconozco, también se desconocía la situación de
0: Lionel
2: Messi.
0: También ha sido una persona de no dar muchas notas, de estar, siempre detrás de quien es protagonista, que es Leo Messi, ¿no? Ojalá se recupere pronto para el bienestar de toda la familia Messi, ¿no? Veremos cómo continúa esta historia que empezó muy linda, ¿no?
2: Claro que sí, y que como lo dijiste nos ilusiona a todos con este primer partido, con este triunfo de la selección argentina. Bueno, tenemos sorteo en marcha, tenemos el sorteo del Día del Padre.
0: Solamente por el canal de
2: YouTube. Claro que sí.
0: Por ¿cómo Cadena nos encuentran?
2: Melodías Radio 99.1 o si no en el buscador estamos como Cadena Melodías en sí. Vivo.
0: Así nos pueden encontrar también en la página web, donde ahí están cargadas todas las notas que se hacen en el transcurso de la jornada. A la tarde ya quedan todas cargadas. Tienen el reproductor a la izquierda de la radio y a la derecha encuentran ahí el vivo de el canal de YouTube. ¿Cómo lo buscan? www.cadenamelodias.com.ar. Ahí estamos, o si no, directamente en el canal de YouTube Cadena Melodías Radio. Les quiero contar que el domingo tuvimos inconvenientes con la plataforma, donde bueno, ya hemos solucionado todos los inconvenientes que hubo y también hemos estado con la gente que había comprado la entrada y no pudo entrar y hemos hecho las devoluciones pertinentes, como debe ser por otra parte. Cosas que pasan en vivo. Como siempre, fue un fin de semana complicadito.
2: Sí, bueno, para el olvido.
0: ¿Cómo estás vos? ¿Bien?
2: No, bien. Ya, bueno, poniendo todas las fuerzas. Ayer no hablé mucho porque todavía estaba con la cabeza media...
0: Pero ahora
2: más tranquila. Agradecer a toda la gente que se acercó. Para aquellos que no saben, bueno, tuve un inconveniente en mi casa, un incendio que se produjo en el baño por un cortocircuito.
0: Un 13 de junio
2: totalmente distinto, preparándonos para la procesión. Y bueno, y nos encontramos con esta situación. Agradecer especialmente a los bomberos, que fue muy rápido el accionar para que, bueno... Solamente cuente que la historia fue en el techo, que para que no sea distinta, ¿no? De que me podría haber agarrado toda la casa completa. Y a toda la gente que se acercó, que se sigue acercando todavía para preguntar qué se necesita, para colaborar. Así que muchas gracias a todos. Cuando uno habla, viste, de solidaridad, que siempre estamos tocando ese tema.
0: Y seguramente te escribe, te llama gente que por ahí...
2: Que sí, que nunca...
0: No contacto, ¿no es cierto?
2: Sí, realmente. Real no lindo. Solamente gente de acá, sino de gente
0: zona.
2: De la zona.
0: De la voz.
2: Entonces, el agradecimiento es a todos, a todas las personas que ponen ese granito, que creo que a uno le da más fuerza para que uno pueda seguir, ¿no? Con tanto esfuerzo que uno le había puesto a la casa, bueno, y es volver a empezar ahora, otra vez.
0: Así será.
2: Así que bueno, gracias
0: y,
2: a todos.
0: Y bueno, y ahí te das cuenta que eso no tiene precio.
2: No, seguro que no.
0: La gente que se acerca, que está al lado tuyo en momentos
2: por eso digo,
0: complicados, y aparte cuando se te incendia algo, ¿no? Nos pasó a nosotros en la vieja radio, ¿te acordás? Sí. No sabés qué hacer.
2: No, o sea, es un bloqueo
0: Te bloqueás mentalmente y no sabés qué hacer, no encontrás... Tenés el teléfono en la mano y no sabés cómo buscar, a quién llamar. Es terrible, terrible.
2: No,
0: imagino una casa que es terrible, ¿no? Porque estás hablando de algo. De hecho, ahora no estás en tu casa.
2: No, estoy en la casa de mis papás. Estoy en la casa y no por un tiempo.
0: Bueno, así que si algún... algún señor quiere llevársela unos días...
2: Tengo una hija.
0: No hay ningún problema. Eso sí, la tiene que devolver cuando esté la casa lista para volver, ¿no, Fede?
2: No, Fede.
0: Fede que quería venir a tu casa, mirá.
2: Y bueno, Fede,
0: te vas a tener que llevar a la casa.
2: Vas a tener que
0: sacar
2: tiempo.
0: No,
2: no, es... No quisiste, no quisiste cuando pudiste, ahora que no, ahora claro, que no podés, claro, dice,
0: ahora
2: no, menos.
0: Ahora con el caballo cansado no vengas, no te quiero, ¿eh? Bueno, a Dios gracias que los bomberos, bueno, que lo, estuvieron, sí, rápidamente, que bueno, porque podría haber sido peor.
2: Sí, viste cuando en el día después vos pensás en un montón de cosas, sí, y digo, menos mal que fue el horario que sucedió, que estaba yo en mi casa. Sí,
0: parte de mueble, y eso no te hizo, no, no, nada, no te afectó nada, nada, ni la, nada, ni la heladera, ni
2: nada,
0: la,
2: nada, nada, nada, nada, ni el agua que cayó en la casa afectó. Afectó las cosas que estaban adentro, porque justamente la gente que estaba ahí logró sacar gran parte de las cosas. Pero yo digo, menos mal, imagínate si no hubiese agarrado de noche durmiendo.
0: Sí, o no estabas.
2: O no estaba en mi casa, o porque
0: sucede dos, tres de la mañana. A mí me pasó hace, no hace un año, una camioneta que se empezó a incendiar.
2: Sí.
0: Un problema que tiene las viejas S10, abajo de la caja. Es la instalación que salió mal, original, y se empezó a incendiar, pero muy despacito, que encima arranca de abajo para arriba con el viento, y no, cuando agarra no lo paras más. Y justo pasó ahí en el predio de Bruneta, y tenía una señora, tenía ahí un matafuego rápido y se apagó rápido, pero eso sí pasa a la 2, 3 de la mañana, parada fuera de la camioneta o adentro de un garaje, es un desastre.
2: Sí.
0: Por eso digo, vos si no estabas, hubiese sido quizás.
2: Sí, es llegar a mi casa y encontrarme con otra claro, situación.
0: Exacto.
2: Por eso, gracias a Dios, pasó en el momento que tenía que pasar y que estaba en mi casa, y que mi hija pudo salir y que no volvió más al lugar. Y que todo esto empieza por una sobrecarga, por un caloventor.
0: ¿Sí? ¿Fue sí, eso?
2: Una sobrecarga del caloventor que hizo el cortocircuito al plafón, y de ahí fue para el techo. Y bueno, y pasó lo que pasó. Pero a todo esto, digo, minutos antes, una hora antes, Fran se estaba bañando y yo había salido. O sea, ella había quedado sola bañándose en la misma situación. Imagínate también si le llegaba a pasar con ella solita en casa. También hubiese sido desesperante. Pero bueno, gracias a Dios estamos bien, y ahora a empezar a reconstruir lo que se perdió.
0: Así será. Bueno, hablando de empezar, pueden empezar a escribir ya al mensajero, que ahí le vamos a escribir a la gente para que participen del suéter que tenemos para el Día del Padre. 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
1: Vamos a ir a buscar el saludo con Maxi desde las calles de la ciudad de La Bulalle. Maxi, buen día, ¿cómo te va?
2: ¿Qué tal? ¿Cómo están? Buen día, buen día para toda la audiencia. Ya estamos recorriendo las calles de la ciudad de La Bulalle. Una mañana a pleno sol, pero a salir abrigado, a salir abrigada en esta mañana. Ronda los 4 grados la temperatura en la mañana de hoy. Mucho movimiento en la City Cabecera Departamental. En un rato le vamos a estar contando toda la información de servicio, donde hay cortes, por ejemplo, circular con precaución en el paso a nivel de Pedro Estanguet. Continúan trabajando la cuadrilla de empleados municipales que se dedica a la colocación de adoquines, llevando adelante el perfeccionamiento, ¿no?, de ese paso a nivel, con los adoquines y bueno, y todo el material que requiere, que va entre vías. Así que circular con muchísima precaución. Estaban habilitadas las dos manos, pero por las dudas, vaya con mucho cuidado, porque están llevando adelante, ultimando los detalles de esa obra, y como es una calle tan transitada, está habilitada, ¿no? Está habilitada para que no se corte la amplia circulación que tiene esa arteria. Vamos a estar con muchas entrevistas en la mañana de hoy, así que buen día para todos, buena jornada.
1: Bien, bien, Maxi, volvemos entonces. Seguramente hoy, Maxi, podamos hablar con el Popo Giaveno, que se presenta este fin de semana en el Cine Teatro Sporting. 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Hace rato que no viene el Popo Giaveno por estos lados, así que para tener un poco de humor, de sonrisa, de reír, de pasarla bien en estos tiempos que corren. Estoy viendo los tremendos golazos que ha metido Messi anoche. El máximo goleador de los mundiales se convirtió anoche, y ojalá pueda mantener este récord antes de que, termine su carrera como futbolista, por lo menos que se mantenga 4 años más, que se hable del máximo goleador, porque obviamente que como Mbappé está muy vigente y va a tener este y otro mundial más, es probable que lo pueda superar, ¿no? Veremos, pero va a meter muchos goles Messi en este,
0: sí,
1: en
0: yo
1: este
0: mundial. Sí, yo creo que sí. Tengo información antes de ir a los mercados. Alejandro, sí. Gigante está de reparto mañana.
1: Mañana.
0: Mañana jueves, es por el feriado que se atrasó, entonces mañana jueves está de reparto aquí. Bien. En nuestra localidad.
1: Déjame felicitar a la gente de Casa Tabela, que abrió una sucursal en Villa Carlos Paz. Ahí está la nota cargada también en las redes, en nuestras redes sociales, en la página web www.cadenamelodías.com.ar. El saludo para Agustín, gente joven que pese a todo lo que pasa en el día a día, siguen apostando a nuestro país, apostando al crecimiento y a abrir sucursales, por ejemplo, como esta que abrieron en Villa Carlos Paz.
0: Bueno, ahora sí vamos a buscar los mercados del día de hoy, presentado por Escaglia Sociedad Anónima, que hoy está de remate a partir de las 11 de la mañana. 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
2: Iniciamos una nueva jornada de actividades en los distintos mercados. Hoy, el mercado agroganadero de Cañuelas en su segundo día de actividades de esta semana corta, que tendrá los días regulares, a pesar de ser justamente una semana corta, como es habitual, martes, miércoles y viernes. Vamos a tener para la comercialización hoy en las distintas pasarelas y los bretes de ese mercado concentrador 7.412 vacunos para ser rematados. Algunas referencias de los valores para esta jornada que quedaron justamente de la operatoria del día de ayer. Los novillitos especiales y buenos, medianos, promediaron los 4.951 pesos con 39 centavos. Los especiales y buenos pesados lograron promedios de 4.566 pesos con 12 centavos. En tanto que los regulares quedaron en los 3.756 pesos con 82 centavos. Las vaquillonas especiales y buenas, medianas, 4.664 con 12. Y las especiales y buenas, pesadas, 3.980 pesos con 38 centavos. Los novillos regulares, livianos, 3.855 con 31. Regulares pesados, 3.956 con 19. Y los overos negros en 3.606 pesos con 74 centavos. La actividad en el mercado de granos, en la Cámara Arbitral de Cereales de Rosario, con precios de pizarra consolidados para esta jornada, son los siguientes: en 464.000 pesos quedó la soja, 298.950 pesos para el trigo, 254.735 para el maíz, el sorgo 273.682 y el girasol sin cotización. Concluimos este primer informe con la operatoria del mercado de cambios. En este caso, para esta jornada comienza el dólar oficial Banco Nación con un valor de 1.405 pesos para la compra, 1.455 para la venta, en tanto que el informal, el blue, está en 1.470 pesos para la venta, y el dólar bolsa 1.453 pesos con 73 centavos. El contado con liqui 1.496 pesos con 40 centavos.
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0: 36 minutos de la hora 9. Continuamos en la mañana de Sin Vueltas. Está la gente ya participando por el suéter que tenemos para regalar para papá y muchos premios que van a venir el sábado. Vamos a estar haciendo muchos premios, muchos regalos para papá. Y recuerden que el sábado vamos a estar transmitiendo en vivo y en directo desde la esquina, donde allí se sortea la bicicleta y la campera para papá también. Bueno, tenemos en línea a
1: ¿Talano? A Miguel Talano.
0: ¿Está Miguel? Talano, Miguel, sí, ¿cómo te va? Buen día, tanto tiempo, ¿cómo anda?
2: Hola, ¿qué tal, Marcelo? ¿Cómo estás?
0: Bueno, justo preparando el remate televisado del viernes, ¿verdad?
2: La radio. Sí, exactamente, este viernes. El remate, estamos todavía filmando los últimos lotes. Hasta el momento tenemos 3.500 cabezas confirmadas, de las cuales el detalle 1.600 terneros y terneras, 700 novillitos y vaquillonas, unas 350 vacas vacías, 600 vacas preñadas de distintas categorías, 100 vaquillonas preñadas, 25 vacas con cría y 150 vacunos gordos, es lo que tenemos confirmado hasta el momento. Bien. Destacamos además de cabañas, 3 toros y 18 vaquillonas angus colorada PC, preñadas, genética Larachide y cabaña El Lucero, además 15 vaquillonas limangus también PC, con garantía de preñez de cabaña La Guadalupana, reconocida en nuestra región, y 20 vacas angus negras y coloradas PC preñadas, primera a cuarta aparición de cabaña San Jorge de Marón. Quería destacarte, Marcelo, que como siempre va a haber muy buenos lotes de buena genética, de muy buena calidad, oportunidad para invertir. Son remates que indudablemente de aquí a un par de meses yo creo que va a escasear la invernada, porque se ha vendido muy mucho ternero, así que dejamos la inquietud a los productores de esa región que escuchan melodías, para que por cualquier interés se comuniquen con nuestros teléfonos. Te cito el de la oficina, 358-465.
0: A ver, perdimos la...
1: Reconectando, dice.
0: Perdimos la señal ahí con Miguel, que está hablando con nosotros, Miguel Talano. Miguel,
2: hola.
0: Habíamos quedado, sí. Reiterame el teléfono que se cortó.
2: Sí, porque había una interrupción, o se cortó. 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
0: Bien.
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0: Bien. ¿Cómo venimos con los planes de pago? ¿Cómo sería?
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0: Bien, reiteramos entonces el horario del viernes, el comienzo, y que la gente por dónde lo puede seguir, por dónde lo puede ver.
2: En vivo por Canal Rural este viernes, o sea pasado mañana, a partir de las 14 horas, y se pueden comunicar con los teléfonos que figuran en el graf de la pantalla. En vivo por Canal Rural y también por nuestro página de Talano Hermano de YouTube.
0: Miguel, como siempre, un placer escucharte y que sea todo un éxito, ¿eh?
2: Gracias, muy amable, por permitirme estar en contacto con los productores de esa importante zona productiva. Muchas gracias.
0: Un abrazo, ¿eh? Miguel Talano hablando con nosotros, 19, viernes 19, el remate televisado, como siempre, de cada mes a través de Talano, hermanos.

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preparando para el 8 de julio. 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Claro, en julio viene el Turco Julio, claro. Así es, lo vas preparando. El Jardín de Infantes Paula Albarracín invita al acto por el Día de la Bandera, el viernes 19 de junio. Será en el Hogar de Día, Argentina, Historia y Pasión, 10:30 horas. Al finalizar el acto habrá una feria de platos. Quien quiera colaborar con la cooperadora del Jardín de Infantes Paula Albarracín. Por acá dice Manuel Belgrano, creador de la bandera, Lionel Messi, el astro del fútbol, justamente entre historia y pasión. Será el viernes 19 de junio en el Hogar de Día, el acto por el Día de la Bandera, esta vez organizaba, que le toca en realidad al Jardín de Infantes Paula Albarracín. 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

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Importante, desde Cooperativa de Melo informamos a nuestros asociados y usuarios que la plataforma web de la Cooperativa Eléctrica de Melo se encuentra momentáneamente fuera de servicio debido a inconvenientes técnicos. Aquellos que quieran ingresar a la web y no puedan, bueno, justamente es por esto, tienen inconvenientes técnicos. Es la información desde Cooperativa de Melo.

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0: domingo vamos a estar al momento, dos transmisiones llevando adelante radial y televisivamente. Estaremos en la cancha del Recreativo Estrella, que recibe al barrio Quirno. Partido de vuelta y sabremos quiénes serán los semifinalistas de la Liga Roca. Y también estaremos en el Estadio del Aviador, donde el Jorge Newbery recibe a San Martín. También ese partido va a ir televisado por las imágenes de Cadena Melodías TV. Además, irá por la 90.7 de Cadena 3 Argentina en la localidad de La Bulache. Para todos los hinchas del Celeste que quieran escucharlo, lo van a poder escuchar ahí, o el liberado de Radio Cadena Melodías. Levantamos dos liberados donde ahí pueden escuchar el partido, no verlo, pero sí encontrar Berlín, el código QR para ir directamente a la televisación. Cadena Melodías TV va a ir al partido Recreativo, y Radio Cadena Melodías Radio, o Cadena Melodías en vivo, va a ir el partido de Jorge Newbery con San Martín. Estaremos muy expectantes también a lo que vaya sucediendo en el Parque Colón, lo que pase en cancha de Villa Plomo, y lo que pase también en el Oscar Fadón. Ese partido va a ir a las 15:30 horas. Los demás arrancan todos a las 15 horas.
1: Muy bien, ahí está la información deportiva de este fin de semana. 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

0: cooperativa de nuestra localidad, de la localidad de Melo, nos están diciendo, informando que ya está solucionado el acceso a la web. Así que aquellas personas que quieran buscar información por la web de la cooperativa, ya pueden hacerlo. 3385-591517, recuerden que tiene sorteo en marcha, tenemos las entradas para la fiesta retro, tienen que poner la palabra fiesta retro, nombre, los últimos tres números de documento, localidad, y así es muy fácil para participar. 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Ahora sí, tenemos que ir a la ciudad de La Boulaye. Vamos a buscar información. Maxi, te escuchamos.
1: Gracias, chicos. En Estudios Centrales nos acercamos hasta el Centro de Empleados de Comercio para conocer las novedades que tiene para contarle a toda, no solamente al afiliado, sino también a toda la comunidad de la ciudad de La Boulaye, para que el ciudadano común se entere de bueno, en qué viene trabajando el Centro de Empleados de Comercio y demás. Nacho, antes que nada, buen día. Nacho Coria, Daniel Coria, estamos aquí en el Centro de Empleados de Comercio. Antes que nada, saludarte y, bueno, conocer las novedades del Centro de Empleados de Comercio.
2: ¿Qué tal, Maxi? ¿Cómo te va? ¿Todo bien? Buenos días, un saludo grande a toda la audiencia. Efectivamente, bueno, acá en el gremio, como todos los días, como todas las semanas, tenemos una agenda que se va también acomodando al mes y a los días. Hoy es 17 de junio, quedó un poco opacada la fecha porque cuando se trasladan los feriados parece como que se pierde un poco de vista el motivo por el cual el lunes tuvimos este feriado nacional, el paso a la inmortalidad del general Martín Miguel de Güemes, que es hoy 17 de junio, bueno, se vivió el día 15. Y hablando de feriados, el sábado tenemos también el paso a la inmortalidad del general Manuel Belgrano, el Día de la Bandera, que llega también en un marco, ¿no?, muy especial por el Campeonato del Mundo, por lo que significa Argentina y por lo que significa el fútbol y el deporte acá en nuestro país. Por lo tanto, la bandera, los colores, es como que de alguna forma está todo unido y potenciado en el mes de junio, y ni hablar cuando hay un torneo de semejante magnitud. Nosotros, a propósito de eso, y sin desviarme mucho del tema, hacía rato que Lucas venía pensando en la idea de homenajear a los futbolistas que lograron los títulos provinciales y nacionales de fútbol, todos chicos empleados de comercio, de La Boulaye, de la zona. Entonces hicimos hacer una especie de lonas, telones muy lindos para, bueno, exhibirlos en nuestra cancha de fútbol, y aprovechando también esto de la bandera y la representatividad que los colores argentinos tienen, no solo para cada uno de nosotros, sino para el sindicato, también hicimos una bandera enorme con una leyenda, lo publicamos también en las redes, y la verdad quedó muy lindo, hubo mucha aceptación de la gente, y bueno, es nuestra manera también de decir presente en este mes tan especial.
1: Con esto, bueno, mencionaba el tema de los feriados, nos desconcerta un poco, bueno, ¿cómo se vienen los feriados próximos para el empleado de comercio? ¿Quién va a trabajar, quién no, y cuáles son?
2: Lo de siempre, Maxi, el sábado 20 es feriado nacional, es un feriado inamovible, como algunos otros más del calendario, por lo tanto le cabe lo mismo que a cualquier otro feriado, en el sentido que si el empleado desea ir a trabajar, lo puede hacer, por supuesto, y su paga es diferente, y si no lo hace, está también en todo su derecho, como también está en todo su derecho el comerciante de abrir si lo desea, necesario, sin tener que exigirle al empleado su presencia. Le cabe exactamente lo mismo que a los otros feriados nacionales, que por ejemplo tuvimos, no sé, en el mes de marzo, en el mes de abril también, y bueno, hay algunos meses que vienen más sobrecargados que otros.
1: Con esto del furor del Mundial, es importante por ahí dar a conocer los comercios, ¿no?, que se van adhiriendo al Centro de Empleo de Comercio, y las facilidades y los descuentos que tienen para el afiliado, ¿no?
2: Totalmente. Vos sabés que fue una gran alegría recibir a los comercios acá en nuestra casa, en Sarmiento y Belgrano. Hacemos la invitación también a que estamos dispuestos a generar todo tipo de convenios. Nosotros tenemos ya una cartilla importante que atiende, digamos, varios rubros, y hace algunos días atrás vino la gente de M&M, Electrogar, que bueno, vende absolutamente de todo, y ellos mismos se acercaron, nos consultaron, y la verdad que fue una sorpresa, una alegría poder llegar rápidamente a un acuerdo con ellos para lanzar este nuevo beneficio que para el afiliado significa más de un 20% en la compra en efectivo o transferencias de los productos que allí se venden, una financiación muy amplia en lo que es tarjeta de crédito, en mercadería a, bueno, a observar, por supuesto, no en todo, pero sí en gran parte del stock. Y por otra parte tienen hasta 12 cuotas sin interés para el empleado de comercio. Es realmente un número muy importante el que puede lograr, el descuento que puede lograr y las facilidades de pago, teniendo en cuenta también la magnitud del comercio y todos los rubros que toca, porque si uno ha pasado por M&M ya desde la puerta puede advertir que se vende desde un televisor hasta lo que uno imagine. Entonces para nosotros significa una buena noticia, para el afiliado también, porque con su carnet que lo tiene seguramente, y si no, que se acerca a Casa Sarmiento o Belgrano y lo saca, puede ir directamente al comercio y hacer uso de este beneficio, que para nosotros significa algo valioso, porque independientemente que sea M&M o el nombre que sea, es una apuesta más a la venta local en tiempos donde, bueno, sabemos que mucha gente consume y compra cosas a través de internet, lo cual no está mal, pero en esto me parece que en tiempos tan difíciles, donde la economía está resultando tan compleja para el vecino como para el comerciante, qué mejor que entre todos nos demos una mano y fortalezcamos esta red, ¿no? Que sinceramente para el gremio el único beneficio real que tiene es acercarle a la gente una mano, nada más que eso.
1: Nacho, gracias como siempre.
2: Gracias a vos.
1: Bueno, ahí teníamos la palabra de Nacho Coria, de Comunicación Institucional del Centro de Empleado de Comercio, con toda la información del Centro de Empleado de Comercio. No solamente reiteramos, para el comerciante, para el afiliado al Centro de Empleado de Comercio, sino también para el vecino de la ciudad de La Boglesia y la región.
0: Bien, Maxi, gracias por la información. Cuando decía, volvemos nuevamente a la ciudad de La Boglesia.
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0: de las 10 de la mañana. En un ratito hablamos con los chicos de Autocite que están ya en nuestros estudios con todas las...
1: Ese no va a venir.
0: Ya están acá, Federico.
1: Ese no va a venir.
0: Ya te trajeron el auto, está. Ya en poquito tiempo vamos a ver la entrega ahí del auto de Federico. Así que estén ustedes atentos porque van a venir con todos los beneficios. Porque se viene el Día del Padre también. ¿Qué mejor
2: es un viejo mentiroso?
0: ¿Qué mejor que regalar un auto para el Día del Padre?
2: Es un viejo mentiroso.
0: Bueno, hablando del Día del Padre, ya están activando el canal de YouTube, Cadena Melodías Radio 99.1, por acá, que dice, Día del Padre, Hernán Varela, César Atara, bueno, conocidos son de aquí de Melo, Adalberto de Serrano, deja los últimos tres números de documento, Valentín de Serrano, Lionel de Serrano, Gustavo de General Levalle por el sorteo del Día del Padre, Rolly de General Levalle también. A ver por acá, ¿qué más tengo? Bueno, ahí voy a... en un ratito, porque no me está corriendo el cursor ahí para contarles. ¿Necesitas agua segura y trabajos confiables? 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
3: Había un viejo mentiroso. Había un viejo mentiroso allá en Villa Dolores y un día dice, te voy a hacer una adivinanza. ¿A qué no saben de qué color es el caballo mío? Y dice un viejo de ahí, dice, una ayuda. Como ese viejo que mañana va a cosas. Empieza con E, el color. ¿Con E? Dice uno, todavía no. No, dice con E. Dice otro viejo, vallo. No, dice con E. Dice, nos damos por vencido. ¿Qué color es? Escuro.
4: Todo.
3: Y estaba. Y estaban otros viejos, cuatro viejos de esos bien mentirosos de allá detrás de la sierra. Y estaban hablando de sexo, que ellos no son de hablar de sexo. Esos viejos no. Y uno de ellos, estaban hablando ese día, no sé qué les había pasado, solamente estaba viendo el doctor Soclolín. Y dice uno y al otro, dice, ¿usted qué tal anda? Oh, dice, bárbaro. A la vieja mía no la dejo levantar de la cama. Se lo digo, ¿usted qué tal? Yo, bastante correcto también, dice. Una sola vez le hago yo. Pero horas, ¿eh? Oh, sigo las novelas y todo, y ahí, ahí estoy yo. Y le sigo, y no corto nunca. Y llegaba el último, ahí que estaba ya apocado por las mentiras de esto. Y ya no sabía qué decir. Y le dicen, ¿y usted? Yo últimamente muy poco. Tal vez deje. Ahí viene la sala.

0: parece ser, y acá viene la parte que a mí más me gusta del cuento, porque la parte que más me gusta es esta. ¿Por qué? Porque el novio que tenía la Romu era un infeliz, la maltrataba psicológicamente. El Curuchín la adora, la ama con locura. ¿Y qué pasó? Se enamora la Romu del Curuchín. ¡Qué lindo! Claro, el Curuchín nunca había tenido mucha actividad sexual. Un día le pregunté, ¿cómo andas este año sexualmente? Me dijo, el triple del año pasado. Pero el año pasado no hiciste nada. Este año nada, de nada, de nada. Entonces, claro, la Romu linda, el Curuchín disponible, la Romu aceptando, era mañana, tarde y noche. Y un día estábamos tomando mate enfrente de la iglesia, estaba el cura, yo y el papá del Curuchín. Y venía el Curuchín caminando. ¡Ah! El trasero le había desaparecido, se le había hundido, le flameaba el pantalón atrás. Las orejas transparentes, las ojeras le llegaban a la rodilla. Y yo lo vi venir así y lo miro al viejo y me dijo, ¿y este? Le dije yo, me dijo el viejo, no sé qué hacer, morirá en la horqueta. Entonces, le digo, hay que hacer algo, se va a morir. Entonces le dijimos, el cura no soluciona todo, ¿no? Esto, hace algo. Entonces el cura dice, che, Curuchín, ¿por qué no te tomas unos días, te vas a pasear por ahí? Mas no tengo dónde ir. Pero vos no tenés un padrino en la Bulalle. Ah, sí, cuando yo nací, mi papá trabajaba en la fábrica y el encargado era muy amigo de mi papá, lo puso padrino mío, vive en la Bulalle. ¿Por qué no lo vas a visitar 20 días? Deja la Romu así, aprovecha, plancha, limpia. Lo convencimos, che. Y salió para la Bulalle, le hicimos el fagot. El fagot es un trapo atado en cuatro puntas con la ropa adentro. Y le avisamos al padrino, le dijimos, dispone lo que sea, nosotros pagamos, pero engordámelo. Pasaron como 25 días, yo estaba frente a la veterinaria y llega el viejo, el papá del Curuchín, caminando y dice, papá, haceme un favor. Más sí, bambé, lo que quiera. Llegó el Curuchín ahí a la ruta. Nosotros para entrar al tener que hacer 15 kilómetros por ruta, por tierra. Y llegó a la ruta en colectivo y yo tengo la camioneta cambiando el aceite. No me lo vas a buscar vos. Sí, sí, así que salí con la camioneta. Estaba, vos, oh, ya había armado el cuerpo. Sí, sí, sí, ya tenía los cachetes, vos, oh, qué lena. Había comido. Y subimos arriba a la camioneta, me contaba del padrino, de la Bulalle. Y pasamos frente al campo el Nino Liprandi. Y había 10 vacas con un toro. Y el toro, no sé si había estado rengo, estaba fleco. Pero consumido de flaco, el Curuchín lo miró y le dice, ah, torito, torito, si no tenés un padrino en la Bulalle, qué mal que te veo.
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0: 53 minutos de la hora 10. Ya estamos con los sorteos del Día del Padre. Tenemos muchísimos sorteos para el Día del Padre. De acá al viernes vamos a hacer una cantidad de sorteos. Y el sábado, donde la radio va a estar en el programa No Todo Está Perdido desde la esquina, vamos a estar todo el equipo de la radio con la producción de Norma. Allí estaremos regalando muchos premios y además el sorteo del suéter, que está allá para que la gente se anote en el canal de YouTube, Cadena Melodías Radio, Cadena Melodías en Vivo, donde estamos ahí en vivo. Y además los sorteos que va a tener la esquina, la bicicleta y la campera. Esos dos últimos sorteos que nombro van directamente a anotarse en San Martín y Sarmiento, donde está el negocio de la esquina con tu compra. Tenés el derecho de participar, lo que sea. Si compras un traje, un par de medias, una remera, compras y participás del sorteo de la campera y de la bicicleta. Lo aclaro porque la campera y la bicicleta nosotros no anotamos. Y ahora ustedes ya pueden ir a las redes sociales. Abrimos con la gente de AutoCity el sorteo de la camiseta de Argentina. Los requisitos: tienen que comentar en la publicación, seguir a Gabriel de AutoCity y ¿qué más? Darle like,
1: darle me gusta y compartir en sus historias
0: y comprar un 0 kilómetros.
1: Están los requisitos ahí.
0: ¿Cómo anda?
1: ¿Cómo anda, Marcelo? Buen día. El que compra ya tiene la camiseta asegurada. Bien. ¿Sí? O sea, la persona que suscriba hoy en día va bonificada la camiseta de la selección argentina oficial, digamos.
0: Bien.
1: Y para la gente que por ahí está siguiéndome en la página, viendo toda la información que vamos subiendo y entregas y demás, siguiéndome en el Instagram, que aparece como Gabriel Salinas Automotores, lo pueden ver también en Cadena Melodías, también compartiste la publicación vos. Tienen que anotarse ahí, mientras más comentarios, obviamente, más chance de ganar tienen la camiseta. Así que bueno, recién acabamos de publicar para que la gente ya se empiece a anotar y participar del sorteo. Andamos en un Fiat Argo ahora.
0: Ajá.
1: Sí, sí.
0: ¿Se vende ese o...?
1: Sí, sí, es un auto que tiene mucho mercado. En realidad hoy lo que es Stellantis, la firma Stellantis, que es dueño de Fiat, de Peugeot, de Jeep, Ram, Citroën y demás, es una de las marcas, digamos, que más factura unidades a nivel país. El 30% de la facturación a nivel país lo tiene Stellantis. Cada 10 autos que se patentan, 3 son de Stellantis.
0: Bien.
1: O sea, un mercado bastante complejo, ¿no?
0: ¿Qué novedades tenemos en el mes del Mundial? Está todo el mundo con esto de ayer, la actuación de Messi. Hoy todo el mundo es una alegría.
1: Estamos,
0: ¿no?,
1: todos contentos.
0: Nuestro país tuviera el día a día como regaló ayer la selección, seríamos todos.
1: Exactamente.
0: La gente hoy feliz, contenta, con un Messi que está más vigente que nunca. Va a cumplir 39 años, increíble. Lo viejo funciona, Juan, ¿no?
1: Así es. 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
0: ¿Cronos y el 208 los más vendidos?
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0: ¿Cuántas cuotas son?
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0: Bien.
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0: Bien.
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0: Claro.
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0: Bien, el tema de los autos, hablamos todos, ¿no? ¿Nos queda alguno ahí?
1: Y nos quedan muchos. 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
0: ¿208 y Cronos, misma cuota?
1: 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Por ahí siempre la comparación es que el vehículo del Cronos es mucho más familiar que el 208. Pero bueno, el 208 también entra mucho por los ojos porque es un auto muy lindo. El Peugeot, la marca Peugeot es linda. Bueno, la 2008 tuya, sin ir más lejos, son autos muy lindos estéticamente, y aparte hoy vienen con una buena motorización también. 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
0: acá en la radio. 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
1: sí. De la radio, exactamente. 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Hiper accesible el plan. Después, otro utilitario, tenemos Fiorino, que Fiorino te diría que es uno de los caballitos de batalla en cuanto a utilitario chico.
0: ¿Qué precio tiene la Fiorino?
1: La Fiorino está en 30 millones.
0: ¿Y
1: en 30 millones, tenés que entregar el 30% para retirarla, 9 millones de pesos, o entregando un vehículo usado. Después, si pasamos a un utilitario más grande, tenemos lo que es Renault Master, tenemos Peugeot Boxer, o un utilitario que está entre medio de la chica y la más grande de todas, que es, digamos, la Peugeot Expert, ¿sí? Ajá. Con 3 asientos o 6 asientos.
0: Bien, la Expert, que tiene, ¿qué motorización?
1: Esa viene con un motor 2.5. Muy lindo motor, más de 150 caballos de fuerza, una caja de carga impresionante. Después, si vamos a hablar de la línea de camionetas, en Autocity tenemos para ofrecerte un montón. Cuando digo un montón, te
0: ¿bajó
1: digo...
0: ¿Bajó la Amaro?
1: La Amaro bajaron un poquito de precio otra vez, los 0 kilómetros. Hoy, de todas las marcas, viste que había bajado un poquito el mes pasado la marca Jeep y un poco también la marca de Renault. Bueno, hoy todas las marcas bajaron un poquito. Siempre digo, no es mucho lo que baja, pero esto no se vio nunca. O sea, que baje el precio del usado, del 0 kilómetro, digamos, no se vio nunca. Bueno, eso está sucediendo hoy y eso marca, digamos, el termómetro de que el mercado está para comprar un auto en cuotas. El que compra auto en cuotas, en el caso mío, en el caso tuyo, que vos también te has comprado tu 0 kilómetro en cuotas, te podemos dar fe de que la cuota está totalmente, sí, prácticamente fija, entre comillas. O sea, porque al no aumentar el vehículo, la cuota casi ni se mueve.
0: Y hablar de la Titano, ¿cómo viene?
1: Bueno, la Fiat Titano, te mostraba a principio de mes, una de las primeras notas que hicimos, que se posicionó tercera en las pick-up más vendidas del país.
0: Epa.
1: ¿Sí? Por detrás de la Toyota Hilux y de la Ford Ranger. Lo superó en patentamiento lo que era la Amarok, que es un vehículo que se patenta muchísimo también. O sea, Fiat Titano está teniendo una aceptación impresionante, impresionante. Después, si hablamos de Fiat Toro, que sigue teniendo éxito ya desde el año 2017, la Fiat Toro también, impresionante cómo se factura. Fiat Strada, ni te cuento, Volkswagen Saveiro. 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En la publicación van a ver cuáles son los requisitos para participar y se va a estar sorteando el 30 de junio, ¿sí? Lo vamos a extender hasta el 30 de junio para que la gente se pueda anotar y tenga más chances. Estoy
0: contestando que tiene que ser por el Instagram, ¿no?
1: Exactamente.
0: Ahí es.
1: Sí, sí,
0: sí, por porque Instagram. Tenemos muchos sorteos en el canal.
1: Sí, sí.
0: Donde están viendo la Titano, que es la que habíamos traído y se hizo el test drive aquí en la radio. ¿Qué pasa con el usado, Gabriel? ¿Se sigue recibiendo por parte de la empresa?
1: Sí, sí, el usado siempre, bueno, esa es la ventaja de que tiene AutoCity también, de que hoy te recibimos el usado a través de un sistema de llave por llave, de las pocas empresas que lo hace, porque bueno, obviamente tiene un costo operativo hacer un sistema de llave por llave para cualquier empresa. AutoCity lo viene trabajando desde hace muchísimos años, eso nos da, digamos, también la tranquilidad de poder brindarle al cliente un servicio que es el llave por llave, que no es poca cosa, ¿sí? Si vos hoy tenés un usado para entregar, el mismo día que nosotros te entregamos el cero kilómetro, vos entregás el vehículo usado tuyo al concesionario, ¿sí?
0: Bien, preguntarle a la gente de AutoCity qué pasa con la entrega que están demorado 2 meses. A ver, ¿qué sería eso?
1: ¿Qué vehículo?
0: ¿Qué vehículo?
1: A ver, déjame leer el mensaje. Hola chicos, buenos días. Quiero llegar un saludo
0: especial.
1: Preguntarle. No sé de qué vehículo estaremos hablando. Si nos puede mandar qué vehículo es el que está esperando y le podemos dar un asesoramiento, ayudarlo, digamos, para la entrega de su vehículo.
0: Hay gente que a veces no entiende.
1: Pero me llama mucho la atención de que esté 2 meses demorado, porque estamos hablando de que hoy todos los vehículos que hemos entregado, los entregamos... No sé, porque por ahí muchas veces la gente confunde lo que es el pedido de la unidad con el ingreso al plan.
0: Explícale bien, Alex, porque eso...
1: O sea, vos ingresás al plan hoy.
0: Sí.
1: Hoy es, vamos a hablar de la fecha, 17 de junio, ¿sí? Ese cliente la segunda cuota la tendría para el mes de agosto, no agruparía para julio, la tendría para agosto. A partir de agosto que el cliente hace el pedido formal de la unidad, una vez que pide la unidad son 60 días de demora para que se te entregue el cero kilómetro, ¿sí?
0: Sí.
1: Si nos puede especificar por ahí este cliente qué vehículo es el que pidió o en qué situación del
0: primero,
1: plan está.
0: Primero que nos diga si lo pidió por AutoCity.
1: Sí, sí, no, ni hablar. No, pero dice preguntar a los chicos de AutoCity. Así que bueno, si nos puede mandar un mensajito, 3385-503288, que me escriba a mi teléfono personal y yo obviamente darle una mano para ver en qué situación está su plan.
0: Exacto.
1: Y ver si por ahí el cliente no malinterpretó al momento que ingresó. Sinceramente no creo que sea un cliente mío, porque por la foto de perfil que veo no creo que la hayamos vendido nosotros, pero bueno, por ahí puede haber sido algún compañero de la empresa que ha vendido algún plan, algún negocio, y bueno, y está esperando el cero kilómetro.
0: Gabriel, el tema cuando vos pagás la segunda cuota, ahí recién solicitás.
1: Sí.
0: Eso es lo que por ahí no entiende la gente. Por ahí solicitás la unidad, ¿no?
1: Sí.
0: Que querés... que vas a aceptar el plan de la cuota 2 para la entrega.
1: Sí, sí, sí.
0: ¿Cómo es?
1: Mirá, Fede está especial.

0: Acá, bueno, en la localidad de Melo entregamos tres 2008. Ahora estoy haciendo justamente ahora una entrega de otra 2008 en la Bulalle, y son vehículos que no llegaron a demorar 30 días. O sea, para patentarse, para que el cliente lo esté retirando. Por eso siempre hay que ver bien en qué proceso del plan está cada cliente. 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No importa si fui yo el vendedor o si le vendió otra persona de Autocity, lo que fuera, me pueden escribir y yo obviamente encantado de darles una mano y ver en qué lugar se encuentran de esa financiación.
1: Gaby, con el tema del usado, ¿se hace un peritaje?
0: Sí.
1: Y se vuelve a peritar cuando lo entregan,
0: ¿no? Obviamente, se hace un peritaje de antemano apenas ingresás al plan, y obviamente al momento que vos lo vas a entregar al concesionario se vuelve a hacer un peritaje para corroborar que el auto esté en las mismas condiciones. Obviamente que va a tener un poquito más de kilómetros, pero que no tenga ningún desperfecto que cuando se peritó en primer momento, ¿no?
1: Exacto, exacto. Estamos hablando con la gente de Autocity. 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De la camiseta. Bien. ¿Alguna otra duda que tengan los oyentes? Estamos acá, están.
0: 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Che, y ahí participar de la camiseta también.
1: Sí, le digo a los oyentes, porque el otro día me dice, ¿pero que el seguro también? Y sí, no, salvo que quieras andar sin seguro. No podés andar sin seguro, porque a la cuota se le agrega el seguro. O si compras un auto en cualquier otro lugar, tenés que andar con seguro.
0: Exactamente.
1: Debería haber un control. Hay mucha gente que no está pagando
0: exactamente.
1: Seguro.
0: Sí, sí.
1: Y después cuando se la mandan, no aparecen, ¿no?
0: Sí, sí.
1: Se van.
0: Sí. Exactamente. Bueno, siempre decimos que el cliente, una vez que pide la unidad, al momento de retirar, por obligación tiene que salir el auto asegurado del concesionario.
1: Que varias, se agrega a
0: la cuota mensual.
1: ¿Cuánto es la cuota de un
0: y
1: ejemplo?
0: Y tenés que hablar del seguro, te hablo de un seguro. Un seguro ronda entre los 70, por ejemplo, en una 2008,
1: sí,
0: que vos retiraste.
1: Son 100 mil pesos.
0: Entre los 70, 80 mil pesos a los 120 mil, dependiendo de la cobertura.
1: Yo tengo 6 meses de bonificación, por ejemplo.
0: Bueno, vos tenías los 6 meses de bonificación.
1: Que lo agarré de la caja. O sea,
0: bueno, y nosotros todavía tenemos el convenio con la caja, con Zurich, tenés un descuento bastante importante en el seguro. Sí. Tenemos un montón de bonificaciones para la gente que ingrese hoy, además de obviamente darle la camiseta, que eso sería, digamos, un regalo más que una atención, digamos, grande. La atención grande te la hacemos en el negocio, en un descuento bastante importante para que puedas adquirir el cero kilómetro. Así que bueno, nada más que agregar, Marcelo, muchísimas gracias por la nota. 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Me mandan un mensajito, una llamadita y charlamos bien, y obviamente vamos a tratar de ayudarte a que puedas tener el auto nuevo, ¿no?
1: Exactamente. ¿Volvemos el martes?
0: El martes estamos de vuelta.
1: ¿Se quedan a...? ¿Cómo es la semana de ustedes? ¿Vienen los martes?
0: Venimos los martes y los días miércoles ya nos volvemos. Hoy, por ejemplo, nos volvemos. Ajá. Hasta el martes que viene no volvemos.
1: ¿Y si hay que haber algún cliente?
0: No, eso queda tranquilo, que lo acomodamos, sí.
1: Bien, ¿seguro, no?
0: Sí, por supuesto.
1: Ah, pues puede haber otro ahora que quiera...
0: Por supuesto.
1: ¿Eh?
0: No te hagas problema.
1: ¿Y si sale Argentina campeón?
0: Bueno, ahí vamos a ver.
1: Ahí.
0: Esperemos.
1: ¿Qué hace Autocity ahí?
0: Anulo Mufa, por el momento. Por el momento.
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0: Gracias, Marcelo.
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0: 21 minutos de la hora 11. Bueno, vienen muchos sorteos para papá para el día viernes, donde vamos, insisto, cerramos la semana. Voy a leer todos los mensajes. Tienen que suscribirse al canal. Tienen que suscribirse al canal Cadena Melodías Radio 99.1. Ahí está bien escrito. Pueden compartir. Tienen doble chance los que compartan el video. Aquí tenemos todas las estadísticas. Buen día, chicos. Quiero anotar a Alberto de Serrano. Hola, chicos. Quiero anotar a Valentín de Serrano. María, Día del Padre. Lionel, 282. Le puso Lionel 282, debe ser por Lionel Messi. Buen día. Quiero anotar a Gustavo. 034 por el Día del Padre. Día del Padre, Rolly González de Levalle. Día del Padre, Sebastián, 857. Está bien, tienen que anotar al nombre de papá. Buen día. Daniel, 410 de Levalle. Quiero la camiseta. Alan, tenés que ir a Cadena Melodías Instagram, ahí participás por la camiseta. Sí, ahí participás por la camiseta. Atención, amigos de Cadena Melodías, suscríbanse al canal, activa la campanita, automáticamente vas a estar participando por los premios. Dale me gusta a la transmisión, tenés que darle me gusta. Dos me gusta nomás, no tienen que darle me gusta. Día del Padre, Juan Antonio de Villarrosi 973, muy bien. Otro por acá, buen día, Día del Padre, Roberto, muy bien, de Jovita, 954. Van entendiendo, vamos. Estamos otra vez con la señal en Jovita y en Serrano, porque hubo dos días que no estuvimos. Así que agradecemos ahí a Gustavo que nos puso en el aire nuevamente. Gustavo Rato, un abrazo grande para él. Gracias por acompañarnos siempre en la parte técnica. ¿Qué vamos a hacer el domingo? Vamos a estar en dos canchas por ahora. Por ahora. Solamente por ahora. Puede la posibilidad de que podamos televisar tres partidos el fin de semana. Estamos viendo eso. Bueno, todos los premios, todos. Tenemos de Georg Pal. Tenemos el de Cadena Melodías.
1: Sí.
0: Vaya agendando ahí, Verónica. Tenemos también
1: el de María Mía Lencería.
0: El de María Mía Lencería.
1: El del taller municipal.
0: El del taller. Las chicas, cómo laburan. Hicieron un trabajo espectacular. Ahí en los sillones, acomodé el sillón para el mundial.
1: Ah, muy bien, claro, para estar cómodo.
0: Ya arrancamos bien.
1: Para estar cómodo, claro.
0: Sacamos las energías de River y pusimos, renovamos energías.
1: Muy bien.
0: Y arrancó bien. ¿Está Maxi? ¿Dónde andas, Maxi? Adelante.
2: Gracias, chicos, así en Estudios Centrales. Bueno, estamos aquí en el canal streaming. Me iba a poner al día con el tema del running. Digo, empiezo a caminar, después empiezo a trotar. Cuando escucho los promedios de estas personas que están aquí acompañándome, dije, no, estoy lejísimo, lejísimo. Bueno, el running, que es un deporte que se sigue expandiendo a lo largo y a lo ancho del mundo, y aquí en la zona cada vez más gente se sigue sumando, pero ellos lo hacen de una forma profesional. Bueno, lo de Charlie, no sé si tan profesional, pero lo vamos a saludar, Charlie Renaudi y Antonella Carranza. Bueno, ¿cómo les va? Buen día y gracias por venir aquí al estudio, ¿eh?
3: Bueno, buen día. Gracias por invitarnos.
4: Bueno, Maxi.
2: Arrimate bien el micro,
4: Charlie. Bueno, Maxi, ya es una costumbre. ¿Sabes qué?
2: Pero la vez pasada te hicimos una nota por el tema del ciclismo.
4: Del ciclismo.
2: Y ahora el domingo metiste el uno.
4: Metí el uno en running. Quería volver a mi viejo deporte. Me habían hecho una invitación para ir a correr la vuelta a la Sierrita.
2: Sí.
4: A Embalse. Y como acá tengo muchos amigos... Y me jodían, dale, correnos acá nosotros. Y digo, bueno, les voy a correr para ver. Y bueno, anduvimos bien, sí, metimos el uno.
2: Y corrieron juntos en algún momento, ¿no?
3: Y él...
4: Hemos ido a carreras juntos.
2: ¿Villegas?
4: A correr.
3: Sí.
4: Hemos ido a Villegas a correr juntos.
3: A Villegas, sí, fuimos.
2: ¿2022?
3: 2022.
2: ¿Cómo surge lo tuyo, Anto?
3: No, arranqué como cualquier persona. Uh-huh. Arranqué trotando, caminando... Cómo se arranca en el running.
2: Bien.
3: Y después, bueno, arranqué con mi profe y ahí no paré. Hace 5 años ya.
2: ¿Quién te entrena?
3: Llave Frúa.
2: ¿Es de?
3: De Rufino.
2: De Rufino. ¿Y metiste el uno también el domingo?
3: Sí.
2: Pero bueno, tenés un currículum bastante importante en carrera, ¿no?
3: En carrera, sí, sí.
2: Contanos un poco.
3: Y me gusta ir yo veo una carrera que me gusta, voy. Listo. Ahora estoy tratando de ir a las certificadas, que son 10 kilómetros. 10 kilómetros, te dicen 10 kilómetros, son 10 kilómetros. Y eso te marca el tiempo. Uh-huh. Y ya podés, por ejemplo, a carreras más importantes te anotás con tu tiempo y ya te ponen un corral. Es como
2: específico.
3: Un específico. Uh-huh. Corredores de ese tiempo y corredores de más, de menos tiempo y así.
2: Ah, actualmente estás corriendo ¿cuánto?
3: Yo ahora 10 kilómetros.
2: ¿El domingo hiciste 10K?
3: 8 kilómetros. 8. Porque son 8 y 4 kilómetros del campeonato.
2: Uh-huh. 8 kilómetros, ¿en cuánto?
3: En 32 minutos.
2: ¿Y Charlie?
4: Yo hice 4 porque en realidad tenía que haber hecho 8. Sí. Porque tengo mucho poder de capacidad que te da la bicicleta aeróbico.
2: Sí.
4: Que más distancias vas, más te recuperás. Pero me gusta 4 porque es más rápido y termino más rápido.
2: Claro.
4: Y en el running, como no me gusta tanto como la bici, entonces como que quiero ser más explosivo, ¿me entendés?
2: Ajá.
4: La diferencia de los 8 a los 4, que tal vez los 8 vos podés graduar un poquito, claro, dentro de lo, ajá, normal, y los 4 tenés que salir a fondo y terminar a fondo. Porque es otra distancia, o sea, termino mucho más rápido, ¿no?
2: ¿Y qué tiempo le das de entrenamiento, ya sea para la bicicleta o para el running?
4: Mira, yo te digo la verdad, yo le doy el tiempo que yo tenga ganas de estrenar. No soy fanático de vivir estrenando o de que alguien me diga o tener un entrenador. Sí, te digo.
2: ¿No tenés una rutina de entrenamiento?
4: No tengo rutina de entrenamiento ninguna, simplemente lo que a mí me gusta hacer.
2: Uh-huh.
4: Yo hoy, por ejemplo, tengo ganas de salir en bici, salgo en bici, tengo ganas de correr, corro. Sí, voy al gym 4 veces por semana. Eso es religiosamente. No
2: cumplí
4: lo dejo.
2: Los 4 días.
4: Sí, cumplo los 4 días de gimnasio. Después lo demás es depende como a mí me agarren las ganas o como me levante ese día con mi cuerpo.
2: Ajá.
4: Porque no, o sea, a ver, yo lo hago para estar bien mentalmente con mi salud y no para otra cosa. Al hacerlo así sin presiones y sin nada, eso te lleva a de a poco mejorarte vos mismo. Al mejorar vos mismo, podés llegar a ganar una carrera. Podés llegar a muchas metas.
2: Uh-huh.
4: El cuerpo humano no tiene un límite, ¿entendés? Vos no tenés un límite. Si vos querés y podés y lo intentás y tenés gana, en la vida podés lograr lo que quieras. Que es lo que te dije en la nota la otra vez. Por eso es lindo que los chicos, los jóvenes, lo intenten, lo prueben. Porque es lindo, porque es sano, porque cosechas amigos, como yo y la Anto, sí, porque tiene cosas que solamente el que lo hace lo puede difundir y saber lo que se siente, ¿no?
2: Y Anto, vos, ¿cómo es tu entrenamiento?
3: Y mi entrenamiento es, sí, es exigido, son 6 días a la semana y 2 días hago doble turno,
2: ¿Qué?
3: Salgo a la mañana y salgo a la tarde.
2: ¿Y haces
3: a
2: cuánto?
3: Correr. Y a veces me tocan, en el día son 23 kilómetros.
2: ¿23 kilómetros en el día?
3: En
2: de
3: el
2: acá
3: día.
2: A Melo, más
3: a
2: o
3: Melo,
2: menos.
3: Sí. Y bueno, y hago 2 días de gimnasio, que eso es lo fundamental para no lesionarte. También hay que hacer mucha movilidad, que eso lo tengo ahí.
2: ¿Qué es movilidad?
3: Movilidad, mover los músculos antes de salir a... Es como
2: un precalentamiento.
3: Antes de salir a correr, que sí o sí hay que hacerlo.
2: Sí.
3: Y bueno, y después tirar. Eso es fundamental también. Estirar para no quedar. Porque el músculo se va poniendo duro si no lo estiras.
2: Uh-huh. Así que haces 2 días a la semana gimnasio.
3: Sí.
2: Y en la semana, ¿cuánto corres? ¿23 kilómetros a veces por día?
3: Sí. Depende el entrenamiento.
2: Ajá.
3: Porque los 2 días que hago doble turno hago un trote a la mañana y un trote a la tarde. O si no, a veces lo voy cambiando. Hago un trote a la mañana y hago las pasadas a la tarde.
2: Ajá. ¿Cómo se solventan económicamente? Digo, es un deporte muy en solitario. No es un equipo de fútbol donde hay apoyo, ¿no?
4: Yo, si te hablo por mi parte...
2: Por cada uno quiero
4: por
2: que
4: mi parte,
2: sí.
4: Porque vamos, partes separadas, yo me solvento yo.
2: Uh-huh.
4: O sea, a mí no me ayuda absolutamente nadie de nadie en nada. Ni lo que es municipalidad, ni lo que es publicidades, ni lo que es nada. O sea, todo se hace con... Cuando vos podés, podés, y cuando no podés, no vas. O sea, yo gracias a Dios puedo, económicamente no me sobra la plata, pero sí me alcanza para cuando yo quiero ir a correr una carrera, voy.
2: Sí.
4: Si puedo llevar a alguien y ayudarlo, lo hago, que eso es muy importante también, porque como nosotros o como yo puedo ir, tener un vehículo y poder moverme, hay personas que son muy buenas para correr y no tienen la capacidad o la oportunidad de poder ir, porque no tienen en qué moverse, porque no tienen quien los ayude. En el running es un poquito por ahí más fácil, por ahora, porque a veces te saben por una traffic, que tampoco alcanza para nada, porque van 14 personas, 15, 20, no sé cuánto, en una traffic, y capaz que de la Baulalle vayan a correr 30 o 40 a la zona. Entonces se van acomodando en autos. Cada uno tiene un auto, me decís, me lleva Charlie, me lleva esto, me lleva aquello, el anto se acomoda, ¿me entendés? Lo vamos haciendo así. El ciclismo es otra cosa. Claro. El ciclismo tiene otro poder económico, totalmente diferente. O sea, para correr en bici, si no tenés un poder económico, no corres.
3: No corres. Claro. No, el ciclismo
4: no hay forma. O sea, vos podés tener el mejor pibe del mundo que si no tiene poder económico, no le corre a nadie. Tiene mucho que ver el dinero en todo, en la bicicleta, en los viajes, en la alimentación, en las cosas que tomás en la carrera. Vos en el running largás y tomás agua. En la bicicleta es imposible. Tenés que llevar 5 o 6 geles, tenés que tener preestrenamiento, tenés que tener un montón de cosas, porque el cuerpo se te vacía, son 4 o 5 horas. Esa es la diferencia.
2: ¿Y Anto?
3: No, yo trabajo, tengo mi sponsor.
2: Ah, bien.
3: Power Life, que es del Lauti Valle, de Sporting, el gimnasio de Sporting. Bueno, ese es mi sponsor, que bueno, gracias a Dios me ayuda con las inscripciones de las carreras, que es una gran ayuda hoy en día. Y bueno, y casi todos los viajes los vengo haciendo sola, va con mi novio, él me lleva, pero es como un gasto que lo voy poniendo yo.
2: Claro.
3: Trabajo, y bueno, y con eso voy solventando los gastos, porque hay que... zapatillas, nutricionista. Y sí, lo que vos decías de los geles, bueno, yo para antes de una carrera tomo un gel y...
2: ¿Para qué te ayuda eso?
3: Te ayuda a tener energía en las piernas. Es como un... Tiene cafeína, vienen con cafeína, sin cafeína. Y es un extra, que la verdad que ayuda bastante. Y también tomo un... como una isotónica, pero más potente, porque es una isotónica, un polvito, luego lo preparas como un jugo y te lo tomas antes de entrenar o competir, y te ayuda bastante.
2: ¿A qué?
3: Y también lo mismo.
2: Es como un energizante.
3: Sí.
2: Chicos, yo los quiero felicitar, les quiero agradecer por haber venido, y quiero en esta entrevista hacer este reconocimiento por aquellas personas que saludablemente, y que esto sirva, ¿no?, para un contagio en cuanto a la salud, ¿no?, para que se sigan sumando. Todo el que quiere puede, así que los felicito a ambos.
4: Yo te lo vuelvo a repetir. Primero agradecerte a vos, que sos el que siempre, siempre está. Por lo menos del lado mío, sos el que siempre, siempre está, te lo digo siempre. Esto es re importante, tal vez no para mí, que ya tengo una cierta edad, pero sí para los pibes jóvenes, que hay que hacerles creer que el deporte te lleva a una buena vida. Que el deporte no es ganar, el deporte es hacerlo, que eso es lo principal. El deporte no es llegar primero, sí es un objetivo, pero si vos llegás, estás feliz, porque hay gente que corre para llegar porque sabe que tal vez nunca vaya a ganar.
2: Claro.
4: ¿Sí? No es el objetivo ganar. No muchos ganan, no muchos tienen la suerte de la Anto, que también tiene un gran sacrificio para ganar, para ganar. Hay otras chicas como la Anto que hacen sacrificio y no ganan, pero lo hacen porque por la salud. Y gracias a vos, quiero agradecerle a esta radio, que es fenomenal, porque es fenomenal. Quiero agradecerle a Nachito Ramos, que fue quien me pegó el empujón y me jode siempre: corre, dale, corre, que te extrañamos. A Patito Llanarte, al Horacio Ferrarese y a toda la gente de la Baulalle, que me quiere y que quiere que yo esté bien.
2: Anto, gracias.
3: Sí. Bueno, muchas gracias por invitarnos, la verdad es una gran ayuda para mí también, para viralizarme en esto y para seguir en esto, que para mí es una carrera que me encanta. y yo quiero llegar a más.
2: Bien, buenos objetivos. ¿Cómo es tu Instagram?
3: Carran Santo.
2: Carran Santo. ¿Y el tuyo, Charlie?
4: Charlie Sonidos. Punto. Bueno, gmail.com. Si me quieren agregar, no creo que queda mucho para agregar, ya lo tengo que decir.
2: Gracias, ¿eh?
4: No, por favor, gracias a vos y un saludo grande más y a toda la radio.
2: Bueno, ahí estamos hablando con Antonella Carranza y con Charlie Renaudi, que nos estaban visitando aquí, y este reconocimiento al deporte. Qué lindo que es hacer deporte.
1: Bien, todos tendríamos que hacer deporte. De acá se habían sumado también a la carrera de la ciudad de La Boulaye. De aquí también estuvieron participando en el running también. Hay que hacer deporte, Federico. Hay que el deporte es salud. El deporte es salud. Así bueno, que ahí, hay que hacer deporte.
0: Ahí estoy viendo que Chiqui Tapia se llevó la pelota.
1: ¿Por qué? ¿No es para Lionel la pelota?
0: Bueno, se la habrá dado a Lionel.
1: Ah, bueno.
0: Los lentes que usó Chiqui Tapia fueron el comentario.
1: Así no lo vi.
0: Salió tipo. Mirá. ¿Te acordás cuando el programa Caiga quien caiga?
1: Caiga quien caiga, claro. Le faltó el traje negro, como Hombres de Negro, ¿viste? También.
0: Bueno,
1: de azul.
0: Chiqui Tapia con los lentes y la pelota de los tres goles de Messi, acompañado. obviamente con alguna seguridad, calculo lo que viene al lado, ¿no?
2: Viejo.
1: Se parece que se parece.
0: Los tres goles de Leo Messi.
2: Viejo. Pavo.
0: No. No, es el
1: presidente. A esta edad,
0: es el presidente campeón, viejo. Es el presidente campeón. Bueno, tremendo.
1: Bueno, se ha sumado a la lista de regalos del Día del Padre, que le agradecemos, a Taller de Herrería de Hugo Rivarolo, que nos selló un set de cubiertos para asado, Eléctrica Centro, Ferretería Pico, que también se ha sumado a la lista de regalos para el Día del Padre. Lista de regalos que van únicamente por el canal de YouTube.
0: Cadena Melodías Radio. Radio, ahí se anotan.
1: No por el mensajero. En el mensajero tenemos las entradas para la fiesta retro.
0: Sí, mirá, acá dice, hola, buenos días para el Día del Padre. Bueno, ahí estamos. Pongan Día del Padre para el regalo de papá o como quieran. Y el nombre de papá y los tres últimos números. Y pongan localidad. Pongan localidad, ya que estamos. Ponemos localidad. Así que bueno, aprovechen porque estamos regalones. Gracias a nuestros queridos e fieles amigos, comerciantes, clientes que tiene la radio, que siempre están dándole. Y cada premio se va a retirar en cada comercio
1: local, claro que sí.
0: Así conocen los locales, el ganador.
1: Por ahí Compran algo más.
0: Exacto. Le agradecen personalmente
1: por el premio
0: a nuestro cliente y listo. Y está todo. La camiseta viene bien, se van anotando ahí.
1: Había un montón.
0: Tienen que seguir a la gente de Autocity, a Gabriel, darle me gusta y comentar.
1: Y
0: a robar algunos para que también
1: participe, puedan participar.
0: Por la camiseta que vamos a regalar también.
1: Ya tenía muchos comentarios ahí la publicación.
0: Seguramente.
1: Y yo creo que sí, ¿no?
0: ¿Cuándo vuelve para Argentina?
1: El lunes. 14 horas.
0: Y bueno, lo regalaremos el lunes.
1: Pensaba lo mismo, si no se mezcla tanto con los regalos del Día del Padre. 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
0: Bueno, estaría bueno que nos cuenten alguna frase. ¿Qué significa papá para ustedes? ¿Eh? Dos o tres palabritas. ¿Qué es papá? Lo pueden hacer por audio si quieren. Y le dejan un saludo. Por ejemplo, Fede, usted podría dejarle un audio a su papá. Que cada vez que usted está acá, él está ordenando la casa, está cocinando,
1: lo espera con
0: la comida.
2: Una cara de hijo de puta.
1: ¡No! ¡No! El amor del hijo a sus padres.
0: Tiene las cosas, tiene todo. Todo está, bueno, el 1559-15. ¿Puedes mandar un audio? ¿Por qué no?
1: Y sería más lindo que dejen un audio. Como que le da más emoción, ¿no?
0: Mira, acá Santi dice: mi papá es quien yo quisiera ser. ¿Está bien?
1: Está bien. Un ejemplo a seguir.
0: Mi papá es quien yo.
1: Claro, un ejemplo a seguir.
0: Bien. No, lo hacen por el canal de YouTube.
2: Mi marido llega del trabajo, se sienta a la mesa y su mujer le pregunta: ¿te sirvo, viejo? A veces.
0: Buen día, me anoto para el día del padre Raúl, 392 Melo. Nubia acá nos dice Néstor Ledesma, pero así nomás, @NéstorLedesma, no. Otra cosa. Tienen que suscribirse al canal.
1: Claro.
0: Acá vemos que algunos se han anotado y
1: es la parte más importante.
0: No
1: que
0: se suscribieron.
1: Tiene para...
0: Si ganan, no ganan.
1: Claro.
0: ¿Entiendes? Si ganan, no ganan. Si
1: la ganan, suscripción sigue en el mismo numerito y hay muchos anotados. Puede que estén suscriptos, pero bueno, aquellas personas que no se suscribieron, que lo dejen también, porque si no, no se van a ganar el premio.
0: Y tienen que darle el pulgar para arriba también.
1: Claro.
0: Es muy fácil. Solamente tienen que prestar atención cuando les decimos cómo tienen que hacer. Bueno, limpieza en River.
5: 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Antes mi mujer me decía que era su príncipe azul, ahora me dice que soy un viejo verde. Bueno.
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0: Bueno, limpieza en River. Algunos dicen que Cavani ya estaría también junto con la lista de los tantos de River que limpió Paudé. Muchos dicen del entorno de Cavani asombrado, porque el Vasco Arrobarrena no lo tiene en cuenta. Parece que se viene un nuevo River y un nuevo Boca. Kendry Páez es otro, Busto es otro, Maxi Mesa es otro, Viña también no renovaría. Bueno, la cantidad de plata que pierde River. Bueno, ahora lo que gane ahí Gallardo podría aportar los errores, ¿no? No, digo.
1: Que colabore con la causa.
0: Con lo que saque acá en la tele, que vaya y deje para enmendar un poco los errores de todos los que él quiso traer, que ninguno sirvió. O al menos no funcionaron, no se adaptaron a este River. Gallardo es el principal. ¿Cómo anduvo anoche en el comentario? Vi así unos pedacitos. Festejó mucho los goles de Messi. Pero bueno, por ahí alguien lo vio. ¿Usted por dónde lo vio el partido? ¿En qué señal?
1: En...
0: ¿Telefe?
1: No.
0: ¿No?
1: ¿Teisepor?
0: Ajá. Bueno. Bombazo en River, los 14 jugadores borrados del plantel. Esto fue a horas del debut de la selección. Sacó oficialmente un comunicado River. Los que no van a viajar a la pretemporada, claro. En ese grupo están incluidos Viña y Páez con préstamos que se cortarán. Acá está. Faltaban apenas unas horas para el debut de la selección argentina. Yo no sé si lo hacen para que no haga tanto ruido o para que sea más visto. Yo creo que es para que todo estaba centrado en el partido de Argentina, ¿no? Oficializó una de las bombas de los últimos meses, y tanto por el contenido del mismo, en el cierto punto ya había adelantado algo Di Carlo, ¿no? El presidente. Se van a ir alrededor de 15 jugadores, y venía siendo contado por él, sino por la forma. A las 19:53 del martes, desde el club subieron un comunicado en el que informaron los 12 jugadores que no viajarán a la pretemporada y se entrenarán a contraturno en el camp. Además, Matías Viña y Kendry Páez con préstamos que serán obviamente cortados. Una decisión comunicacional tan novedosa como contundente a un día, a un día de la vuelta de las prácticas en el predio, y cuatro de viajes, del viaje que van a hacer a Alicante para hacer la pretemporada. La bomba son que hay varios jugadores y que la lista que borró Chacho Coudet se emitió públicamente. Y hay de todo, ¿no? Un campeón del mundo, referente de los últimos años y refuerzo que llegaron por importante cantidad de dinero durante el segundo ciclo de Gallardo. Seguramente es por Pesela, ¿no? Bueno, los grandes que dejarán, y hay que tener en cuenta, que son Paulo Díaz, Maximiliano Mesa, que vino, no le aportó mucho, se lesionó. River lo recuperó, jugó un par de partidos con el Chacho, o uno, y lo bajaron. Germán Pesela, Fabricio Bustos, Maximiliano Salas. ¿Ustedes se acuerdan lo que fue la novela de la contratación de Salas? Giuliano Galoppo, además de un Alex Bouski, que llegó como una apuesta para la reserva y nunca ni siquiera fue convocado en primera. Casos que en su mayoría se veían venir, pero que no dejaban sorprender y entraron en el plan dirigencial de reducir masa salarial para poder reinvertirla en refuerzos puntuales para armar un plantel de aproximadamente 20 jugadores de élite y que pueda competir en Brasil y en el primer mundo. Después veremos, ¿no? Cuando se ponen la camiseta de River, si realmente son para River o no. Entre ellos, el ciclo chileno estaba cumplido. Claro, Paulo Díaz, que era el salario más alto, dicen algunos, y que tenía hasta diciembre del 2027. Bueno, listo, afuera. Como Mesa también, Bustos. ¿Qué más? Pesela, Salas. Bueno, muchos, ¿eh? Matías Viña, Kendry Páez. El otro peso fuerte que dejará de ser parte del plantel, Kevin Castaño, que tiene una oferta de 12 millones de euros. Bueno, estaría recuperando. Matías Galarza Fonda, este que vino de Talleres. Definitivamente son muchos jugadores que se van a estar yendo. Pesela, Bustos, Salas, Galoppo, Zubiabre y Santiago Lencina son negociables. Tampoco viajarían. Bueno, Galarza está en el Mundial. Andrés Herrera, que vuelve de un préstamo, tampoco. Tendrá que ver qué hace River, si lo negocia o no. Bueno, una cantidad enorme. El primer paso lo da a River y el segundo lo va a dar Boca, seguramente. Con muchos jugadores que no van a ser tenidos en cuenta por el técnico Arruabarrena. Esto pasa durante el Mundial, ¿no?
1: Claro.
0: Cuando termina el Mundial, ahora nadie le da bola, ni a Boca ni a River. Cuando termina el Mundial empiezan todos los armados de los equipos que van a arrancar lo que resta del año para una Copa más, ¿no?
1: Bueno, dicho todo esto, tenemos que ir a buscar información. Nos vamos nuevamente a la ciudad de La Boulaye. Maxi, te escuchamos.
7: Gracias, chicos, allí en Estudios Centrales de la localidad de Melo. Bueno, estamos aquí en el canal streaming, como siempre, con todas las entrevistas. Vamos a hablar con el Popo Schiaveno, que llega nuevamente aquí a la zona, un espectáculo muy esperado, donde habla de cosas que nos pasan en la vida diaria o que han pasado, ¿no? En nuestra historia del chacarero y demás. Popo, ¿cómo te va? El gusto, como siempre. Maxi, te saluda para la gran cadena Melodías.
8: ¿Cómo andás, Maxi? ¿Qué tal? Gusto escucharte.
7: Bueno, este viernes 19 de junio a las 21:30 horas, la gente va a tener la posibilidad de verte nuevamente, aquellos que te han visto. Yo recuerdo, no sé, en algún espectáculo para beneficio de la cooperadora del hospital, para la sociedad italiana de Serrano, que te hemos visto aquí en la zona. Pero aquellos que no te conocen van a tener la posibilidad de conocerte, ¿no?
8: Pero claro, claro, y los que me siguen para ver... Para volvernos a reír en conjunto, juntos todos, y pasar una hora y media riéndonos, olvidándonos de los problemas y recordando algunas cosas que habíamos vivido cuando éramos chicos, recordar cosas de nosotros, los del interior.
7: Popo, contale un poco a la gente en qué se basa tu espectáculo para que se acerquen al Cine Sporting el próximo viernes.
8: Bueno, mi espectáculo es el de un gringo del campo que vive en un pueblo muy chiquitito, y va juntando anécdotas de personajes inventados a él ahí, que tienen características especiales, por ejemplo, la fidelidad del amigo, la responsabilidad social que tienen con los pueblos. Ese dicho dice el Popo, o lo hacemos nosotros porque los de afuera no van a venir a hacerlo, ¿entendés? Entonces muchas veces tenemos que nosotros, los de los pueblos, arremangarnos y hacer nuestras propias cosas, nuestras propias obras. En base a eso es el espectáculo, ¿no? Siempre con una carcajada, una risa.
7: Vas contando todas historias que han sucedido por ahí en la zona y dándole el toque de humor, ¿no?
8: Inventadas, generalmente son todas inventadas. El humor, el video es la caricatura de la vida, ¿entendés? Ese personaje que muchas veces, el amigo que vos te gustaría tener, uh-huh. ¿Entendés? Ese amigo leal, después el desgraciado, después el mal llevado. Todos sí. Tienen su posibilidad de hacerle humor con eso, ¿no?
7: Bueno, conocés esta zona y extrañás venir para estos lugares, ¿no?
8: Por Dios, me gusta toda esa zona, porque ahí también tenemos de todo, muchos inmigrantes. Yo soy, por ejemplo, piamontés, no sé si hay piamonteses ahí de verdad.
7: Sí.
8: Bueno, piamonteses, después tenemos en Carolla están los frulanes, todo. Y todos se ríen del humor mío porque vinimos todos de una misma cosa que, como decía, vinimos todos en barcos de allá, del exterior. Uh-huh. Y bueno, hemos formado un interior del país con muchas, gente distinta, los rusos, los suizos, los piemonteses, los judíos. Hemos hecho un país hermoso. Pacoma anoche le metimos 3 allá a Coso. Con el petizo invencible, así que felices todos.
7: Popo, bueno, obviamente, ¿no? Queremos que al menos no digamos, viste, que ahora le llaman los chicos, no es polé su tu show, pero bueno, alguna historia como para dejarle a nuestros oyentes y alegrarle la mañana en esta jornada.
8: Cuando entró una vez, nosotros la cancha de fútbol de Valtellina tenía un alambre alrededor. Un comisario a caballo con un rebenque que cuidaba que la gente no se meta en la cancha. No había mucho. Uh-huh. Imagínate, muchos años atrás. Y un día entró el referí a la cancha, lo acompañó el presidente del club, y le dice... Cuando miró a la hinchada de Valtellina, estábamos todos los gringos con la escopeta al hombro. Escopeta, flover. Y el tipo le llamó la atención, le dice al presidente del club, ¿por qué la escopeta, presidente? Dice, no se haga problema, la costumbre que tenemos nosotros acá, cuando el equipo nuestro hace un gol, tiramos un tiro al aire con la escopeta. Ajá. Y el gol lo hacen los contrarios, dice, no sé, nunca pasó.
7: Bueno, historias que se van dando a lo largo de nuestra provincia también y provincia vecina. Popo, hacer la invitación para toda la gente de la zona que vaya sacando la entrada anticipada en Alpogo, sino en el Cine Sporting, el viernes 19 de junio en el Cine Teatro Sporting de la ciudad de La Baulalle.
8: Sí, señor, y no digan después, yo me olvidé, o digan, se han reído tanto, ¿cómo no fui yo también? Después se quejan, ¿viste? Así que vaya y saque la entrada. Y lleve el tío, la tía, la abuela, el primo, la abuela, la nieta, todos se van a reír.
7: Es un buen regalo para el Día del Padre.
8: Por Dios, para el Día del Padre, señor. Uy, qué regalo vamos a tener el domingo. Mi señora ya me compró los calzoncillos y las medias. ¿Podés creer vos?
7: Popo, te mandamos un saludo enorme y vamos a estar ansiosos de esperarte aquí en la ciudad de La Boulaye, con toda la región que te conoce, así que vamos a estar felices de esperarte el próximo 19 de junio, ¿eh?
8: Gracias a ustedes, un abrazo grande para todos. Gracias por llamar.
7: El Popo Giaveno, recuerden, el viernes 19 de junio, 21:30 horas, en el Cine Teatro Sporting. 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

0: Ahora sí, 18 minutos de las 12 del mediodía. Tengo que ir a buscar el cierre del móvil con Maxi directamente desde la ciudad de La Bola. Adelante, Maxi.
1: Bueno, información para ir cerrando el móvil directamente desde la ciudad de La Baulaye. Tenemos que saludar a la gente de Ranqueles. De 100 jugadores de clubes de toda la provincia, fueron seleccionados 40 para continuar en el proceso. Y entre ellos se encuentran 5 representantes de Ranqueles. Un logro que realmente refleja el gran esfuerzo que hace la institución y cada uno de los jugadores, ¿no? Los jugadores son Iñaki Echavarri, Dante Badariotti, Juan Emilio Ordeschi, Filippo Penisi y Joaquín Fernández, así que le mandamos un saludo muy grande y le agradecemos a la gente de Ranqueles Rugby Club por brindarnos la información. Información de servicio, tenemos que decirles que en calle Hernández están llevando a cabo la demolición, digamos, del pavimento que estaba bastante arruinado, bastante venido abajo, por lo tanto lo van a hacer la remoción y hacer el pavimento nuevo allí en Hernández, cerca de la capilla, donde se encuentra la capilla allí del barrio Pueyrredón. Y bueno, con respecto a información de servicio, bueno, continúa trabajando la municipalidad en cloacas, agua, están dedicados a la limpieza de una de las cisternas de agua potable y también el corte de césped en la ciudad y realizando distintas limpiezas. Motoniveladora en barrio Terminal y niveladora de arrastre en barrio 8 de Octubre con la estabilización de calles con pedregullo. Información de servicio que tenemos que dar a nuestros oyentes para que sepan bien dónde se encuentran cada uno de los cortes. En la jornada de mañana se va a llevar a cabo la firma de un convenio entre el Ministerio de Bioagroindustria, la Universidad Provincial de Córdoba y Semtraco, Sociedad Anónima, mañana a las 3 de la tarde en el Centro Cívico de la ciudad de La Baulaye. Mañana vamos a estar con toda la información, así que buena jornada para todos y nos encontramos mañana con el móvil que recorre las calles de la ciudad de La Baulaye y también, por supuesto, a través de la tecnología llegamos a toda la región.
0: Ahí está, muchas gracias Maxi por toda la información, nos estaremos escuchando mañana si Dios quiere.

0: 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Tengo que ir a buscar los mercados de la mañana antes de finalizar nuestro programa. 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
3: Resumimos la actividad a esta hora de los distintos mercados. Comenzamos con el mercado agroganadero de Cañuela, con 7.413 vacunos que fueron puestos a la venta en esta jornada. Y vamos a algunos de los valores que se han registrado en las distintas categorías comerciales. Comenzando con los novillos especiales y buenos, con un promedio de 4.951 pesos con 39 centavos. Los demás de 430 kilogramos, 4.566,12. Vaquillonas, 4.664 pesos con 12 centavos, aquellas especiales y buenas. Medianas, las pesadas, llegaron a un promedio de 3.980 pesos con 38 centavos. Novillitos regulares, 3.756 pesos con 82 centavos. Y los toros, en 4.377 pesos con 51 centavos, machos enteros jóvenes. En cuanto a la actividad del mercado de granos en la Cámara Vital de Cereales de Rosario, los precios consolidados hasta esta hora indican un mercado con los siguientes valores de referencia. La soja, 464.000 pesos la tonelada. El trigo, 298.950 pesos. El sorgo, 273.682 pesos. Y el girasol, sin cotización, con un precio de referencia de 589.470 pesos. Y el mercado futuro, la soja en Rosario para julio 2026, $327.50. El maíz, $176.50. El trigo, $208 exactos. Y cerramos con la información de los mercados cambiarios. En este caso, el dólar, el blue informal, sube 5 pesos. 1.455 pesos para la compra, 1.475 para la venta. El oficial Banco Nación, 1.405 para la compra, 1.455 para la venta. Y el dólar bolsa cotiza para la venta un promedio de 1.455 pesos con 16 centavos. El contado con liqui, 1.498 pesos con 90 centavos.

Ya vamos a actualizar datos del tiempo. Tengo información desde General Levalle, servicio de agua. Informamos a nuestros asociados que mañana 18 de junio, en horas de la mañana, se realizará un purgue en la red de agua en la intersección de las calles Doctor Rodríguez y Eva Perón, lo que puede afectar momentáneamente el suministro de agua en el barrio. Pedimos disculpas por las molestias y agradecemos la comprensión de nuestros asociados. Por consultas y reclamos pueden comunicarse al 3385-480-146. 480146 es la información desde Cooperativa de General Levalle.

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tiempo, cómo está la temperatura a esta hora de la mañana, ya buscando el final del programa del día de hoy. 14 grados una décima es la temperatura, la humedad del 71%, el viento está soplando del este a 15 kilómetros. 15 grados la máxima para hoy, ventoso durante toda la jornada de este día miércoles. Para mañana jueves, una mínima de 10, 17 grados la máxima, lluvias aisladas en la mañana, pero entre un 10 y un 40%, mayormente nublado el cielo en toda la jornada. El fin de semana, el viernes, 8 de mínima, 15 grados de máxima. No hay pronósticos de viento fuerte. Sábado, desciende un poco la temperatura mínima, 6 de mínima, 14 grados de máxima. El domingo, Día del Padre y el comienzo del invierno. El domingo, 10 de mínima, 13 grados de máxima. Y ya la próxima semana, sí, vamos a empezar con temperaturas muy bajas. El lunes, 4 de mínima, 11 grados de máxima, sin pronósticos de lluvia. Y el día martes, 3 de mínima, 10 grados de máxima para la próxima semana, que ya estamos hablando de que estamos en la época del invierno y tiene que hacer frío como corresponde por la época que estamos. 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Nos vamos a encontrar mañana jueves, si ellos quieren, en una semanita corta por el fin de semana, por el feriado largo, por el fin de semana largo. Nos encontramos mañana, si Dios quiere, pasadita a las 8 de la mañana, como siempre, aquí en Sin Vueltas por Cadena Melodías. Que termine el lindo este día miércoles. Hasta mañana.

0: vida, ¿cómo estamos? Buena, buena, buena, buena, buena, buena, buena, buena. 12:35 minutos, arrancan los populares con furia, corazón, huevo, alegría, buena onda. Ganó Argentina, estamos todos contentos.
1: Se llama Vos y Yo. Y lo vamos a grabar esta noche en el Movistar. ¡Vamos! Te tengo que contar algo, hijo.

estaba, señores. Qué locura, Van Embargas. Arrancando la tarde linda mundial. Alegría para todo el mundo.

buenas tardes, mi gente linda. Vamos arrancando 12:39 minutitos. Somos los populares. Le ponemos toda la mejor onda al mediodía cordobés y cuarteteros.

qué lindo día para arrancar con Tutti, ¿eh? Sí, señor, todos contentos, jugó la Argentina anoche, ganamos, estamos bien, estamos bárbaros, estamos en modo mundial, todo el mundo arriba. Bienvenidos, hay cuarteto, hay alegría, hay música, hay buena onda, papurri, está la Popu, y está la Popu, siempre está la Popu arriba de toda la gente, dale.

lindo, ¿cómo estamos? ¿Todo lindo? Bueno, feliz martes para todos, ¿eh? El 17 de junio, feliz miércoles. Claro, porque el lunes era feriado, tenés razón, y nos pusimos nosotros a trabajar. Y ahora estamos el miércoles, claro, con Argentina anoche, impresionante. Cómo pasa de rápido la vida y la semana. 15 grados, una décima la temperatura, 64 el porcentaje de humedad. Estamos acá, sí señor, escuchando Cuarteto para alegrar los corazones de toda la gente linda. Así que vamos, bienvenidos todos, vamos a cantar, vamos arriba, buen ánimo, alegría, dale.

0: lindo, qué lindo, qué lindo, qué lindo, qué lindo, qué lindo, qué lindo, qué lindo, qué lindo, qué lindo que está el día, qué lindo que está la gente, está contenta, está feliz de la vida. Vamos arriba todo el mundo, con alegría, papurri, Hoy ensaladera programada por ustedes, ayer la dulce Natalie Pérez. Muy bien, vamos a ver hoy que la gente que programa. Desayunado a la mañana y ahora estarán por preparar el almuerzo. ¿Qué se comerá en el día de hoy en las casas cordobesas y argentinas? Fresculi, Fresculi esta mañana, lo mismo, pero ahora está lindo, estamos bien, una linda temperatura, 15 grados una décima la temperatura, 64 el porcentaje de humedad, está hermosa la tarde en la ciudad de Córdoba. Vamos a escuchar lindas canciones. Claro que sí. Vamos a pasarla bien, claro que sí. Vamos a divertirnos, claro que sí. Los dos. Qué lindo, qué lindo, qué lindo. Dame uno más, así vamos acomodando un poquito la historia. 17 de junio ya, qué bárbaro, Dios mío.
1: Aparece el aguinaldo.

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Mirar, ahí es carito el principito, me encanta, señores. 12:54. A ver qué dicen los primeros mensajetes de la tarde en Radio Popular, en la radio que nos une. Colorete saludó a Belén Salinas, que hoy nos juntamos a festejar su cumple. Es fan tuyo. Bueno, le mandamos un saludito para Belén Salinas, que hoy está de cumple y hay festejo esta noche. Qué lindo, por favor. Colorete, colorete, colorete.

0: Coronete, viste, el Chiqui Tapia se llevó la pelota con la cual Messi hizo los tres goles. Bueno, sí, lo vi esta mañana, una pelota, unos lentes. Ya después le pregunto a Freidora. Coronete, bifecitos a la criolla con cebollita y ajo, puré de papas, nada de andar besando después, ¿eh? Saludos para mi mamá Fanny y para mi papá Mario, qué lindo, Marina, ¿eh? Se puede besar lo mismo porque es a la criolla. El ajo y la cebolla están cocidos, no pasa nada. Colorete, ¿por qué se están viendo aviones de guerra en la zona norte de Avenida Japón? Y deben estar ahí haciendo algunas maniobras la gente del ejército. Sí, señor, pero no pasa nada. Está todo bien, está todo en calma. Colorete, en la universidad por comer un guiso de lentejas, los mañeros de siempre. ¡Ay, qué lindo guisito de lenteja, eh! Están ahí preparándose los muchachos para comer un guisito. Hoy me encanta, ¿eh? Señoras y señores, en un ratito estamos con Tuti, ¿eh? Aparece Núñez, que dice, querido, ¿cómo anda?
1: ¿Cómo le va? ¿Cómo andan? ¿Todos bien?
0: Contentos, contentos, felices, ganó Argentina. ¿Cómo quiere que esté?
1: ¡Ay, qué hermoso que fue! El día después del hat-trick de Lionel. Hermoso.
0: Tengo algo malo de anoche.
1: ¿Tenés algo malo? No creo que vos le veas el lado malo a algo. No te creo.
0: Un mensaje para la FIFA.
1: Para la FIFA ahora. ¿Qué pasó? Puede disfrutar el triunfo dos segundos.
0: Todo venía bien hasta que terminó el partido.
1: Pero terminó y ganamos.
0: Sí, ganamos.
1: Y empezó Austria, Jordania.
0: Me fui del profe Diego a comer anoche.
1: Muy bien.
0: Qué lindo, comimos pisita, comimos de todo.
1: ¿Y qué problema tuviste?
0: Panadita, choricito, quesito,
1: para
0: maní.
1: Porque está esta cortina y parece que
0: comiste. No, pero me acordé, sí. No, comí bien. No, de 10. No, tomamos fernecito, toda la historia, hicimos todo el...
1: Me parece excelente. Por ahora no le veo lo malo y qué tiene que ver la FIFA.
0: Tantas leyes que le pone la FIFA.
1: Sí,
0: tanto cambio de que esto sí, de que esto no, de que esta regla. Vio que cambió todas las reglas, cambiaron todo. Desde el VAR para adelante.
1: Hay reglas nuevas, digamos, sí.
0: Dos cosas. Primero,
1: ajá.
0: Cuando termina un partido de fútbol,
1: sí.
0: Como el de anoche, donde hay una máxima figura que hizo tres goles,
1: sí.
0: Que se tiene que llevar la pelota,
1: sí.
0: Tiene que ir el árbitro y entregársela en la mano. No puede ser que salga nuestro utilero a buscar la pelota porque era el hat-trick para Messi. Y tiene que salir Messi con la pelota abajo el brazo.
1: Que se la dé el árbitro.
0: Se la tiene que dar el árbitro.
1: Bueno,
0: entonces tiene que estar en el reglamento.
1: Bueno, ahí le mando
0: tanta pelotudez se cae en el fútbol nuevo.
1: Bueno, no.
0: Pero no puede ser, viejo. Tiene que agarrar el árbitro y decir, tráeme la pelota. Perdón. Porque, ¿cómo te llama el árbitro?
1: Sí, te llama así. El tema es que ya no hay alcanza pelota.
0: No importa, la va a buscar un accidente de la FIFA. ¿Cuánto sueldo hay que paga la FIFA? De gente que está alrededor del campo.
1: Me imagino que muchos.
0: Entonces viene Marciniak viene y dice, tome maestro, felicitaciones. Y se va con la pelota.
1: Bien.
0: Y ahí tiene que haber un empleo de AFA, con una fibra indeleble. Y
1: todo eso tiene
0: que... diga, Argentina, Argelia, está la fecha, tres goles. Ya está, listo. Y ahí se le lleva a Messi en su casa. Primer punto.
1: Bien.
0: Primer punto para la FIFA. No, primer punto en contra.
1: No estoy en desacuerdo con eso. O sea,
0: tiene que ir el árbitro y entregar, ¿verdad? Porque es un trofeo, porque ¿quién puso el hat-trick? La FIFA.
1: Claro.
0: ¿Quién es que hace?
1: Sí.
0: Antes se hacían tres goles y nadie se llevaba la pelota.
1: Que una vez hizo Dybala tres goles y no se pudo llevar la pelota. Porque le dejaba sin al equipo, que no me acuerdo cuál era.
0: Claro, no me acuerdo qué. Bueno, mangue seco, ¿para qué van a jugar el fútbol también? Bueno, y hay otra cosa más. Cuando uno va a patear el córner, la pelota tiene que estar dentro del ángulo. No puede estar más afuera. No puede estar más en la línea. Tanto que hinchar las guindas, que tenés que salir por acá, que tenés que salir 10 segundos, que tenés que sacar 6 segundos, que el VAR...
1: Ah, ¿vos querés que esté adentro del redondel?
0: Que esté adentro del redondel. Si lo vamos a hacer, lo vamos a hacer bien.
1: ¿Y para qué?
0: Porque sí, porque son las reglas.
1: ¿En la otra te apoyaba? ¿Esto es una pavada?
0: No.
1: Sí, es lo mismo.
0: No, está mal, porque ayer hubo un córner que patearon los argelinos que estaban afuera de la... No tocaba la línea.
1: No la tocaba, pero si la ves desde arriba, está sobre la línea.
0: Yo la veía del costado porque la cámara me la mostró del costado.
1: Bueno, pero
0: se terminó.
1: Todo es tu experiencia.
0: La cosa hay que hacerla bien en la vida. Yo soy un hombre justo. No, a eso voy al Mundial.
1: Apoyo la primera. Hacer
0: justicia.
1: La segunda no. La segunda es una pava. Sí, es lo mismo. Son 10 centímetros más.
0: Basta de ventaja. Ahora.
1: ¿Qué ventaja va a ser?
0: Estoy con el reglamento full.
1: No cabece un argelino.
0: Para eso me llevan al Mundial. Señoras y señores, buenas tardes, mucho gusto.
2: Que Dios te bendiga, hermano.

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1: Murió electrocutado un operario en Córdoba, colocaba fibra óptica. Un operario de unos 50 años falleció esta mañana en la ciudad de Córdoba tras recibir, al parecer, una descarga eléctrica. El fatal hecho ocurrió en barrio Cepa, mientras el trabajador realizaba tareas de instalación de fibra óptica. Se cayó una avioneta en plena autopista estadounidense y murió un pasajero. Una avioneta privada se estrelló la noche del martes sobre la autopista Loop 20 en Laredo, Texas, y quedó envuelto en llamas. El siniestro ocurrido alrededor de las 22 dejó como saldo un muerto y 5 sobrevivientes y obligó a cortar el tránsito en ambos sentidos mientras los bomberos trabajaban prontamente. Arrua Barrena barre fuerte en Boca y Cavani no será tenido en cuenta. No, Cavani no puede jugar más al fútbol. Tiene que operar y se tiene que retirar. Mirá que vivo. Si bien todavía no fue presentado formalmente como entrenador de Boca, Rodolfo Arrua Barrena ya diagrama lo que será su plantel de cara al segundo semestre del año. Así, algunos jugadores ya saben que no están en los planes del Vasco, mientras otros esperan ser notificados sobre su futuro. Entre estos últimos aparece un caso llamativo, el de Edinson Cavani, delantero con quien nadie habló todavía, pero con quien el flamante DT no contará de cara a lo que viene. Hora 13, 4 minutes.
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0: algo que gusta, gusta, gusta, gusta, gusta, comadre. Le grito, le mandamos un abrazo grande. Apareció Dago, no, nene.
1: ¿Qué pasó? Ya dijimos algo incorrecto.
0: Opino. De acuerdo con lo que con lo de la pelota Messi por los tres goles. ¿Estás de acuerdo conmigo?
1: Yo también.
0: Como obligación de la FIFA.
1: Tendría que ser televisado ese momento.
0: En cuanto al córner, toda la razón, porque el argelino puso el balón fuera del semicírculo.
1: Sí.
0: Freidora, no es lo mismo. Si hay reglamento, se respeta.
1: No lo puso fuera.
0: Sí, lo puso fuera.
1: No, porque mira.
0: No.
1: Si yo pongo algo esférico acá.
0: Yo lo veo de atrás. ¿Pero qué?
1: Pero no importa dónde lo ves vos.
0: Tramposo,
1: importa
0: vos.
1: La realidad.
0: Pero estaba no tocaba la línea.
1: Si yo pongo algo esférico.
0: Sí,
1: sobre,
0: pero la gente no ve lo que estás haciendo.
1: Sobre una línea.
0: Sí, sí.
1: La panza de lo esférico está sobre la línea.
0: Pero acá
1: y si vos lo ves en esta perspectiva, es decir, desde atrás.
0: De atrás de él, sí. Donde estaba la
1: cámara. Parece que está fuera de la línea. Pero si vos te parás encima de la esfera, verás que la panza
0: de la pelota estaba en la esfera.
1: La línea.
0: Pero vamos a hablar de la panza de la pelota ahora.
1: Bueno,
0: tiene que estar adentro del círculo.
1: Estricto reglamento.
0: Si hay reglamento, se respeta. Seguro que este es de los que, si nadie lo ve, transgrede cualquier norma. Bueno, viste, está la grieta entre... No se peleen, Dago, por favor.
1: No calce con tu hermano, como mucho.
0: Ese todo el mundo tiene. Es un tema que eligió Ramírez. Pregunta Dago si el Guta Guta lo había elegido Ramírez. No, pará. Ramírez está en otra historia. El Guta Guta, un clásico de marejada, mi querido
1: así,
0: Dago. ¿Qué pasa, Dago? ¡Es bárbaro! Es muy probable que esto sea tenido en cuenta y haya un tema para Dago el viernes dedicado a través de la ensaladera con el mismísimo Ramírez. Bueno, voy a ver si siguen opinando la gente porque yo ahora estoy en el tema reglamento. Después está el chiquitaje, ¿viste? Bueno, sí, vino uno, vino el otro, qué sé yo. ¿Sabés quién vi ayer?
1: ¿A quién viste?
0: A Mario Alberto Kempe sentado ahí
1: Estaba con Ruggeri.
0: Estaba con Ruggeri, con Celada, que fue el tercer arquero del Mundial 86.
1: Con Chiqui.
0: El Chiqui... Estaba
1: Fandino.
0: Carrascosa. No, La Rosa estaba. La Rosa,
1: la
0: Mundial
1: Rosa
0: 78. La Rosa.
1: Fue medio rápido el paneo, yo me quedé con Mario Alberto.
0: Sí,
1: y
0: sí, sí.
1: Estaba Infantino, ahí en la misma...
0: Estaban todos ahí en el mismo palco. Sí, y ahora están los palcos, no nada bola, Kempe, bueno.
1: No,
0: qué
1: divino. Murió el pasado también, lo enfocaban una vez por partido.
0: Ahora que va al palco no me da bola, Kempe. Después querés que te invite a cenar, ya.

0: Lorete, yo te quiero mucho, por eso te digo, no vayas ni acá al Mundial. Ni acá, dice acá Gabriel, de La Rioja. Empezó ganando bien, te van a mandar a vos. Si llega a dar mala, te van a usar de chivo expiatorio. Eso van a pensar los envidia, Colorete. Sí, quédate acá, seguí compartiendo con amigos, Gabriel de La Rioja. Bueno, Gabriel.
1: Ah, ándale.
0: Pero ya me sacó el pasaje, la radio, ¿qué quiere que lo devuelva?
1: En 2022 ya matamos todo tipo de
0: ya salimos campeones del mundo, no pasa nada. Esos centímetros influyen en el tiempo en el que tiene el arquero en salir a cortar un centro. Una milésima de segundo puede influir en un gol o no. Mauricio,
1: yo miraba fútbol. Ustedes
0: bien. Estoy con vos en lo del córner, dice Mauricio. Viste, qué bárbaro, impresionante. Qué bien que estoy. Estoy en otra historia.
1: No les gusta el fútbol, no les gusta. Les gustan las leyes, les gusta.
0: Uno ve a Macaya 19 mundiales, Hugo, ahora lo ve a lo. Está Carlitos Tevez comentando, Gallardo. Sí. Ayer vi un par de cosas que metió comentarios. Está Mariano Clos. Está el otro, el Pollo Viñón.
1: La Torre.
0: Y bueno, y me los como todo crudo.
1: No, ¿por qué?
0: Mira con lo que vengo acá.
1: ¿Qué
0: vengo con la. Vamos a mejorar.
1: A nadie,
0: vamos a mejorarle la vida.

0: falta competir contra los otros.
1: No,
0: todos laburando en lo suyo.
1: Pero no hablan de las cosas.
0: ¿Quieres comer
1: algo? No hablan de las cosas importantes. ¿Qué tiene que? Le acabo de dar la idea. La FIFA tiene que ir a buscar el fútbol, viejo. Y se lo tiene que dar al árbitro. Y el árbitro no tiene que llamar bajo un silbato a Messi. Maestro, esto es suyo. Y se lleva. Y Messi sale con la. Acá. Mira, acá está la pelota. Y ahí sale Messi con la pelota. Ahí está.
0: Esa me gustó.
1: Claro, viejo. Y después la pelota tiene que estar en el ángulo. Tiene que estar en el ángulo, viejo. Basta de hacer trampa. Terminémosla, viejo. ¿Para qué voy el Mundial? Para eso voy. Y voy a comentar los partidos ahora. Llame culera. Sí.

¡Qué lindo, qué lindo, qué lindo, qué lindo, qué lindo, qué lindo! Día de los enamorados, ahí estaba. Estaba el Ulay. Estás vos, está la radio y cuarteto en el aire, señoras y señores.

0: Milloncito, que Lorete se olvidó de la última Copa Argentina de Boca con Talleres, que hicieron el empate con la pelota fuera de la cancha. Hoy hablando del Mundial, papi, ya te atiendo, Jorge. Colorete, maestro, usted es un genio. Pero esta vez se equivocó con la pelota en la esquina. No. Y estar adentro del ángulo, viejo. Porque si no, bueno. Salud, Colorete. Tiene toda la razón. La pelota no estaba en el ángulo. Minuto 57. Minuto 55, 17. Mira, después búscalo. Minuto 55, 17 segundos, Lucas. Ahí vas a ver que la pelota no está a la panza, como vos decís. Y la. ¿A dónde la ve adentro ese que está con vos, Colorete? Te banco mil veces, Colorete. La pelota esa estaba afuera. Mira. Da la vuelta, vení. Da la vuelta, mira. Mira, transmisión de Telefe. Mira dónde está la pelota.
1: La pelota es.
0: Mira dónde está la pelota. ¿No ve que está fuera de la línea? Mira. ¿No ve que está fuera de la línea? Eso es trampa. ¿Dónde está el Lyman? ¿A dónde está el Lyman? ¿Dónde está lo del VAR? ¿A dónde está todo esto? ¿A ver tanta regla? Vamos a hacer las cosas bien, viejo. Si no, no voy, ¿eh? No voy ni vos, tenés razón, Colorete, lo del córner. El fútbol estaba fuera del todo el círculo. Que va, la gente como es, qué bárbaro, ¿eh? Están fuertes, ¿eh? Me gusta que la gente vea el mundial como con los ojos de Colorete. Bien, vamos, Colorete, arriba. Estamos con la fe intacta, Colorete, anoche lo demostramos. Y que el chico Freidora siga jugando al counter. Ese mango, no, bueno, sigue jugando. ¿No jugaste anoche? No.
2: No,
0: ¿a dónde fuiste a ver el partido?
2: A la casa de mi amigo Juaní.
0: A la casa de tu amigo. ¿Qué comieron?
2: Picada.
0: Picadita, ¿A qué le llamas picada?
2: Había fiambres de distintos tipos. Había una salsa así tipo la más económica de McDonald's. ¿Sabes cuál es?
0: No,
2: la que siempre tiene el... Bueno, la Big Mac. La salsa Big Mac.
0: Sí.
2: Y estaba...
0: No voy muy seguido.
2: Había pan, había... Sí. Focaccia.
0: Focaccia.
2: Había, bueno, fiambres.
0: ¿Sí?
2: Eso, picada.
0: Muy bien. Espectacular. Colorete. Te das cuenta que estás solo. Tenés razón al respecto de la pelota en el tiro de esquina.
2: No, son todos unos...
0: Freidora tiene menos fútbol que una revista porno.
2: No,
0: que tengo razón. Acá tenemos razón nosotros.
2: No tienen razón ustedes.
0: Cuando esté en la línea te podemos decir la panza.
2: Escuchen, busquen el gol.
0: Cuarto de círculo de un metro de diámetro. Matías de Canal, dice acá. El del córner es un cuarto de círculo, semicírculo. Es el de la media luna del área. Bueno, es lo mismo, el ángulo. Yo digo ángulo, porque es un ángulo eso, ¿o no?
2: Esta es la explicación de lo que pasó.
0: Sí, explicación, gol de qué.
2: No, porque esto fue en el 2022. Esto mismo pasó con un gol de Japón contra España.
0: Sí.
2: La pelota en perspectiva parecía que se había ido completa.
0: Sí.
2: Pero cuando vos la mirabas desde arriba, el VAR después terminó corrigiendo porque la pelota seguía adentro.
0: La panza, sí.
2: Bueno, ahí está. ¿Estás viendo la explicación?
0: Acá la estoy viendo, ¿sí? Veo que la panza está en la línea. Que la tengo que ver de arriba, sí.
2: ¿Y viste qué? Que cuando la ves de costado, sí, parece que está afuera.
0: No, totalmente.
2: Afuera.
0: No, pero acá es otra historia.
2: No es,
0: acá,
2: es la misma historia.
0: No, porque hay un centímetro afuera de la pelota en el córner de ayer del argelino.
2: Ahí también.
0: Bueno,
2: está posada afuera.
0: Pero no
2: y
0: puede.
2: Cuando la mirás desde arriba está adentro.
0: Está mal.
2: ¿Querés que le mostremos a la gente el video que estamos viendo?
0: ¿Dónde pone la pelota el jugador cuando va a patear el penal? En el punto del penal.
2: Sí.
0: No.
2: ¿Qué tiene que ver?
0: Y si la pone adelante del punto de penal, viene el árbitro y te dice, no, póngala acá en el punto. Entonces los árbitros de ahora en el Mundial tienen que decir, póngala en el ángulo. Es difícil porque está el palito del córner. No me importa, hubiera jugado el golf, maestro. Póngala de ahí y saque de ahí el córner. Y se acabó la historia.
2: ¿Cómo le vas a decir que...?
0: Voy a mejorar la vida futbolística. A eso voy al Mundial. Para lo otro están los otros que van antes. Yo voy al último, porque tengo que hacer un par de trámites allá.

0: Pentacolo. No existe.
1: Ay. Bueno.
0: Por favor, anda vos como comentarista.
1: Bueno. Está el Kun Agüero también comentando. Sí, señor.
2: Y bueno, Gallardo, el Kun Agüero, está Ruggeri, está Palermo en D-Sports. Sí, hay mucho futbolista, ex futbolista, mejor dicho, en el periodismo.
1: Bueno, bárbaro, querido. ¿Sí?
2: El mejor de todos está acá.
1: Bueno, gracias.
2: No.
1: Muchas gracias,
2: no,
1: pibe.
2: Ex futbolista en serie. No, como vos.
1: Yo también jugué al fútbol, che.
2: Jugaste tres partidos. La quinta, la cuarta, ¿cuándo qué jugaste?
1: No, jugué en primera. Jugué de 7 en la primera de 9 de julio.
2: Primera hora, 6 de la mañana, porque a esa hora juegan los cebollos.
1: Bueno. Qué divino. No,
2: primera en serio. Levantó la Copa del Mundo y es nuestro. Lo tenemos acá, mirá. ¿Éramos muchos? Hay uno más opinando, escucha.
1: ¿Perdón?
3: Hola, Colorete, ¿qué tal? ¿Cómo estás? Prácticamente recién estoy llegando de Kansas City.
1: ¿Perdón? ¿Mario Alberto?
2: El mismísimo.
1: ¡Mario Alberto! ¿Qué hace, Mario Alberto? ¡Buena tarde!
3: Pero con una alegría inmensa. Nos hemos levantado temprano, agarramos el avión temprano, ya estoy en casa. Pero la verdad, no me voy a olvidar nunca el partido tan, pero tan bueno que hizo Argentina anoche, sabiendo llevar a Argelia al donde ellos querían. Ya hubo algunos ahí, algunos arreglitos que hay que hacer, pero bueno, esos fueron un par de minutos nomás que Argentina lo solucionó inmediatamente. Ahora te digo, Colorete, estuve con la cadena 3, hablé con el Bocha.
1: Ah, mira vos.
3: Y bueno, eso fue antes del partido. Pero te tengo que decir una cosa. Messi, si sigue de esta manera y el equipo argentino le da el cuero para un poco más, yo creo que otra vez vamos a levantar esa cuarta copa que todos queremos levantar. Santiago.
1: No.
3: Vos sos el que más sabe de fútbol.
1: Sí, gracias, Mario.
3: Y ya acá, en Estados Unidos, te están esperando con los brazos abiertos. No sé cuándo vas a llegar, pero bueno, de acá se te espera. Abrazos.
1: Mario Albert, me puse que me agarró como un calor.
2: Y sí, te dije que había jugado al fútbol.
1: Dios mío.
4: Te dije colores. Dios mío. Sin vos, el mundial no tiene.
1: No, con esa frase del final, viste. Qué bárbaro. Bueno. Ay, bueno. Ay, ay. Bueno, Mario Alberto, bienvenido. Muchas gracias, querido.

0: Vamos a tener que meterle un poquito más de físico. Vamos a tener que poner un poquito más de preparador físico. Un poquito más de biribiri. Los noto medio lento que algunos. Ajá. Los noto.
1: Bueno, había
0: desde
1: muchos,
0: mi óptica periodística.
1: Había muchos saliendo del...
0: De las lesiones.
1: Claro, de las lesiones,
0: sí. Pero bien, bien.
1: Si te pones fino, la mitad del equipo estaba saliendo de una lesión.
0: Sí. Pero bien. Venimos bien. Vamos, Argentina.
1: Viene el Inter Miami anoche,
0: Sí, porque...
1: Las dos figuras de la cancha.
0: Las dos figuras, sí.
1: Juegan en el MLS, en el Inter Miami.
0: Sí, está contento. Los del Inter deben estar subiendo las acciones,
1: Fíjate.
0: Contento Beckham con los jugadores que tiene como empleado ahí. Bueno, bárbaro, señores. Jugar Argentina. Lo lindo del Mundial. Compartir con los amigos, con la familia. No sé si habrá habido cábalas. ¿Hubo cábalas, señor, que usted?
1: No, yo tampoco. Parece que no. Las voy incorporando durante el Mundial,
0: digamos. Claro. Por ejemplo, el próximo partido nos toca acá en la radio. Exacto. El otro me va a tocar seguramente viajando. Así que no hay mucha cábala.
1: No.
0: Pero digo, qué sé yo, ayer metimos tres.
1: Sí.
0: Fuimos a la casa del profe Diego. Estábamos con el Tommy, Diego y Colorete. Los tres solos, los tres moqueteros, porque le dieron la pollera de oro a Jorge Brondo.
1: No.
0: Sí.
1: Me dije.
0: Sí, le dieron la pollera.
1: ¿Qué son?
0: El gordo pollerudo no fue, ¿no?
1: ¡Para!
0: Deja.
1: Se quedó en casa.
0: No, porque se ve que había noche de premio anoche y le dieron la pollera de oro al gordo. Así que ya está, no viene más, porque ahora qué hace si lo incorpora. ¿Qué pasa? Si lo incorporamos y no nos va bien, entonces la culpa es del señor Jorge Brondo. No, entonces como él estaba contento con su premio, el pollera de oro, no vimos los tres. Y digo, che, qué bueno que está para repetir, digo, qué sé yo.
1: Sí,
0: Fernecito,
1: sí,
0: vinito.
1: En nuestro caso es muy difícil repetir.
0: Claro, yo no puedo, por ejemplo.
1: Por ahí sí, una remera, sí, un
0: claro.
1: Una zapatilla, viste, sí, la sí, misma.
0: Sí. Se me cayó vino en el pullover. ¿Qué hago? ¿No lo lavo?
1: Lamento decirte que vas a tener que tirarte vino en el pullover todos los partidos.
0: Porque sin querer voy a buscar un choricito.
1: ¿De color?
0: Color negro.
1: Ah, bueno,
0: y que arrastro sin querer la copa
1: .
0: Y me viene todo. No, y encima todo. La gamba, todo. ¿Viste cuando te mojas en serio?
1: Sí.
0: Digo, la puta. Y bueno, nada. Me tendré que tirar vino blanco.
1: Bueno,
0: pa' colmo, me agarro una cosa, viste, porque fuera otra cosa, pero no, era vino blanco con soda, hielo, estaba espectacular, ricazo. Ah, me tuve que hacer otro.
1: Y sí.
0: Y después me tuve que tomar un Fernet.
1: Bien. Si para las 3 ya vas tambaleando, ya sabes.
0: A las 3 de la mañana estaba repiqueteando, colorete todavía.

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1: Estamos viendo el strudel de manzana que me manda acá en una fotografía el amigo Dago, ¿eh? Bueno, bueno, bárbaro. No me gusta, ¿eh?
2: No te convence.
1: No me gusta. Bueno. Hoy teníamos que cambiar figuritas, ¿no?
2: Sí, claro. Porque si no, no los llenamos más.
1: No los llenamos más, sí, señor. Así que hoy vamos a cambiar figuritas en un ratito, muchachos. Atención, ¿eh? Colorete, decir al Tatana y al Amadeo que se apuren con la masilla. ¿Hasta cuándo van a estar emasillando? Para después de las cuatro color, poneme Nada Tengo de Ti de Ulises. Bueno, Colorete. ¿Qué más tengo por acá? A ver, Colorete, yo vi el partido con mis nietos. No pude ocultar mis lágrimas cuando vi llorar a Lionel. Una gran emoción, lo amo, ¿eh? Sí.
2: Ah, claro.
1: En el primer gol, ¿no?
2: En el primer gol se emocionó y al final del partido nos contó por qué.
1: Nos contó que está pasando algunos días medio difíciles, parece con algún familiar, y bueno, ahí está, Lionel querido, ¿eh? Sí, señor. Colorete, feliz día al tuyo, entonces, al cocodrilo que tenés en el bolsillo.
2: Ah, mira.
1: Anoche juntada de chicas, pizza, vino dulce, cerveza. Y el novio de una, que fue el único hombre que nos hizo una guitarreada para alentar a la selección.
2: Qué plomazo.
1: Dios mío.
2: Qué plomazo.
1: Ahora ya vengo, dos minutos. Ahí está. No está nada mal tocar la guitarra y cantar.
2: ¿Qué haces ahí, maestro?
1: Pero, hermano, era junta de chica, anda con tus amigos. O está muy enamorado o está recién de novio. Hay dos cosas.
2: Pero encima ser el centro.
1: Porque está bien.
2: Porque
1: que
2: terminó siendo el
1: gordo
2: centro.
1: Brondo, viste, le hayan dado la pollera de oro, capaz que te dieron la pollera de platino, viste. ¿Qué es? Porque este amor me pesa. Colorete, acá evaporando lo tomado de anoche. Igual fue tranqui, gracias al ayudante, que sí festejó el triunfo. No apareció. Hermoso día, por un dedito de Simón Aguirre. ¿Quién te discute? Tu sabiduría futbolística, Colorete. Claro.
2: Están en las historias del Instagram.
1: Ah, hemos puesto en las historias del Instagram. Ah, ¿han puesto la otra también?
2: Claro, en la Popu.
1: Hemos puesto ahí mi moción para mejorar el mundial.
2: Sí.
1: Y después la otra de la panza.
2: La explicación de la panza
1: de la pelota. A ver, ¿dónde está?
2: Ah, esta la hizo la. La historia de la Popu.
1: Ah, lo hizo la Popu. Mirá qué lindo. Bueno. Ah, lo voy a poner. Ah, que estamos los dos viendo.
2: Vas ganando vos.
1: Sí. Para que voy a votar yo también. Ahí está. Ah, la gente es Team Colorete y Team.
2: Team Núñez, y el otro dice busquen un laburo honesto. Que va ahí picando en punta también.
1: Ah, bueno, sí. Bueno, está bien. Perfecto. Muy bien, lo pongo acá. Ahí está. Perfecto. Pero creo que la gente está conmigo. Y eso que me alcanzó a ver un partido en serio. Para empezar a mejorar las reglas del fútbol, ¿eh? Guarda.
2: Sí, sí. ¿Qué opinas de
1: Guarda cuando esté allá, ¿no? Guarda, sí.
2: ¿Qué opinas de la que mexicanos y españoles están pidiendo roja para Messi?
1: No. No, era amarilla. Puede haber sido amarilla. Nada más. Mexicanos y españoles. Ay. Mexicano y español. Bueno.
3: Como dijo el Diego. Ahí tenés.
1: Mexicano y español. Ya está. Listo.
2: Algún que otro chileno le
1: ha dicho. Ya está. Los chilenos.
2: Uruguayos.
1: Los uruguayos. La amargura que tiene Uruguay. Dios mío. Con el técnico que tiene también.

aprovechó los festejos por el triunfo de Argentina para robar celulares y terminó preso. Un hombre fue detenido durante la madrugada en el centro de Córdoba, acusado de robar celulares en el medio de los festejos por el triunfo de la selección. El procedimiento ocurrió alrededor de las 2 de la mañana en inmediaciones de calle Balcarce al 300, luego de que el personal policial fuera alertado por la sustracción de dispositivos móviles. El operativo permitió recuperar varios celulares de alta gama que habían sido sustraídos momentos antes. La Rioja decretó asueto a la administración pública por el triunfo de Argentina. El gobierno de La Rioja dispuso asueto administrativo para la administración pública provincial durante la mañana de este miércoles, luego del triunfo de la selección argentina. Si llegamos a ganar el Mundial, entonces no laburan por un año. La medida también alcanzó a las instituciones educativas y tenía como objetivo que la comunidad pudiera compartir el momento de felicidad colectiva que une a todo el país durante la noche del martes. Un cara dura el gobernador, terrible. ¿Estará buscando la reelección el gobernador de La Rioja, che? Otro refuerzo estrella para Mourinho. Bernardo Silva es el nuevo jugador

0: Estamos preparando cancioncitas lindas para escuchar en la ensaladera, queridos amigos. 14-11 minutitos. Está jugando Portugal, Núñez.
1: Sí, señor. Va ganando 1-0 con un lindo gol de Joao Neves. Se elevó el volante después de un gran centro de Pedro Neto desde la izquierda. Cabezazo imposible de sacar para el arquero de República Democrática del Congo. En 10 minutos gana la selección de Cristiano Ronaldo.
0: Gracias a Messi, que me hizo sumar 6 puntos en el Prode, porque el lunes no pegué ninguna color cuando nos vamos a Miami. Pásame un temita para la ensaladera de Amy Winehouse. Puede ser, porque acá Nahuel no sabe quién es. Nunca la escuchó, dice el Pachi de Tirolesa.
1: Sí, hablando de... Hacele el grito.
0: Para.
1: Así la reconoce.
0: ¿A quién?
1: A Amy Winehouse.
0: ¿Cómo era el grito? No,
1: esa es la otra.
0: No, esa es.
1: ¿Cómo es esa?
0: Whitney Houston.
1: Ah, Whitney Houston.
0: And, él es el guardaespaldas.
1: ¿Cuál hace?
0: Amy Winehouse. Le gustaba el vino tinto, pero después cantaba siempre. Sí. No me acuerdo. Pero pará, estaba viendo. ¿Cómo hago para ver el Prode que yo jugué para el 9 de julio Pascua?
1: No sé.
0: ¿Dónde estaba?
1: Me tenés que decir vos cómo haces.
0: Ahora, ¿dónde estaba? ¿Dónde lo dejé? Porque yo
1: en el mail no te lo habían mandado, contaste ese día.
0: Ah, lo debo tener en el mail, porque no ni bola le estoy dando al Prode.
1: Veo, no hablas del Prode.
0: No.
1: Pero
0: no,
1: bienvenido, no. Sí, hay que disfrutar el Mundial sin Prode.
0: Sí, la verdad que viste, tampoco una cosa.
1: Ayer yo tenía amigos.
0: Sí.
1: Queriendo que no sea gol el segundo de Argentina, porque habían puesto 1-0. Y había otro que queriendo que no sea el tercero, porque había puesto 2-0.
0: Mirá, pero, por ejemplo, a ver, tirame, ¿en qué grupo estamos nosotros? ¿En el grupo? Para.
1: ¿En el para. ¿Estamos?
0: Espérate un cachito. Okay. Estamos. Alemania Curazao, por ejemplo, le puse Alemania, local. Ahí anduve bien.
1: Ah, muy bien, sí.
0: Sí, espérate.
1: Ah, incluso era sin resultados. Nosotros estamos en el grupo.
0: Claro,
1: J.
0: No, yo pongo local, visitante o empate.
1: Muy bien, como eran los Prodes de antes.
0: Claro, ¿sí? Claro, ahí está el tema. Por ejemplo, España-Cabo Verde le puse local.

0: Bueno, le perdiste ahí porque empataron. Claro.
1: Francia-Senegal, le puse ganador a Francia, ganó Francia.
0: Ganó Francia.
1: Sí, por ejemplo. Argentina-Argelia, obviamente le puse. Mira, Argentina-Argelia, te cuento.
0: Sí.
1: Grupo J.
0: Grupo J.
1: Al grupo, a Argentina-Argelia le puse local.
0: Bien.
1: Austria-Jordania.
0: Le pusiste Austria.
1: Le puse local. Austria.
0: Muy bien.
1: Argentina-Austria, local, ganamos nosotros. Jordania-Argelia, gana Argelia, visitante. Argelia-Austria, sí, gana el local, le gana Argelia. Van a ganar dos partidos Argelia.
0: Mira vos.
1: Y Jordania y Argentina ganan a nosotros, los visitantes. ¿Qué me contás?
0: Está bastante bien. No sé si coincido tanto en Austria-Argelia, que por le pusiste ejemplo, ganador a Argelia.
1: Portugal y República de Congo le puse local. O sea, está ganando está, Portugal, estoy ganando.
0: Ganando.
1: Sí, sí, sí, sí. Estoy bien. Estoy bien. Tengo que hablar con el presidente del Club 9 de Julio a ver cómo me reparten la plata, si es que gano, porque no sé cómo el tema.
0: ¿Metiste alguna sorpresita o por ahora todo lógico?
1: A ver, qué sé yo, tiramos partido.
0: A ver, por ejemplo, alguno que haya sido sorpresa, Estados Unidos,
1: por
0: Paraguay.
1: Ejemplo, por ejemplo, España, Arabia Saudita le puse gana España. No, ¿cuál me decís?
0: El Estados Unidos, Paraguay fue sorpresa total.
1: Bueno, le puse visitante.
0: No, ahí le erraste. Brasil, Marruecos.
1: ¿Dónde está? ¿Grupo?
0: Grupo de Brasil, ya te digo, grupo C.
1: Grupo C. Brasil, Marruecos, espérate un cachito, lo tengo acá arriba. Le puse empate.
0: Bien, ¿le pegaste?
1: Claro.
0: Che, vení bien.
1: Porque sé. Porque sé.
0: Opa, no vas a hacer que.
1: El que sabe.
0: Venga ganando.
1: La tengo que hablar con el presidente el 9 de julio, que me parece que me deben estar debiendo alguna platita.

0: señoras y señores, los populares, vamos con Tutti. Colorete, necesito de tu ayuda. Descargué el álbum virtual, abrí paquete varios días y ahora no me deja abrir más ningún paquete. ¿Por qué será? ¿Qué podrá ser?
1: Te deja hasta 4 por día.
0: Son 4 por día.
1: Supongo que llegó ese límite diario.
0: 4 por día.
1: De 4, sí.
0: OJ con pifiarle la 9 Golius, La Gitana ayer la clavó al ángulo con el pronóstico, Sí, 3 a 0 dijo la Gitana.
1: 3 a 0 la Gitana.
0: Yo dije 5, pero
1: yo
0: bueno.
1: Yo dije 2, así que la Gitana ha ganado.
0: Ha ganado la Gitana, sí, señor. Colorete, yo en el pro de Mercado Pago le pegué a Costa de Marfil que le ganó 1 a 0 Ecuador.
1: Ah,
0: anoche sí. Acerté a Austria que le ganó 3 a 1 a Jordania. Y empaté a Uruguay. Ahora le puse 2 a 0 al empate de Uruguay.
1: Sí.
0: 2 a 0 a Portugal. Vengo demasiado bien con el pro de él. Lo tengo con los amigos y estoy primero en el torneo de amigos. Vamos, Carlito, Vamos, Carlito, Dejanos ser tu amigo, Carlitos, por favor. Acá pregunta el loco Mamán, ¿a qué velocidad iba la pelota del bombazo del primer gol de Messi fuera del área ayer?
1: 109.4 kilómetros por hora.
0: 109.4.
1: Todos datos que tira el chip que tiene adentro la pelota.
0: Muy bien.
1: 109.4 kilómetros por hora. Salió desde una distancia de 21 metros. Tuvo una curvatura de 80 centímetros. Y giró como máximo 16.8 vueltas por segundo.
0: ¿Le cabe bien la respuesta, mi querido loco Bombán? Ahí tiene todos los datos.
1: Una cosita.
0: Sí.
1: Al margen. Hay gente diciendo que se lo come el arquero de Argelia. ¿Cómo ataja una pelota que viene a 100 kilómetros por hora?
0: Hizo poco el arquero.
1: Pero 100 kilómetros,
0: pero
1: quiere que haga el arquero.
0: Hace poco.
1: ¿No la ves?
0: Hace poquito. Estiró un poquito más el brazo. Digo porque también fui entrenador de arquero.
1: Sos de esa gente.
0: Soy entrenador de arquero.
1: ¿El hijo de Zinedine?
0: Sí. Yo lo veía a Zinedine Zidane que lo enfocaba a la cámara. Digo, qué perro que el chico mío. Dios mío.
1: Me
0: voy
1: a hacer
0: para el costado,
1: nene.
0: Sí, está bien. Claro, papá. Colorete. ¿En algún puesto de Face vas a estar en el Mundial cuando te vayas o vas a andar caminando y hablando con la gente haciendo la previa? Bueno, Marcelito, lo que
1: en ese orden.
0: Mi trabajo periodístico me convoque a hacer, claro, lo que vaya viendo, sí, señor. Sí. No dejó un audio, Kempe, que si íbamos a comer o no, porque.
1: No sabes que sobre eso
0: no,
1: nada.
0: ¿Sí? ¿De nada? Bueno,
1: nada.
0: Qué lástima.
1: Bueno. Está bien en cámara, Kempe.
0: Está bien en cámara.
1: Está bien en cámara.
0: Sí, ayer lo escuché hablando con el Bocha también, sí, señor.
1: También.
0: Sí, señor. Bueno, arriba los campeones del mundo. Que no decaiga, señor. Ayer hice a esta hora un TikTok con la camiseta que tengo de Argentina. Hace con ese, con este, 3 mundiales. Es la cábala, dice. Y lo canté, que si hacía 3 a 0 me compraba la suplente, que me gusta. Y ganamos, Colo. Así que ahora, bueno, sigo con la cábala y me voy a comprar la camiseta suplente, dice Patricia.
1: Ahora
0: bueno, bárbaro. ¿Te gusta la suplente de Argentina?
1: Me gusta, sí.
0: No, ¿no te vuelve loco?
1: No, me parece de juego. Me parece de entrenamiento, pre-match, como le digo.
0: Ayer Argentina fue directamente con la camiseta. No se puso ninguna camperita como se saben poner todas las selecciones.
1: Sí, en la entrada en calor previa usó una
0: remera nueva.
1: Remera,
0: sí.
1: ¿Te gustó?
0: Sí, la... me gustó.
1: A mí no.
0: Me gustó. Me gusta más la remera celeste que tiene el técnico puesta.
1: Esta.
0: Con la...
1: Sí, esa
0: sí, me gusta
1: buena.
0: Sí.
1: Pero la de entrada en calor era esta.
0: No está
1: era
0: tan mal la de la entrada en calor. Bueno, la marca tiene que entrar a inventar si lo viste a todo. ¿Qué querés?
1: Sí, eso.
0: ¿Hacer algún diseño distinto?
1: Sí.
0: Pero no se puso ninguna camperita, nada, Argentina, como si lo hacen algunos otros cuando van a cantar el himno.
1: No, incluso los suplentes también con la camiseta titular, sin pechera, digamos.
0: Bueno, bárbaro.
1: Cuando lo diga Tagliafico con la titular, dijo, ¿qué pasó acá?
0: Claro,
1: perdí algo.
0: Estaban todos iguales.
1: Era que iba a cantar el himno.
0: Sonaba la conga en el vestuario de la Argentina,
1: Cuando entraban, ¿viste?
0: Cuando entraban al vestuario, sonaba la conga. ¿Qué me cuesta?

14:25, ya viene la ensaladera, señoras y señores. Seguimos compartiendo esta hermosa jornada espectacular con ustedes. El día después de que Argentina le metió 3 a Argelia.

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2: ¡Qué lindo, señores! ¡Ahí está! ¡Chingo lindo! Fusión retro con Lourdes Montiel, Talismán y de música ligera de aquel amor. ¡Ambe música ligera! Le conté que comimos panqueque con dulce leche de postre anoche en el Triunfo de Argentina.
3: No,
2: ¿el profe Diego?
3: ¿Lo contaste de postre?
2: Ah, me olvidé. Sí. Panquequito con dulce leche. ¡Oh! ¿Cómo se portó el profe Diego?
3: ¿Y qué tal estaba?
2: Uno y medio comí.
3: ¿Uno y medio?
2: Bueno, hizo tres.
3: Es poco.
2: No, porque había...
3: ¿Cuántos eran?
2: Tomasito, Tomasito no comió.
3: No comía.
2: Entonces había tres. Uno para el profe, otro para mí. Y el del medio, viste que...
3: ¿Quién lo come?
2: Hasta que en un momento dije, ¡guau! Che, me voy a comer a mitad, porque me estoy cuidando. Soy un hombre nuevo.
3: Pero si eran dos los que comían, era fácil. ¿Un mitimiti?
2: No, pero por ahí me daba que en una vez se lo quería comer el profe Diego, que era el dueño de la casa. Pero sí.
3: Mitimiti. Al final.
2: Y después agarré y le puse, esto sí que no se hace, pero pasé el dedo al plato. Para comer dulce leche que se había caído.
3: Depende de la confianza que tengas en esa casa.
2: Como hermano con el profe Diego, olvídate.

0: para los muchachos de Metalúrgica Meyer, algún temita de Amato para Alberto Fonseca Ramaseca. Alberto Fonseca Ramaseca.
1: ¿Qué pasa?
0: Está el pedo en la planta. Marcelo Cabeza Alessandrini, ya es el cantor furioso. Y acá estoy solo, como vos en la radio, colorete. Marcelito el Cuervo. Hola, Marcelito el Cuervo. Le mandamos un saludo a los chicos de la Metalúrgica Meyer. Sigan laburando. Vamos nomás. Colorete, estoy disfrutando mi Franco Mates y acá en el sol. Saludos para mi jefa Janet, para Alejo, para Keila, para Santiago, Temita de la Mona. Qué lindo Franco, escuchando la radio, sin hacer nada. La. Aguante Messi, carajo, acá haciendo el miércoles color. Pajarrín para mi negra hermosa Milagros del C12. Mañana nos vemos. Temita para ella. Sí, cómo no. Arriba nada más. Ahí estamos. ¿Qué estamos viendo, mi querido Núñez?
2: Estamos viendo Portugal contra la República Democrática del Congo. Le gana 1-0 Portugal. Parecía que se los llevaba puesto al comienzo, pero bien, bien los africanos empardando el partido.
0: Colorete, respecto al Mundial, lo vi solita en cama.
2: Bueno.
0: Arreglando ropa porque me hago mi propia ropa. Y recordé que el Mundial pasado hice exactamente lo mismo. ¿Listo? ¿Será cábala o no? La Colo Matadora.
2: Sí, Colo.
0: Bueno, es cábala. Sí, es cábala.
2: Claro.
0: Vas a tener que hacer lo mismo siempre. Muy bien, arreglando la ropa. Bien, cábala. Metimos tres. Bien, Colito Matadora. Bien. Quiere decir que no lo vio con Walter.
2: No.
0: Sí. No voy a preguntar si pasó algo. No, no. Hay algún paréntesis y yo estoy metiendo.

0: manera de recurrir la gente a Jiménez, ¿eh? Todo el mundo ahí, ¿eh? Saludándolo al mandamás, sí, no, que entraba a la cancha.
1: Qué magnetismo.
0: Qué lindo, el mandamás, qué lindo. No sé si el mundial de pasado, el de Qatar, estuvo todo el mundial. No me acuerdo. Ah. Pero ahora viene bien.
1: La idea es quedarse todo.
0: Que se quede todo el mundial. ¿Sí? Sí, no, que se quede todo el mundial por las dudas, venimos bien. Así que vamos, ¿eh? 14:42, papi. Estamos hasta las 5 de la tarde, disfrutando de la tarde linda de la radio y de Córdoba y de la música. Y dale.

0: cuento, mi querido.
1: ¿Viste Bocinha, el arquero de Cabo Verde que te conté que había
0: subió
1: sumado
0: los seguidores?
1: Sí, ya está por arriba de los 10 millones.
0: ¿Qué me conta Bocinha, eh?
1: No, tremendo. Bueno, después del partido, de una entrevista donde contó que no pudo llevar a la mano. 12 millones tiene de seguidores.
0: 12 millones de seguidores, sí. Cuando
1: tenía 50.000 cuando sí arrancó el partido.
0: Mamita querida. ¿Cuánto que no terminaré pudo yo, no? Porque cuando vaya al Mundial seguramente me van a subir, sí, seguidores.
1: Bueno, claro, sí. Seguro.
0: Ahí ya vamos.
1: 150 por
0: mes. Vamos a monetizar. Bueno, pues vamos a hacer otra historia. Sí. Porque pone manager ahí.
1: Sí, sí, sí,
0: sí, sí.
1: Resulta que contó después del partido que no pudo cumplir con el sueño de llevar a su mamá, madre.
0: Sí.
1: Porque no había llegado con la plata. Mirá si serán distintas las realidades
0: de
1: los futbolistas que disputan este mundial. No pudo llegar con la plata para la visa. La visa para los residentes de Cabo Verde para entrar a Estados Unidos sale $15,000.
0: Papá.
1: Una platita bastante importante y que Bocinha no llegó a juntar a tiempo.
0: A pensar.
1: Resulta que ahora el Departamento de Estados Unidos está haciendo todas las gestiones para que en el segundo partido del Mundial
0: venga,
1: la madre
0: vieja
1: ya esté en cancha viendo al arquero. Un poco de humanidad mostrado por los...
0: Los Yankees tienen humanidad, tienen sí corazón los Yankees.
1: Sí, sí, sí,
0: sí, sí, sí. Muy de vez en cuando, cada un mundial.
1: No es solo para las películas,
0: sí,
1: esto de tener un gesto con el otro, así que al parecer la mamá de Bocinha se subirá pronto a un avión y verá a su hijo de 40 años atajar en un mundial.
0: Qué lindo,
1: mundial.
0: Vamos todavía. Arriba, Donald, querido, que no decaiga, vamos. Hijo Elías haciendo fiaca esta mañana para irse al colegio, todo porque hizo el aguante viendo la selección anoche, dice Cristian. Está el nene ahí, está todo enropado para ir al colegio, pero estaba ahí en la cama como diciendo no tengo ganas de salir.
1: Tendría que haber vivido en La Rioja.
0: Claro, tendría que haber estado en La Rioja, no iba nadie al colegio, no iba nadie a laburar. Para Maxi López, alias el Locón de Pretén.

0: Lorete, poneme. Y dale Lionel de Sisoni, que se me pone la piel de la piel rara con ese tema. Ah, el que pusimos ayer, está lindo el tema de Sisoni, ¿eh?
1: Está bueno.
0: Está lindo el tema y dale Lionel, que lo pusimos ayer. ¿Cuántos temas del mundial que tenemos? Pero la de muchacho no se reemplaza más, ¿eh?
1: No, basta.
0: Y bueno, pero ya está. Pero no hay otra. Descansa. No va a haber otra canción en este mundial que canten todos los argentinos al unísono como muchachos. Ya está, no se pegó ninguna. No. Hay 50 temas. Guarda con la de Sisoni, ¿eh? Nada más que bueno.
1: Pasa que no es tribunera.
0: Es claro. Una reversión del

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0: 3 minutitos para las 3 de la tarde para Doctor Chacho, que está full. Tiene muchos pacientes, dice. Bueno, muy bien, bárbaro. Para Cogote, que está en el Sextopal, de parte de Edgardo, el primo. También le manda saludos, que me cuenta, mi querido.
1: Que empató el Congo.
0: No.
1: Empató el Congo en la última jugada del primer tiempo. Un cabezazo de Wisa. Y República Democrática del Congo hace historia. Le empata 1-1 a Portugal. Queda todo el segundo tiempo, pero ¿quién le quita lo bailado literalmente? Después vayan a ver el festejo.
0: ¿Quién carajo le vamos a pegar el pro de colorete? ¿Quiere imaginar que el Congo le iba a hacer un gol a Portugal? Dice el negro matador. Claro, ahí está, ¿eh? Ahí está, ¿eh? Gustavito Nobile, que está en Rialto, California. Ayer vimos el partido en HD, escuchando al crack del Bocha. A ver, me manda un videito. A ver, vamos a darle acá un play. Sí. En California está, claro.
1: Vamos, bien. Estoy viendo.
2: Ah, mira.
0: Están en el quincho.
3: ¡Vamos, Leo!
0: Están en el quincho.
3: ¡Vamos! ¡Con toda la calma del mundo!
0: ¡Vamos! Vení, sentí. La tele de fondo.
3: ¡Vamos, carajo!
0: La radio de fondo, la tele prendida, mejor dicho.
1: Mirá. Muy bien, eso es lo que hay que hacer.
0: Mira qué lindo, escucharlo con el Watch.
3: Se puso nervioso para
0: venir. Sentí como, viste los comentarios después del parte del gol. Están en el patio ahí. Bandera argentina también colgada, camiseta.
3: Es malísimo el arquero.
0: Ahí está. Gustavito. Ahí está, se cortó. Mira qué lindo. Bueno, viendo el partido, escuchando con el Bocha de fondo. La

0: estrella.
1: 3 de la tarde, ya preparamos la ensaladera, colorete.
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1: Colorete, ¿quién es la chichi que canta para decir adiós con el Turco Oliva? Está para darle hasta que Chile y Venezuela jueguen la final del Mundial. No, pará, Nacho, pará, tará. Es la hija el Turco, no se ve. Va a ver quilombo, paren un poco. Dios mío, Colorete, te cuento que ya empezó el Mundial, que ya jugó Argentina. ¿Vos cuándo pensás ir? ¿O estás engañado a la, engañando a la gente con este chamullo? Dice Pablo, no, ya tenía que venir la preguntita de todos los días. Ya estoy yendo, papi. Estoy en otras definiciones yo. Estos partiditos van todos.
0: Hoy no te lo habían preguntado.
1: No,
0: así
1: hoy,
0: que llegó
1: hoy no me preguntaron, sí. Es más fácil que salga Boca campeón de la Libertadores que acertar los partidos del Pro de Mundial. Pasate mi Córdoba linda, color desde La Pampa. Los chalchaleros para la ensaladera. Bueno, algo más, Miguelito. ¿Cómo anda la gente linda de La Pampa? Todo lindo. Sí, está raro el mundial con el tema acierto, viste, que uno por ahí dice, che, loco.
0: Pero bueno, así.
1: España no pensaba uno que iba a empatar el primer partido.
0: Habla por vos.
1: ¿Cómo?
0: Habla por vos. Yo siempre confío en Cabo Verde.
1: Con la heladera con la heladera, no estaba viendo la propaganda. Con el diario los lunes, loco.
0: Cabo Verde, te lo dije hace 6 meses. Soy hincha, yo. Pero sí, hay varias sorpresas, pero también, ¿qué pasa? Un gol se le puede escapar al equipo rival.
1: Sí, más vale, está bien.
0: El otro día Curazao le rompió el pro de a todos, pero le metió 7, lo mismo Alemania.
1: Sí, totalmente.
0: Entonces, 7-1.
1: Ahora, claro, porque está el pro del resultado, ese es más difícil.
0: Es que ese es el que juegan todos. El único que conozco que juega al pro de tradicional sos vos.
1: Pará, déjame ver qué le puse.
0: Los de 9 de julio.
1: Déjame ver qué le puse al 9 de julio, Paco, el pro de parado. ¿Quién está jugando? ¿Me dijiste?
0: Están jugando en este momento Portugal contra República del Congo. Supongo que Portugal.
1: Portugal, República de Congo, le puse el local.
0: Claro, Portugal. Es muy probable que suceda.
1: Aparte, dame los partidos de
0: Inglaterra
1: hoy.
0: Inglaterra y Croacia.
1: Para. Inglaterra y Croacia le pongo local. Va a ganar Inglaterra.
0: Sí, dale. Ghana y Panamá.
1: Le puse el local, gana.
0: Y acá nos ponemos, yo por lo menos me pongo modo hincha, Uzbekistán contra Colombia.
1: Uzbekistán, ¿dónde lo tengo? ¿Con Colombia? Adivina.
0: ¿Le pusiste Colombia?
1: Empate. Sácala.
0: ¡Opa!
1: Ahí está.
0: Tenés tu jugadita.
1: Ahí está el distinto. Ahí está el distinto.
0: Ahora te equivoques.
1: Bueno,
0: vamos con
1: la verdad que no. Y podrá ganar el PRODE y el 9 de julio y Pascua me mande la plata, ¿no? Porque ya veo que se le queda en esto para ir a comprar camiseta.

señoras y señores. A ver. Arranca con Carlitos Arrieta, que me pide London Beat. Estuve pensando en ti.

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1: Bueno, ahora voy con el pedido de Mario. Mario Carrera pide Los Gardelitos. Amor de contramano, ¿está bien? La letra que tienen, chicos, hoy, ¿eh? La.

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1: Y para el final, el Pachi que quiere escuchar a Amy Winehouse en el cierre de esta ensaladera.

0: ¿qué me cuentan, chicos? Un ensaladero, un 8. Reina te saluda. Colorete buena la ensaladera hasta que empezó. Un asco, excepto el último tema de la gran Emi. Un 3, Colorete. Fede de Unquillo. Bueno, gracias, Fede. Te mando un abrazo. Un embole, casi me duermo. Mejor me tomo una buscapina. Prefiero el Sandro de la Ruta. Bueno, Marcela, muy bien, ningún problema, está todo bien. La ensaladera arrancó y terminó para el... Boquete será, le falta la B acá. 1-8 por el tema de los gardelitos. Bueno, gracias, Jesús querido.
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0: Linda ensaladera color, pero el tema de los gardelitos. Era para pegarse 24 corchazos. Bueno, Sebastián. Qué linda. Para pegarse un corchazo en la pelota. Colorete, un 5 el puntaje. Así me parece que no te van a llevar al mundial, dice Matías. Colorete. Pachi, ¿tenés problemas en tu casa? Horrible, dice Martín acá. Bueno. A mí no me desagrada los temas de la ensaladera. Colorete, qué bueno los gardelitos un día en la ensaladera, dice Martín. Colorete, voy a ver más comentarios, a ver qué dice la gente de la ensaladera, que tuvo a los gardelitos, a Tecnohouse. ¿Tecnohouse era o no? No, London Beat. Y Amy Winehouse. ¿Qué más acá? Colorete, linda, para mí un 8. Bueno, gracias, Eduardo, querido. Hubo mejores. Un 6 por el tema de gardelitos, nada más, dice Facundo. Bueno, Colorete, buena la ensaladera, parece que a eso le dedicaron la patrona. Un 8 por poner, no te entiendo nada, Brian. La ensaladera de hoy es de tomate podrido. Carlos, pará, no para tanto, para un poco. Colorete, un 8, la ensaladera estuvo buena con el último tema, temón, dice Waldemar. ¿Son de Argelia los que pidieron los temas, Colorado? Uno peor que otro, le doy un 3. Bueno, qué divino. ¿Qué más? Colorete, ahí está, me parece que hay que abrir la mente, chicos. Me gustó. Vamos a ver mañana, que la de uno solo. A ver qué onda,
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15:29, señoras y señores. Arriba sigue jugando Portugal y los chicos del Congo 1-1, ¿eh? Bueno, mira vos, qué raro que esté este Mundial. Por Dios, ¿cuándo te vas al Mundial? Colorete, dice el Cocho. Ya va, pará, que estamos en otra historia. Pará que quede el menos equipo, hermano, si no, no tiene gracia, ¿eh? Bueno, Colorete, te saluda Pacho Camionero yendo a Portugal. Hola, Pacho querido, yendo a Portugal. Manda una foto de la ruta, loco, por lo menos, ¿eh? Hay alguien en Portugal, están todos encerrados ahora viendo el Mundial. Sí, un saludito para Rosa, que me trajo una pasta frola espectacular para compartir acá con el equipo. 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Bien, Rosita.

0: minuto, 15:31. Dame tanda, por favor, que me voy con los Paco Moloco.
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0: chicos, nos está agarrando el comezón de la cambiada. Fíjate, estoy ansioso. Se fue a cargar la ahí viene, la estaba cargando a la computadora. Yo creo que ya cambiamos, yo creo que no tenemos que esperar tanto, me parece. Ya me voy a la tarde, pero aguántenme.
1: Está todo como estaba. Está todo igual.
0: No me digas.
1: Tocamos F5.
0: A ver, hace F5.
1: Pero esto nos habían dicho el otro día, ¿te acordás?
0: Que tardaba un poquito más.
1: Ni que tardaba un rato en hacerse.
0: ¿Voy a la tanda?
1: Eso ya saben, que estamos dando timpeña a Enzo Fernández y que queremos un argentino. Dos que nos faltan Cuti o también.
0: No, dos argentinos. Bueno, expresate bien.
1: Uno por uno. Y otro por otro.
0: Bien, mientras tanto, estaba yendo al Instagram recién.
1: Sí.
0: Y veo que hay mucha gente que está conmigo, Núñez.
1: Y sí.
0: Porque cuando estoy hablando de acá,
1: sí.
0: Mira. Cambios en el fútbol. Tienen que ver el video en el Instagram de Colores.
1: Sí.
0: O sea, el tema.
1: Coinciden
0: de ir a,
1: conmigo en ese.
0: De ir. No, para escuchar. De acuerdo, claro, de acuerdo con la 1. Vos también.
1: Yo también.
0: O sea, de que el árbitro, cuando termina el partido y hay un hack trick, tiene que venir un asistente de FIFA, darle la pelota al árbitro y el árbitro.
1: Todo filmado.
0: Dársela.
1: Sí. Todo televisado.
0: A Messi show, como anoche.
1: Show, me
0: perfecto.
1: Gusta. Sí.
0: No, y Messi y el que el jugador tiene que ir con. Porque es un
1: con
0: trofeo.
1: La pelota bajo el brazo.
0: Es un trofeo.
1: Sí, por
0: bueno,
1: supuesto.
0: Perfecto.
1: Coincido.
0: Y con la número 2, la pelota en el ángulo de la cancha, adentro del circulito ese del
1: córner.
0: Del medio círculo ese, es del córner, no afuera. Y esa es la posición mía, y usted dijo, Dios mío, no sé qué dijo.
1: Sí.
0: Pero ahí en la 2.
1: Bueno, ese coincide poca gente.
0: 69%. Con la del hat-trick.
1: Sí.
0: 17%, la de acuerdo con la segunda mía. Y, ¿qué decís? Como diciendo, ¿qué decís?
1: Ninguna
0: con la
1: de las dos, sí.
0: 14%. Va para atrás.
1: Sí.
0: Y después está al lado la explicación, esa tenés que verla vos porque es de la Radio Popular,
1: sí.
0: Del córner de Argelia ayer, que por eso hice lío yo, porque ayer el de Argelia lo puso adelante.
1: En ese también vas picando en punta.
0: Tim Colorete,
1: bueno,
0: va ganando.
1: Tiene que ver con la cantidad de años que se vas en la radio.
0: No, ¿viste? No tiene nada que ver.
1: Sí, tiene
0: no,
1: que ver
0: no, no,
1: eso.
0: Porque vos también.
1: La gente
0: no.
1: Ni lo ve.
0: Tim Colorete, voy ganando, el porcentaje no dice, ¿no?
1: Dice.
0: Y Tim Núñez, bien. Y el otro dice, búsquense un laburo. Ah, ese está.
1: Ese va ganándole a los otros dos.
0: Está en segunda posición, me parece.
1: Ah, bueno, sí.
0: Bueno, nada. Me voy a la tanda entonces. La. Los cambios del mundial propuestos por Colorete. No me hacen una nota en Cadena 3, nada, no me van a hablar.
1: Sí, no hay ningún drama.
0: ¿No quieren hablar conmigo?
1: ¿Querés hacer una nota?
0: Sí, digo que
1: quedate,
0: sí.
1: Quédate, no. Si ahora estamos.
0: Estoy aportando cosas, ¿viste?
1: Nos quedamos acá a las 5.
0: No, que el Bocha me saque ahí al aire.
1: Bocha, bueno.
0: Quiero hablar con el Bocha.
1: Ay,
0: yo no quiero hablar con los otros.
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1: Bueno, le explico por qué a Sofía no la deja entrar al recambio. Porque pone nombre y apellido en la contraseña.
2: Claro,
1: nombre. Preguntamos el nombre, Sofía, de mi vida.
2: Sí, sí.
1: No, nombre y apellido. Entonces no vas a entrar así, no vas a poder, mi vida. Así que intenta de nuevo.
2: Incluso en un momento dimos la pista que era solo el primer nombre.
1: Decí cuál de Argentina querés. Yo tengo al Dibu, Messi, la novia de Messi, Julián, Juliano. Lo tengo como 5 veces. Al Cuti, Lautaro, Alexis. Bueno, tenés todos, Guillermo.
2: Falta Alexis, Otamendi, Cuti y el escudo de la AFA.
1: Acá me dice Gustavo Colorete, completé la selección. Tengo a Cuti, Romero y Otamendi, cambio por la 7 de la selección. No entiendo
2: la
1: qué es.
2: La 7 sería de Paul.
1: Pero, bueno.
2: No lo tenemos.
1: Bueno, Colorete, pasé el ID del grupo. Tengo a Alexis, al Dibu, para intercambiar. El ID es el nombre de quien conduce el programa Los Populares, queridos amigos. Colorete, la otra vez me la sacaron injustamente del grupo que hicieron. Gracias a Dios, ahora estoy al 10% de completarlo, dice Fabricio. Colorete para Ale, para Walter, de General Rodríguez, Buenos Aires. Te mandamos un gran saludo. Que tengas buen viaje a los Estados Unidos. Abrazo de gol a la distancia. Gracias, chicos. Le mando un abrazo. Colorete. ¿Se puede saber por qué en la publicidad de la Popu se hace mucha referencia a Gianola por lo del Mundial? ¿Por qué tantos palos? Parece un bosque. Bueno, no sé. Humor, Fabricio. Claro, es humor, es humor. Hay gente que no lo entiende. Colorete, ¿a qué hora haces el cambio? Bueno, estamos ahora, ya.
2: Sí, estamos esperando que
1: dale,
2: se.
1: Dale un F5, por favor. Dale un F5. Desde allá, no venga, hasta acá. Se va a otro lugar del estudio porque allá tenemos un enchufe de computadora. Haz el F5 de allá. A ver.
3: Todavía nada.
1: F5, una sola vez nomás.
3: Una sola vez.
1: Actualizar.
3: Pumba.
1: No pasa nada. Uy, se te clavó.
3: ¿Cómo va Portugal?
1: Portugal va 1-1 acá. La tele. ¿Terminó? Ah, no. Está por terminar. No, se están abrazando entre ellos, pero para que no vi nada.
3: Sí, se están abrazando, que empataron.
1: Ah, empataron, sí. Empataron 1-1.
3: Están abrazando
1: los de Celeste. Sí, se están abrazando los de Celeste y los otros también. Tan chocho. Ronaldo con esa cara de póker que tiene. No le pudiste ganar. No le ganaste el Congo, Ronaldo. Tómatela, pedazo Gil. Ahí tenés. Congo. Al Congo, deja. Ronaldo. No lo pudiste hacer un gol al Congo, Ronaldo. Para, Ronaldo. Para que tengo un amigo que te va a hablar, Ronaldo. Escuchá, Ronaldo.
4: Como dijo el Diego, vos también la tenés.
1: ¡Chao, Ronaldo!

¡Levántame las manitos! ¡Levántame la manito! Última horita de los populares, señores. No me deje entrar, colorete. A ver, a ver, a ver qué pusiste. Pero el equipo somos... Para. Ahora que estamos cargando acá. Claro, los populares, Santiago puso... Bueno, ya nos vemos, ya vemos. Estamos en pleno cambio, queridos amigos. Estamos en pleno cambio de figuritas porque ya comenzó el Mundial y nosotros no pudimos llenar la página de Argentina, que era lo que queríamos llenar, lo demás, pero bueno, ¿qué va a ser? Ya

0: ¿Nosotros deberíamos ahora abrir figuritas o no?
1: Dale, sí, de una.
0: Bueno,
1: mira si nos toca también.
0: Para, lo pienso un poquito. Pongo un poquito de música y lo pienso.
1: Estaba bueno.
0: Damos cachito.
1: Era buena idea.

0: ¡Qué lindo, señores! Estabas bueno. Le vamos a meter un poquito de ritmo mundial y vamos a abrir paquetes colorete, de figuritas.
1: Colorete.
0: La.
1: El mundial no tiene gollete.
0: ¡Qué lindo! Colorete. Vamos, que no decaiga, vamos.
2: El mundial no sale, metimos F5.
0: ¡En colorete!
2: ¡Todavía no se hizo!
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0: Señoras y señores, vamos a abrir los cuatro paquetes que nos corresponden por día.
2: Sí, señor.
0: A ver.
2: Tuki.
0: A ver.
2: Vamos con el primero.
0: Momento.
2: Bruno Fernández.
0: Espera,
2: de pechito, Portugal.
0: Espera, que estoy acá. Tiki-tiki. Sí, vamos.
2: Bruno Fernández,
0: ¿de quién?
2: De Portugal.
0: ¡No lo teníamos!
2: Que acaba de empatar 1-1 contra República Democrática del Congo.
0: Bárbaro.
2: Un resultado histórico.
0: Bárbaro.
2: Más.
0: Gracias.
2: Leon Goretzka, que juega en Alemania.
0: Sí.
2: Otro de Alemania, David Raum. Edin Dzeko, che, todos buenos jugadores este sobre.
0: Mira vos.
2: Todos conocidos. Y Lucas Serv.
0: Bueno, hasta ahora de 5 figuritas, uno solo que no teníamos.
2: Sí, señor.
0: Que era el de Portugal.
2: Bruno Fernández.
0: Vamos con el segundo álbum. Seguimos. Vamos a ver. Mientras tanto van llegando los recambiadores al sitio nuestro.
2: Eso queremos creer.
0: Segundo.
2: Rubén Díaz. De Portugal.
0: Ajá.
2: Martin Odegaard, de Noruega.
0: Odegaard, qué lindo, me gusta ese apellido porque lo meto en el barco con Ragnar Lodbrok a buscar nuevos emprendimientos con los vikingos.
2: Con la O tachada, viste, como...
0: Sí, Martin Odegaard, sí.
2: Logan Costa.
0: Bien.
2: De Cabo Verde.
0: El Cabo Verde.
2: Daichi Kamada, de Japón.
0: También lo tenemos.
2: Pervis Estupiñán.
0: Lo tenemos.
2: De Ecuador.
0: Todas repetidas.
2: Todo.
0: Segundo paquete, todo repetido.
2: Ya empezamos.
0: Un fiasco.

0: Total.
1: Qué mal.
0: Vamos a ir, por favor, vamos.
1: Christoph Baumgartner.
0: Bueno, qué sé yo.
1: Sí, de Austria.
0: No lo tenía.
1: La debo bocha cuando lo tengas.
0: Ay, bochita cuando lo tengas, que sí.
1: Edin Seco.
0: Seco, sí.
1: Repetido dos veces.
0: Tenemos, repetido.
1: Ladislav Krejci.
0: Repetido.
1: De Chequia. Ronwen Williams.
0: Repetido.
1: Pegó en el palo, ¿eh? Con
0: sí,
1: Robin.
0: Sí.
1: Y Argelia en el Tropitour.
0: En el Tropitour, ese no lo teníamos, perfecto. Nos
1: lindo,
0: teníamos.
1: Argelia, ¿eh?
0: Perfecto. Ahí está, muy bien. Dos, perfecto. Vamos al
1: último sobre.
0: Último sobre, queridos amigos. Nos llegan los argentinos. A ver.
1: Adalberto Carrasquiza.
0: También lo
1: tiene,
0: tenemos.
1: Pero. De Panamá, ya lo tenemos.
2: También. ¡Cuti!
0: ¡No!
2: ¡El Cuti!
0: ¡No!
2: ¡El Cuti!
0: ¡No, no, no, no lo puedo creer!
2: ¡No!
0: ¡No! ¡No!
2: ¡No! ¡No! ¡No! ¡No! ¡No!
0: Y ingresa al álbum de Colorete y Freidora.
1: Vamos todavía con las tres estrellas en el pecho. El campeón del mundo, Cuti Romero, se suma al álbum de los populares. ¡Qué hermoso!
0: ¡Qué lindo, qué lindo, qué lindo, qué lindo, qué lindo! ¡Vamos con Cuti!
1: O sea que falta Otamendi, McAllister y el logo de la AFA y llenamos Argentina.
0: Atento a los amigos que están del otro lado.
1: Claro, cambiando.
0: No lo cambien al Cuti.
1: No.
0: Ya lo tenemos,
1: claro,
0: el Cuti. ¡Vamos, Cuti, querido! Bueno, ¿y después qué nos importa?
1: Ener Valencia.
0: Tómatela, Valencia.
1: Cameron Burgués.
0: Deja, no vende saco vos, Burgués. Anda.
1: Frenzy Pierrot de Haití.
0: Ya está, no nos importa nada. El Cuti Romero, señoras y señores, ya estamos. Nos quedan tres jugadores y estamos llenando el álbum, señoras y señores. Yo tenía fe,
1: ¿eh? Ay,
0: yo tenía fe. Ay, se dio el último. Vamos, Cuti, que no decaiga.
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0: con 26 minutitos, señor. Sí, señor. No, tenemos el cambio todavía, ¿no?
1: F5, no.
0: Porque el otro día, ¿te acuerdas que no esperamos tanto?
1: Y pensábamos que íbamos a esperar hasta el otro día y se terminó haciendo ahí nomás. Pero no, en este momento, naranja, che.
0: No,
1: pero bueno, sumamos el cuti.
0: No, sumamos el cuti, no tuvimos suerte, ¿viste? Vos no querías hoy con los... No querías abrir el paquete.
1: Abramos paquete
0: que vamos a tener.
1: Canciones.
0: Vamos, ya nos falta menos. No hay semáforos en Santa Fe y Castro Barros, me dice aquí un oyente, por las dudas. Avisamos a la gente que está circulando por ahí, Castro Barros y Santa Fe, no hay semáforos. Cuidado, por favor, Bueno, este muchacho todavía están con el álbum. Yo lo completé hace un mes. No pasa nada cuando lo completás. De paso, tengo 255 para cambiar. Saludos de Comodoro, Bruno, querido. Bueno, tráela acá, Bruno. Tráela acá, Bruno. No. ¿Qué va a hacer? ¿Para qué lo guarda? Tráela, papi. Colorete, te mando otra de mi hijo. Quedó con sueño mal el pibe. Me dice Cristian. Ah, viste que estaba...
1: Ay.
0: Y ahora está como tirado en el piso ahí, al lado de un sillón, durmiendo. Pobre, claro. ¿Y el lunes que viene juega a las 11 de la noche? No.
1: No, 2 de la tarde.
0: 2 de la tarde, sí. El lunes. ¿Y el otro partido, el tercero, no es a las 11 de la noche?
1: 10 u 11 de la noche de un sábado.
0: Claro.
1: Pero bueno, ya el domingo el nene puede dormir.
0: Claro, ya puede dormir, ya estamos. Ahí estamos más tranquilos. Ahí estamos.
1: Anoche fue la primera caravana de su vida.
0: Claro, primera caravana y aparte estaba bien. Ganó Argentina, hizo 3 goles Messi. Está todo bien, no pasa nada. Bueno, ahorita no diga mi nombre. Uy, mira, hace cuánto que no aparece un raro de no tener nombre. Bueno, ahorita no diga mi nombre. Mandar un saludito para mi peluquera sexy. Ah, el de la peluquera.
1: De la peluquera, de la nalgona.
0: A mi peluquera sexy, que ahora es oyente fiel tuya. Decile que le mando un mordiscón. Che, un poco chancho. Que le mando un mordicón en cada una de esas hermosas nalgas que tiene. Viejo, para un poco. Son las 4:30 de la tarde. Como estamos en época mundialista, decirle que no la cambio ni por la figurita de Messi. Te veo pronto, mi amor. Besitos. No digas mi nombre. Bueno, si no lo voy a decir, che, pará. ¿Qué tal, peluquera sexy? ¿Está escuchando el programa?
1: Bienvenida, ¿cómo vas?
0: No, y aparte está escuchando, cuénteme algo, porque acá le mandan saludos y le mandan besos en esos lugares que usted tiene. Cuénteme, ¿cómo viene la mano? ¿Está todo bien? ¿Te decimos algo al hombre sin nombre o no? Peluquera, estamos atentos, nos queda media horita de programa.

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2: Te digo, el papel, el envoltorio, eso sí. Lo que quería decir es color plateado.
3: Claro.
2: Y el de chocolate es color dorado.
3: Dorado.
2: Ah, así, igual está bueno eso. Así. Muy bien. Sí. Impresionante. Con packaging. Ahora viene con packaging. Ahora tiene una caja distinta. Te está haciendo para arriba. No te olvides cuando estés codeándote con los Guaymallén, con los Habana, con los Terrabusi, con los, qué sé yo, algún alfajor más.
3: El Oreo.
2: Los Oreo, los Milka, los Águila.
3: Todo eso.
2: Acordate que, bueno, somos tus amigos, Gabrielito, ¿eh? No te olvides, ¿eh?
3: Hay que seguir el ejemplo de Sal de Campo, que no se olvidó.
2: Claro, Sal de Campo no se olvidó. Están arriba, tope de gama, pa, pero siguen siendo amigos nuestros.
3: ¿Arrancó así o no?
2: Totalmente. Bien, Sal de Campo arrancó con la sal en bolsa. Te la daban en una bolsa. Mira. Estaban secos, estaban...
3: No.
2: Para atrás. Todavía están pagando deuda de aquella época. Colorete, ¿qué pasó con la peluquera? Recién entró a mi casa y escuché algo. Ojo, barbera y peluquera no es lo mismo. No, Flavia. A la peluquera sexy, el sin nombre, le mandó besos en unos lugares y le dijo que la quería ver, que no la iba a cambiar ni por la figurita del mundial. La peluquera sexy debe estar con mucho trabajo, no ha mandado ningún mensajito. Debe ser, esta es la hora donde también la peluquería femenina está llena de gente. Calculo que mañana la peluquera sexy va a acusar recibo y nos va a responder.

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1: Bueno, señoras, señores, 16:56 minutitos. No nos llega el recambio de figuritas y acá ha llegado la que acertó el resultado de Argentina, Argelia. ¿Cómo le va, Celeste?
2: Vamos, color, contenta.
1: Pero
2: contenta,
1: claro, mira, ta. Qué bárbaro, ahí está, señoras y señores. 3-0 dijo, claro. Pero no dijo que iba a hacer los goles Messi. ¿Eh? No fue completo entonces.
2: Pero bueno, eso es una obviedad. Sí. Si quiere la próxima le digo cuáles son los goleadores.
1: Ay, le metemos presión. Le metemos presión. Obviedad. Le metemos presión. A ver, bueno,
2: compartiendo sí. Hace casi un año con usted.
1: Sí.
2: ¿Cómo de toda la nube Golius, de todas sus predicciones, cómo no voy a sentarme a aprender eso?
1: Sí, sí, bueno, pero yo, pero qué sé yo, por ahí.
2: La clavó el ángulo.
1: La clavó el ángulo, ¿eh? Incluso sus compañeros ayer me dijo como que no le daban ni domango a la selección argentina. Decía, la gente de ese programa que viene ahora.
2: Poco optimistas. Poco optimistas.
1: ¿Vos qué habías dicho, Núñez?
3: Bueno, yo dije dos.
1: 2-0.
3: No estuve tampoco.
1: No, está bien. El chico.
3: Lautaro y Messi tiré.
1: ¿Cocó lo que dijo?
3: Cocolo, claro, Cocolo y Maxi lo que decían es que firmaban el 1-0. Y nos preguntaban a todos si firmábamos el 1-0.
1: Está bien.
3: Sí, igual.
1: Está bien.
3: Todo bien con el 1-0.
1: Bueno.
2: Yo no, era a todo o nada.
1: A todo o nada, perfecto. 3-0. Muy bien, me encantó. Bueno, ¿cómo venimos hoy? ¿Quién está allá? ¿Están todos?
2: Vamos a estar todos, por supuesto. Claro que sí, con todo. Bueno.
1: ¿Lo saludaron al ingeniero ayer al aire?
2: Sí, lo saludamos.
1: Como a ver, ¿qué le dijiste al ingeniero?
2: Feliz día, ingeniero.
1: Muy bien, porque vos sos media sanatera, vos también.
2: No,
1: sí, lo saludamos.
2: No, el ingeniero, palabra mayor.
1: Bueno, pues el ingeniero agrónomo, cargo y profesión que jamás ejerció, pero...
2: ¿Ingeniero de?
1: Ingeniero agrónomo. Es ingeniero agrónomo, le dio el título a papá y mamá. Y se hizo periodista deportivo.
2: Mira vos, tenía pinta de ingeniero civil.
1: Sí, no lo veo tan en el campo. No lo veo ahí, claro. Por ejemplo, de bueno, esta tierra le falta potasio para luego ponerle la semilla de la soja y que crezca de esta manera. Sí, no.
3: Yo ¿sabés lo... vos? ¿Por qué largas a decir como si
1: soy un hombre de campo, Gil.
2: Yo claro, lo veo más analizando un edificio.
1: Gilberto, soy un hombre de campo, yo conozco todo, Gil. Lo ves que el potasio, el nitrógeno que tiene, según la tierra, van a poner. Ponemos soja, ponemos trigo, ponemos alfalfa. ¿Qué sabe esto, Pedro? No sabe nada. Dios mío.
2: Sí. ¿Cómo se llama? ¿Granizo de Francella?
1: Granizo de Francella, sí lo vi.
2: El tipo de cómo adivina cuándo va a llover, que pone el muñequito en la tierra, me hiciste acordar a él.
1: Claro, sí.
2: Algo así, ¿no?
1: Medio fantasioso también, pero. Qué lindo. Bueno, nos vamos, che. ¿Qué tengo por acá? Quería ver si estaba la peluquera. No está. Bueno, me dice Bruno, si color les ayudo con su álbum, apenas agarre el usuario y la clave, me meto y pongo repetir cromos. ¿Qué quiere decir eso? O sea, claro. de 250, alguna vamos a cambiar.
3: Claro, como que recibe figuritas repetidas.
1: No, entonces vamos a hacer una cosa.
3: ¿Qué vas a hacer?
1: Bruno, de Comodoro Rivadavia.
3: Sí.
1: Mañana cuando él esté al aire, esté escuchando,
3: sí.
1: Vamos a ingresar nosotros y él va a decir, hola Bruno de Comodoro, tengo las 250 para cambiar.
3: Y
1: ahí le damos a él solo.
3: La contraseña. Listo.
1: Para que todo esto que evite, qué sé yo. Entonces cambiamos con él y llenamos el álbum mañana. Son 250.
3: Sí, sí.
1: O se lo damos rápido, para que él entre enseguida y entren todos los otros. Listo. Señores y señores, punto final. Se viene la cadena del gol, Argentina ganó, están en el pleno mundial. Muchachos, hablen de Córdoba también, no se olviden que está Racing, que está Talleres, que está Instituto, que está Belgrano.
3: Por supuesto.
1: Alumni de Villa María, sí. 9 de julio de Pasco, viene bastante bien, así que...
3: ¿De esos podés venir a hablar vos?
1: No, no tengo tiempo, tengo que... me voy a correr, chao.

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Buenas tardes para todo el mundo. Los estamos recibiendo en la más popular con la cadena del gol. ¿Qué programa que vamos a tener hoy? Se va a poner lindo esto después del debut de la selección argentina con el Mundial a pleno. Para todos los que van descubriendo que durante este mes del Mundial nos vinimos a la Popu y una hora antes de lo habitual, estamos de 17 a 18 junto a la gitana Celeste Pereira. Les recordamos que pueden escucharnos de lunes a viernes, de 5 a 6, la cadena del gol en la Popu. Tenemos mucho mundial, por supuesto, es de lo que todo el mundo está hablando en este momento, pero también novedades del fútbol de Córdoba, de Belgrano, de Talleres, de Instituto, de Racing, de Nueva Italia. Todos los preparativos para el arranque del segundo semestre, ya les vamos a contar detalles. Nos pueden ver también en el YouTube de la radio, dejan ahí su mensajito en el chat, le ponen me gusta al vivo, se comunican con nosotros también a través del mensajero de la Popu, se sientan a la mesa para compartir juntos durante una hora el fútbol.

0: Roberto Carlos Prato en la producción. La gitana Celeste Pereira del otro lado. Celeste, ¿cómo estás? Buenas tardes, hoy los estoy saludando desde el hotel. Primera vez en la habitación del hotel. Hoy estábamos un poco más tranquilos. Entrenó la selección argentina después del partido de anoche. Fue una práctica muy breve. Abrieron 15 minutos. Pudimos ver un ratito a los jugadores. Caminaron, entraron en calor. Nada raro, nada noticiable. Simplemente verlos. Estaban todos bien, con excepción de Tagliafico, que es el único que sigue trabajando diferenciado. Así que hoy aprovechamos para, desde la habitación del hotel, aquí en Kansas, donde estamos todavía, saludarlos y saludarte, Celeste, querida. ¿Cómo estás? Buenas tardes.
1: Hola, Mauri, querido, ¿cómo estás? Yo feliz, feliz, emocionada. ¿Qué se puede esperar? ¿Qué se puede esperar? ¿Qué manera? Yo no sé si grité. Yo directamente me emocioné, me fui a las lágrimas. Así, de 0 a 100. De 0 a 100, no podía ser de otra manera, ¿eh? De otra. Aparte, bueno, la particularidad, cómo vi el partido, después si querés te cuento, pero fue muy emocionante para mí. Y nada, hoy sí se respira la vibra, esa energía mundial. Mundialista que nos hacía falta.
2: ¿A dónde?
1: ¿Eh?
2: ¿Ya?
0: ¿Vos decís?
1: Escucha,
0: sí,
1: escucha.
0: Sí, sí,
1: escucha,
0: sí, sí.
1: Escucha,
0: Mauri. ¿Celeste agarrás el 1-0?
1: No, 3-0, a favor nuestro.
0: 3-0.
1: Sí, sí, claro que sí.
2: Pero qué
0: confianza.
1: ¡Qué hermoso!
0: ¿Y eso de cuándo es?
1: De ayer, Mauri, querido.
0: ¿Quién dijo?
1: ¡Yo! ¡Qué belleza!
0: Muy bien.
3: Evidentemente la única que sabe de fútbol en la mesa.
1: Ay, mi vida, no. Cuando me preguntan de pálpito, yo agarré mi corazón, sí, y pensé en ese 3-0. Así de una. Dije, no.

0: Por favor. Bueno, habrá, saludo no diga, para no, Esteban, no, tampoco, para Omar.
1: Tampoco diga así, no se toca.
0: Sí.
1: Última.
0: No.
1: ¿Cómo
0: las
1: dos? Dice la canción. ¿Cómo es? Me lo dijo.
0: ¿Cómo dice la canción?
1: Sí, la canción de cancha. Ah, sí. Claro.
0: Sí, sí, sí. Sí. La que canta San Lorenzo.
2: Claro. Así que bueno, para el próximo partido traeré mi bola de cristal para ver cómo qué pálpito me da para el próximo partido.
3: ¿Me lee las manos, las líneas de la mano?
2: Claro que sí, Robertito.
1: O, claro que sí. ¿La línea de la mano o las arrugas de la remera de Fede? Pueden ser las dos cosas, ¿eh?
3: No, esas
1: que
3: son, se pueden leer. Ilegibles.
1: Para esto me hicieron volver. Bueno, pero son las dos cosas, se pueden estar más o menos bajadas, igual, ¿no?
2: Leemos todo. Dice
0: Borelo, ¿cómo anda?
4: Bien, bien, contento de volver. Contento, tanto tiempo. ¿Cómo anda? ¿Todo bien?
3: Borelo se da vuelta para ver televisor que tiene encima y tiene uno enfrente.
2: 30 segundos de delay.
4: 30 segundos adelantado.
2: La generación ansiosa, ¿viste? No puede.
3: 20 segundos.
4: Pero acá todavía no pateó ni el primero.
0: De nuevo, Cain.
4: Y el primero pateó. El otro ya está sacando Croacia. En el tele que tengo yo todavía está pateando el primero.
0: Acá está pateando Lineker.
4: No,
0: Mundial de México 86. Recién lo mete al gol. Bueno, saludo grande para Esteban. Un abrazo para Héctor, siempre prendido a la sintonía. Grande gitana. ¿Por qué no aparece Prato?
2: Roberto Prato.
0: No. Él habla desde el otro lado.
2: Pidió estar desde las tinieblas.
1: Es el enmascarado.
0: O sea, claro. Sí. Pero tiene participación activa.
3: Los tuertos no tenemos lugar.
0: Micrófono abierto.
1: No sea malo.
2: Es el mismo.
3: Solo caras bonitas.
0: Bueno.
4: Por supuesto que
0: vamos a escuchar los goles. Vamos a escuchar a Messi. Acá dice Inés. Y vos, que no la pegaste ni con Lautaro ni con Messi. ¡No!
5: Hay una cosa que yo no.
0: Anotá, Inés. 4.328 a la quiniela. 4.328.
2: Toma.
0: No le juegues, ¿eh? No le juegues. No le va a querer jugar.
2: 99.

0: gente ya desde tempranito comunicándose con nosotros, dejando sus saludos. Como siempre, Andrea nos manda bendiciones para todo el equipo. Para Pablo el gasista, nos dice Tom, un saludo, le está arreglando el baño. La sonrisa de la gitana es única. Los otros están de más, dice Mario.
1: No.
2: Uno pedía más cámaras y otro nos limpia todo.
3: ¿Cómo que el gasista le arregla el baño? ¿Debe ser plomero, calculo?
0: No sé, él dice que el gasista le está arreglando el baño.
3: ¿Y el plomero el calefón?
2: No, pero puede ser el caño para la ducha.
0: Claro.
2: El caño para la ducha, Roberto. Ah, qué sé yo. No, tenés razón. Creo, para el agua.
0: Buenas tardes. Yo no quiero que Argentina salga campeón porque si no al Chiqui Tapia no lo sacan más. Y le hizo mucho daño al fútbol argentino, dice Jorge. ¿Te parece, Jorge, que las dos cosas pueden pasar? Invalidar las victorias o los festejos o las alegrías de la selección porque no te gusta el Chiqui Tapia. Puede que no te guste el Chiqui Tapia y al mismo tiempo disfrutás de que Argentina gane. A mí me parece mejor así, ¿o no?
1: O sea, el amigo ese dice, final del Mundial, Argentina, no sé, España, ponele. Y está ganando España.
2: Francia, listo.
1: Argentina-Francia. Está ganando Francia 1-0, minuto 85, penal para Argentina. Y cuando Messi está tomando carrera, el amigo ese dice que lo erre, que lo erre. Sí, se va el Chiquitapia, que lo erre.
0: Estaba como loco, Chiqui, ¿eh?
2: Pero aparte, no lo pueden sacar otra desde otro lugar a Chiqui, no hay otra que lo muevan.
0: No, bueno. Si hizo mal, tendrá que responder y pagar ante la justicia.
2: Pero Mauri, todavía no pasó. Imagínate si lo va a sacar un resultado o la obtención o no de un campeonato.
0: Claro. Aparte, con los tiempos de la justicia.

0: En la Argentina,
1: olvídate.
0: Podemos pasar el mundial del 2030 tranquilamente sin que se sepa todavía. Para mí se apuró un poquito a festejar demasiado. Está bien, yo entiendo la alegría, el disfrute. La estuvo pasando mal los últimos meses, pero los puños, el saludo con Ruggeri, el abrazo con Domínguez. El
1: llevarse la pelota.
0: Los lentes.
1: El llevarse la pelota. El llevarse la pelota de Messi.
0: Sí.
2: Pero debe
0: bueno, Messi.
2: Muy cargadito ese cuerpo.
1: No, pero para mí.
2: Todo el año juntando.
1: Es algo fue algo desafiante, ¿no? Algo. Como diciendo, ¿vieron? Acá estoy.
0: Bien. Estoy vivo.
1: Claro.
0: No me van a tumbar tan fácil. Bueno. Yo quiero ser. ¿Cómo vieron al equipo? ¿Les gustó? Celeste, ¿cómo viste el partido que dijiste que fue algo raro?
3: Bueno, yo lo vi sola, decidí verlo sola, absolutamente sola. Me puse un salamito con un queso, un termito con mate, en serio, así de tranquila. Y ¿sabes qué? Cuando lo que me llamó la atención es que me di cuenta que estaba muy en delay mi partido.
0: Sí.
3: Entonces, ¿qué pasaba? Mis vecinos gritaban el gol.
0: No.
3: Mis vecinos gritaban, no, pero lejos de por ahí ser en contra, ¿sabés qué hacía yo? Decía, gol. Entonces me adelantaba el televisor, lo miraba bien de frente, porque yo sabía que era de Messi, lo disfrutaba,
0: claro,
3: me emocionaba. Las tres veces cuando me cantaron, casi un minuto de delay tenía. En serio, pero ¿qué hora meten el gol?
4: ¿Por dónde trucho ese cable?
3: No, por la televisión pública.
4: ¿Y pero qué tenés?
0: Ah, ¿por Flow? Puede ser.
3: Claro, claro.
4: ¿Por Flow?
3: No, mirá. Por internet.
4: ¿Viste qué trucho?
3: No, en la página.
1: No es trucho,
3: no, Roberto, en la página oficial
1: el
3: de la TV.
1: Es pirata.
3: Claro. Entonces, ¿y cómo lo viví? Escuchaba a uno de los periodistas decir esta frase, ¿no? El mejor Messi es el último. Coincido.
0: ¡Qué locura!
3: Y estaba pensando
4: en
3: eso.
4: ¿Esa frase se la robó a Di María?
3: Ah, no sé.
0: ¿A Di María dijo eso?
2: Por fin, algo que...
0: Mirá vos.
3: Bueno, esa frase dije, che, la verdad, un periodista lo decía anoche, dije, es verdad.
0: Sí.
3: Y estaba pensando que a 20 años de su primer mundial, que el tipo siga respondiendo como si fuera la primera vez que encara un estadio de esa magnitud. No. Ahí te das cuenta... Nah.
4: En la TV pública... comentaban Goicoechea y Martín Palermo.
3: Goicoechea. Es verdad, estaba Martín Palermo también, sí.
0: Goico y Palermo, sí. Mira vos.
3: No, Palermo que no, decía esto, ¿no? No hay palabras para definir a Messi. Nos fijemos en De Paul también, gran partido. Impresionante. Yo con mucha emoción, lejos del lado técnico que no tengo, Mauri, sino más bien directamente como una hincha argentina. Tremendo, con mucha emoción.
0: Perfecto.
3: Sí.
0: Está muy bien que así sea. Hubo gente en Córdoba que fue al Patio Olmos a festejar. Lo que decía Celeste sobre la vigencia de Messi me parece que es lo más espectacular.
3: Uh-huh.
0: 20 años entre un mundial y el otro, y que no se note el paso del tiempo. Yo pensaba seriamente, lo charlamos ayer, es una locura decir algo así sobre Messi porque después mete 3 goles y te tenés que guardar las palabras en el bolso. ¿Qué fue lo que pasó?
3: Uh-huh.
0: Y bien guardadas están las palabras en el bolso. Ahora, ¿cómo hace? Porque lo marcan, le pegan, lo apuran y amontona 3, limpia 2, saca un tiro afuera, la cuelga en un ángulo.
1: No, baja y recupera.
0: ¿Cómo
1: se
0: hace?
1: Se pone el servicio del equipo, ¿no? Como anoche.
0: La verdad...
1: Pasa que es el espíritu
0: el
1: competitivo
0: otro,
1: que lo sostiene, ¿no? Y que lo mantiene.
0: Tiene que ser.
1: No hay otra.
0: ¿Será que lo del papá también puede haber influido algo?
1: Claro.
0: Que lo tome de ahí como...
3: Fuerza.
0: Sí. No sabíamos nada hasta después del partido que él lo dijo. Hay muchos colegas que ya lo sabían desde hace tiempo. Está mal el papá de Leo, tiene un problema de salud muy grave, muy complejo, que además empeoró en el último mes, y justo esta semana las noticias fueron muy malas, y por eso, bueno, llora después del primer gol, cuando lo saca Scaloni, vuelve a pucherear, a lagrimear, dice después lo que dice en la zona mixta, ¿Habrá sido que eso le da empuje extra?
1: Sí, puede ser.
0: ¿Sí?
3: Lo que pasa, Mauri, yo particularmente, cuando veo cosas así en cuanto a lo emocionante de un jugador de fútbol, ¿no? Está uno en elegir, ¿no? Si esa, por ahí, en el caso de Messi, esta tristeza, uno la usa para ponerle, invertirla en una energía positiva como la fuerza, o diciendo, no, listo, me retiro, no puedo jugar, ¿no? Creo que está en eso, en decidir dónde poner esa energía.
1: Bueno, pero viste que él habló del documental de Nadal, ¿no? Y Nadal, en una parte del documental, habla de convivir con el dolor, posiblemente sí. Lo de Nadal, dolor físico, por lo que, para no contar todo, y lo de él sea un dolor, como dice Celeste, ¿no? Qué sé yo, espiritual, de esas cuestiones, viste, que por ahí te hace mucho daño también, ¿no?
0: Y también hay una partecita de la historia de Nadal donde se juntan los dos temas, porque Nadal tuvo con el papá un tema, un problema también, que lo muestra en el documental. Creo que tuvo Alzheimer, si no me acuerdo mal, el papá de Nadal, y de a poquito fue mostrando él cómo el padre dejó de reconocerlo, y era muy fuerte, muy duro, muy impactante eso, como para cualquier persona, ¿no? Sea deportista, conocido, no conocido, lo que sea. Y hablando de otro tema un poco más agradable y hasta, si se quiere, polémico.
5: Epa.
0: En la mesa maradoniano de ley hay uno. Yo soy de los que cree que Messi es más que Maradona. No quiero debatir sobre eso otra vez. Se lo preguntaron a Messi. Dijo, estoy entre los tres o cuatro primeros, ya es un orgullo eso. Los mesistas, Borrello, Núñez, sacan pecho de nuevo.
5: ¿Y qué te parece?
2: Nunca lo tuvimos para adentro el pecho, ¿no? Olvídate. Olvídate.
5: Es que sin bajarle el valor a Maradona, porque no se trata de eso.
2: Y no hace falta tampoco.
5: Ya está, no hay comparación. Sexto mundial ya de Messi.
2: Tres goles en el debut del sexto mundial.
5: 38 años y hace tres goles. O sea, ya no hay discusión. En todo caso, podremos analizar si en el máximo nivel de rendimiento, quién fue más. Pero en cuanto Messi lleva 22 años de carrera.
0: Una locura.
5: Maradona no estuvo ni cerca. Tuvieron vidas distintas y una preparación distinta. En todo caso, nos podríamos preguntar si Maradona hubiera tenido una vida distinta, un ritmo de entrenamiento distinto, y bueno, lo que hace fuera de la cancha, si hubiera sido más profesional, vamos a decirlo de esa manera, ¿qué podría haber pasado? Y bueno, eso no lo sabemos.
0: Pero además, Fede, sumale que en la época de Diego el fútbol era mucho más violento, se pegaba mucho más. De hecho, Maradona es uno de los jugadores que más faltas recibió en toda la historia de los mundiales.
2: Es el 1, el 2 y el 3.
0: Lo mataban a patadas.
2: Sí, sí, sí.
0: Los árbitros no lo cuidaban, no existía el VAR, los entrenamientos eran distintos y no existía esto de que el jugador se cuidara con la comida como pasa ahora. ¿Vieron? ¿Se acuerdan que Messi, en un momento que se lesionaba, fue a ver al médico allá a Italia, cambió la alimentación y eso le cambió la vida, le cambió la carrera? Por eso hoy tenemos a Modric, Cristiano, Messi, y debe haber alguno más que se me escapa.
1: Médico donde fue Baloyes y Bertisciotto.
2: Bueno, no.
0: Claro.
1: ¿Y si fueron? Bueno, pero si fueron
4: No a todos le da el mismo resultado, evidentemente.
0: Bueno, fueron.
5: Un poco mucha la comparación.
2: De Modric, de Messi.
1: Pero si Talleres se gastó una fortuna y hizo una interconsulta para llevarlos a los dos.
0: Ay, Dios. Hay muchos mensajes, ya vamos al mensajero de la Popu.
1: En el
0: chat del YouTube. Rosa, como siempre, prendida. Mauricio, decile azul clarito que yo también le pegué al PRODE, tenía fe a la selección.
5: Muy bien.
0: ¿Viste la coincidencia de Belgrano con la selección? Si ambos ganan, se molestan los mexicanos. ¡No! Mira lo que me hace el Pensé que tenía que no.
1: ¿Sabes qué? A propósito.
0: El operador Diego.
1: Me contaron algo
0: de Belgrano.
1: Claro. Algo cortito. Con respecto a eso después. Porque viste que ayer Nico Núñez dudó de un sign.
2: Tema personal.
0: Y entonces...
1: me contaron cómo se pusieron de acuerdo de club a club.
0: Epa. ¿Ya está todo cerrado?
1: Se olvidaron de la voluntad del jugador.
3: Ah.
0: Ah.
2: La play.
0: Pequeño gran detalle. Bueno, en un ratito lo ampliamos. Ya leemos mensajes del mensajero. Lo escuchó. ¡Oh, escucha esto! ¿Lo escucharon? Escucha.
3: Escucha. Sobre todo el estribillo.
0: Está buena, a mí me gusta.

0: media de la tarde en todo el país. Sigue ganando la Inglaterra por 1-0 a Croacia. Vamos a repasar algunos títulos del fútbol de Córdoba. Ya vamos a escuchar los goles de la selección argentina en un ratito nada más. ¿Qué dicen los oyentes celeste en el mensajero de la Popu? Tenemos que ir a una pausa enseguida nomás. Ya enseguida nomás. Pero algunos mensajitos, Gitana. A ver qué dicen.
1: Sí,
0: los
1: hay
0: oyentes.
1: Muchos. Hola, muchachos. Comenten sobre la salida de Cristiano sin saludar ni siquiera su propia hinchada. Somos José Salcedo y Lucas Jiménez volviendo a la fábrica de pastas. Por acá dice Gitana, yo hice el pro de Cadena 3 y también acerté 3-0, dice Fabi. Buenas tardes, pongan el tercer gol de Belgrano. Ni sabía que había mundial, dice por acá. Hola, hola. Hola a todos de la cadena del gol. Apelo a su sinceridad. Era casi roja para Messi por el planchazo. No, ni amarilla le sacaron.
2: No, no.
1: Si hubiera sido al revés, estaríamos pegando el grito en el cielo. No, honestidad, dice Hugo por acá.
2: No. Te equivocas.
0: ¿Dónde vi que reclamaban eso? ¿Los mexicanos o los españoles?
2: El chiringuito. Bueno,
3: como los chilenos o los uruguayos, de ahí no sale.
1: Sí, no es Chile o Uruguay, es a tal cual, coincido con Núñez. Muchachos, Lionel Messi es un elegido, un ser de luz. Hay poca gente que puede entender esto. Cuando hay cosas que no tienen explicación en este mundo, búsquenla arriba, dice Pedrito. Qué bonito mensaje. Coincido, ¿eh?
4: Podría haber sido una amarilla para Messi para conformar a todos los envidiosos. Y chao.
1: Que alguien me explique cómo Argentina no tiene un jugador del campeón argentino en su plantel. El chino, el mudo no, pero un Falcón, un Yacaré, un Licha, un Metilazo, un Hernández. No sé qué opinan ustedes.
2: Falcón, está bien.
0: Falcón. Sé,
2: el chino no puede.
4: ¿Jugó Montiel, Falcón, Shot o,
0: te digo
4: o que... el 4 del Instituto podrían haber jugado tranquilamente?
2: Cerato,
4: eso es. Cerato, ahí está. No, porque como no juega con lateral instituto.
2: Muy bien. Ay, muy bien.
3: Paso más.
2: ¿Y qué es Cerato? ¿9?
4: No.
2: Cinco, Morelos,
4: cero. Naturalmente es lateral, pero el instituto no juega de lateral.
2: Bueno, digamos que Cerato hizo más goles que...
0: Cerramos esta primera parte con el primer gol de Messi. ¿Les parece? ¡Qué golazo! ¿O no tanto? ¿Se lo come un poco el arquero?
3: No, por favor.
1: El segundo fue mi favorito.
3: 110 kilómetros por hora.
2: El primero no.
3: Que haga el arquero.
1: El segundo, por favor.
0: El segundo sí. El primero lo agarra caminando. Está desacomodado.
3: Pero es una bala.
0: El hijo de Zidane.
2: No. Le molestaba la máscara.
0: ¿Vos decís?
2: La máscara.
0: ¿De verdad o no?
3: No, me parece. ¿Cómo estás hoy?
2: No, pero me parece que sí, en serio. No, me pareció.
0: Pero viste que era una máscara rara.
2: Porque si no, ¿cómo ataje la selección?
3: Digo, te sería la excusa perfecta.
0: Ish. Yo digo que ataja porque...
2: Y debe ser el mejor.
3: Ahora, si fuese apellido Morelo, Molina, Núñez, Cóculo, Prato, no atajaría la selección, ¿no?
2: No, pero pará, porque en la previa del Mundial jugaron amistoso con Países Bajos y atajó bien. De hecho, Argelia le gana 1-0 a Países Bajos. Tuvo una mala noche, Zidane.
0: Una mala noche, bueno.
2: O una buena
0: noche. Contra Messi también.
3: Países Bajos no tiene a Messi también.
2: Pero también atajó un par. No es que le entraron todo, atajó varias.
3: Sí, sí.
0: Resolvió bien. Cruzado Lautaro.
3: Claro, el tiro McAllister lo resolvió bien, ¿no?
0: Sí, no, le dio el rebote justo. Tomá, hacelo.
3: Aparte le descubrió el palo.
2: Igual.
0: Ay, Dios. Bueno.
2: Pero también atajó un mano a mano Messi unos minutos antes del tercero.
0: Sí. Está bien, sí. Tuvo buenas y malas, digamos. Más malas que buenas, pero bueno, ¿qué crees? Pobre para él. El Bocha Uriet relataba anoche en Kansas ante unas 70.000 personas, estadio casi lleno, el primero de Argentina, el gol de Messi, el que abrió el camino a la victoria.
5: Será Licha, cambia, pelota para De Paul. Se viene De Paul, juega para Messi, encara Messi. Viene Messi, mete el medio para McAllister, para Messi, para McAllister. La para McAllister, encara entre 2, entre 3, la pierde McAllister, lento. Ahí está la pelota para De Paul. Ya viene parando De Paul, mete para Messi, buena. Corre Messi, Messi, Messi, Messi, Messi, Messi, Messi, Messi, Messi. ¡Gol! ¡Gol!

0: Dime, dime.
1: ¡Argentino! ¡No se asuste! ¡Argentino Messi! ¡Messi la devolvió al fondo de la red! ¡Viejos son los trapos! ¡Viejo es el viento y todavía sopla! ¡Lo viejo funciona, Lionel! ¡Messi! ¡Ahí estaba como siempre! ¡Como siempre está! ¡Messi sí! ¡Messi sí! ¡Otra vez! ¡En el sexto mundial! ¡En los 200 partidos con la selección argentina! ¡Ahí estaba Lionel! ¡Ahí estaba Messi! Para decir que Argentina empieza con el pie izquierdo. Pero el izquierdo de Messi es una garantía.
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0: Guarda con esta canción, guarda con esta canción. Eso, señor. Ya entiendo por qué Roberto Prato no está delante de la cámara, Lo acabo de entender. Hora 17:37 minutos en todo el país. Un día precioso, una tarde con 16 grados acá en Córdoba, Mauri, Y Dieguito que me acaba de estallar los oídos. Así, ¡pum! Terrible. Bueno, mucha gente que se está comunicando. Atención, chicos, Mauricio, seamos honestos, a Messi lo marcan, no lo dejan jugar libre, pero pegarle no. A Maradona le pegaban y le pegaban, a Messi no hay. No, hay que decir la verdad. Hoy está lleno de alcahuetes, dice Hugo por acá. Por acá nos dicen, por todo eso que dijo Cocolo, sí, y por menos años de vigencia de Maradona y todavía estar en boca de todos, obvio que es el mejor Maradona toda la vida. ¿Cómo será que Maradona, con la mitad de carrera que dice este periodista, no sé a quién se refiere, será usted con
1: cualquiera de todos, somos todos iguales.
0: Está en tela de juicio todavía quién es más grande. Si a Maradona lo hubiesen cuidado, como lo hacen con Messi, que es lo correcto, y no lo hubieran cagado a patadas, uno hoy de esos jugadores tendrían que estar presos. No nos hubieran robado dos mundiales, no habría discusión. Dice otra malas palabras, pero no se dice palabra.
2: Bueno.
0: Lo de Messi como atleta es de otro nivel, pero ni siquiera está cerca de la mística y de lo que transmitía Maradona. Sigan participando. Saludos, dice alguien.
3: Parece
0: por acá.
3: Docente, lo lleno de condicionantes, dijo, y si hubiera.
1: Bueno.
3: Parece el chiste ese que dice, si mi abuela no.
4: Pero respeta la opinión de los demás.
3: Pero no.
1: Por favor,
3: lo leemos al aire.
0: Creo que
2: bien, Diego.
0: Lo que
2: escuchen esto. Sí. Tengo un oyente que me manda un video con audio, a ver si sale, espero que salga.
0: ¿Está chequeado?
2: Porque sí, lo vi. Pero, en Instagram, una vez que lo viste, ¿no lo podés volver a ver?
3: Sí.
0: Depende cómo te lo mandaron.
4: Sí. Epa,
2: no, me lo mandó y ya se fue. No. Bueno, Nelson está yendo de Kansas a Dallas. Para ver el siguiente partido de Argentina, que es el lunes, y va escuchando la Popu.
3: ¿Qué?
2: Y va escuchando la cadena del gol.
4: Bien.
2: Con el YouTube puesto al palo, así que gracias, Nelson, un abrazo grande. Gracias a todos los que se comunican. Celeste Lelos del Mensajero, yo tengo acá en el YouTube de la radio. Muy bien, hay que pelearlo a Jorge. No se peleen. Hola, amigos. Escuchando mientras vamos a la escuelita de fútbol con Rami. Hoy tenían que ir con la camiseta de la selección, pero él no quiso ponerse otra más que la del glorioso cordobés, dice Gino. Muy bien. Bueno, muy bien. ¿Le pueden mandar saludos a Jorge y a Bona de parte de Honguito? ¿Habrá sido una joda? No encontré. Si la había, no la encontré. Nos dice Alejandro, muchas gracias. En el mensajero que más se lee, ya nos metemos con... gol de Croacia, ¿lo dimos? No lo dimos.
0: 1-1.
4: Golazo.
2: 1-1. No lo vi. Se lo perdí.
3: Se gritó acá fuerte en el estudio, Se ve que está la barra de... barra de Croacia.
4: Pero este programa trae suerte.
2: ¿Por qué?
0: Gol de Kane.
3: Harry Kane.
0: 2-1.
3: 2-1.
2: Pero me lo están cantando antes.
3: Y a mí no me están cantando. Núñez.
0: ¿No está al lado, Mauricio, en los estadios?
5: Claro.
0: Asómate por la ventana, Mauri. Claro.
2: Así que de este córner viene gol de Harry Kane.
0: Sí, viene otro córner y de ese otro córner el gol.
5: Ahí está, verá, qué golazo.
6: O sea que Mauricio también lo está viendo trucho.
0: Claro, así lo veía anoche yo a la selección.
6: Mirá cómo lo está chorando.
2: Saludos para la gente de Belleville. Los hermanos Taylor, estamos laburando a full, dice Lorenzo. A propósito de Belleville, esta mañana Héctor Ciabatoni reprodujo la predicción de Celeste Pereira.
4: ¡Epa!
2: Y la retó a un duelo.
0: ¡Uh! no escuché esta mañana, Chabatoni.
6: En realidad yo reproduje la predicción.
2: Sí,
6: gracias. Y Chabatoni se metió porque él se cree que es el que más sabe todo.
0: No. ¿Qué es eso? ¿Y qué dijo Chabatoni? Yo, a ver, me dormí esta tarde.
2: Es el que más sabe de fútbol en esta radio. Y que acertar resultados de partidos no es saber de fútbol.
0: No, claro, estoy de acuerdo con Chabatoni.
4: No, pero sube el brillo.
0: No, hablemos de los pálpitos, de las intuiciones. Cuando le toque, cuando yo tenga el pálpito que a la selección no le va a ir bien, yo lo voy a decir.
7: No. Se ha detectado una amenaza.
0: Me parece que la intuición no tiene que ver con la técnica. No, ¿en serio? No escuché, Chabatoni, ya lo voy a escuchar. No lo escuché.
2: Aparte, ¿pero vos querés gitana que lo enfrentemos?
0: Al margen,
2: sí,
6: aparte, ella es gitana.
0: Claro, pero al margen, ¿qué puedo decir de fútbol? Yo me he criado en un potrero, eso quiero que lo sepan. Desde los 7 años hasta los 16, me he clavado en la General Paz Juniors, en la cancha de Juniors.
2: Mirá.
0: Porque tengo un hermano que toda la vida se ha dedicado al deporte. Y actualmente también a través de mis sobrinos, pero me he criado en un potrero, dígale, Chabatoni.
6: Chabatoni
2: se cree.
6: Escucha, Mauri, sí, se crió en Junior.
0: Sí.
6: Se llama Gloria Celeste. Y es hincha de Talleres, ¿no?
0: Soy de San Vicente.
2: Y es de San Vicente.
0: Pero es verdad lo que dice Chabatoni. El tema de acertar no quiere decir que uno sepa de fútbol. Yo no soy una experta para nada. Sería faltarle el respeto a mis compañeros. Pero sí entiendo bastante porque me he criado en un potrero.
2: Por supuesto.
0: Y tengo un pasado futbolero también. Pero
2: y es gitano. Sí, nosotros no tenemos ni idea. Aparte, Chabatoni, ¿qué se cree? ¿Que porque jugaba en el Bel va a venir a corrernos a nosotros? No.
6: Nadie lo vio.
2: Lo esperamos acá. A él y a Gianola, si quiere venir.
6: ¡Epa!
2: Y hablamos de fútbol.
6: ¡No les tenemos miedo!
4: Pero te metiste con dos pesos pesados,
2: Bravo, pero si vamos a jugar, vamos a jugar
4: a
2: lo grande.
4: Tienes razón, está bien.
2: Sí, que vamos a andar con chiquita. Vamos a los campeones, directamente. Y si nos pegan y nos embocan. Bueno, ¿qué le vamos a hacer? Peor es quedarse con la duda. Si Diego, quiere, el más grande de la historia,
0: si
2: dice
0: quiere,
2: Gabriel.
0: Si lo pongan a Genesir, nosotros lo ponemos a Borel. Así es.
6: Ahí está.
2: También.
4: Medio que no pesan lo mismo, ¿no? Me parece, pero bueno.
0: A nosotros vamos. Mirá cómo viene el Congo.
2: Vamos para el frente, Bueno, gracias, dale, Dieguito. Dale.

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0: nos separan de la hora 18 y del final de este programa, que la verdad yo siento que hoy particularmente nos está quedando muy, muy, muy corto, muy corto. Escucha, Mauri. Sí, los argentinos somos unos pavotes. Todos los talentos que tenemos, lo vivimos criticando. Sí. Teníamos a Kempes, a Vilas, a Maradona, a Messi, tantos y tantos que no lo disfrutamos. Dejemos de buscar diferencias en el deporte. Más allá de su vida privada, todos ellos nos dieron y nos siguen dando alegrías, dice Cristian. Coincido con Cristian, Hay que disfrutar de nuestros jugadores, sobre todo, ¿no?
1: ¿Terminó el primer tiempo de Inglaterra? ¿Ustedes que lo están viendo antes?
2: No, todavía no. Quedan 30 segundos. Pero ¿todavía no? Gana Inglaterra 2-1. Puso 6 minutos.
1: Bueno,
2: más.
1: Hola al mejor equipo que hay en la Argentina. Messi superó mucho récord en su carrera. Sin desmerecer a Diego. No nos olvidemos de Kempes, que fue goleador. Otra cosa. Si la gitana es de Potrero,
0: ¿qué?
1: Eso significa que es una... No, Charlie, no le puedo decir eso. Es un elogio, pero...
0: Sí, sí, dígalo, Cocoro, no hay problema.
1: ¡Es tremenda potra! ¡No! Esa. Dice otra cosa, pero no... No me animo. ¿Gol de Croacia o no valió?
2: Sí, vale. No se lo
1: quería. ¿Vale? Vamos, todavía.
3: Que lo gritó.
2: ¿Valió? Por ahora vale.
3: ¿Vale?
2: Sí. Recontra vale, dijera el offside. No. Bueno, porque está pasando algo, Mauri, y es que en la pecera lo ven antes que nosotros.
3: No,
2: y después lo ve Borrello.
3: La vez
2: y
3: que Núñez y Molina se quedaron tiesos. Lo gritó Durán. ¿Podés creer? ¡Qué va!
2: ¡Qué gol!
1: Sí, ¿valió?
2: Gol. Me dijo Prato. Bueno, es gol. No,
1: y el que viene por adentro estaba finita.
2: Sí. Lo vemos, pero bueno, en momentos distintos. Sí.
1: Diego y Prato. ¿Sabe? Para mí estaba en offside, no sé.
4: El que la baja.
1: El primero, el que la baja.
4: ¿Está en offside?
1: Sí.
3: Está en modo barra brava.
4: Al llegar a la casa.
3: Chao, listo.
1: Ya está, ya sacaron.
2: Sacantó Shakira.
1: Un día le tenemos que abrir
2: un poco atrás
1: el micrófono y que venga y opine. Cuando empiece el campeonato, si es que estamos todavía por acá. 17:51. A propósito del fútbol de Córdoba, que no dijimos nada, muchísima gente prendida del otro lado, en sintonía, acompañándonos en la Popu, ya sea a través del YouTube, de la radio, de la aplicación, en cadena3.com, el sitio, o lapopu.com.ar, cualquiera de los dos pueden escuchar en vivo la programación completa de la Popu. Nosotros de 5 a 6 estamos con la cadena del gol, acompañando a la gitana, que después se queda con la vuelta popular. ¿Qué novedades hay en Talleres, Nico?
2: Que el otro día hablamos con el presidente Andrés Fassi y mencionaba que Talleres siempre tiene que vender. Siempre tiene la necesidad de vender porque necesitarlo y pensarlo de otra forma es estar errado. En ese sentido vinieron a buscar a Giovanni Baroni, una de las joyas del plantel, desde la Fiorentina, desde Italia. Se hablan en Europa de cifras que superan los 10 millones, incluso los 15 millones, por el pibe. Obviamente es muy apresurado para ya hablar de que algo esté hecho, pero por esas cifras, obviamente que es imposible retenerlo, ¿no?
1: La Fiorentina vino a buscar a Giovanni Baroni. Tiene mucha tradición la Fiore en comprar jugadores jóvenes argentinos. Uno de los últimos debe ser Beltrán. Y más atrás en el tiempo, ¿se acuerdan de Julián Illanes? El chico que jugaba en Instituto.
3: Sí. Central.
1: Se lo llevó la Fiore.
3: Claro.
1: Lo pusieron en aquel entonces en lo que se llama el Primavera, que sería como la reserva, digamos. ¿Y cuánto vale Baroni? ¿Tiene precio?
2: Se habla de una cláusula que no es pública, pero se habla de una cláusula de 25 millones de dólares en esta última renovación de contrato que se le hizo. ¿Te acuerdas cuando ya había debutado y todo? Se le hace una renovación y ahí parece que hay una cláusula de con esa cifra.
1: ¿Lo venderán o no lo venderán? Mucha plata.
5: Pero si aparece esa plata...
1: Es muy joven.
5: Pero si aparece esa plata, lo venden.
1: No, Maxi te lo lleva al aeropuerto.
5: Pero en el Citigroup, claro.
1: No tiene problema.
5: Le pones gas al Siena y... Pero sí, pero vos crees que no lo va a vender fácil.
1: Pero y los hinchas lo quieren disfrutar un poco más. No jugó nada.
2: Y bueno. ¿Y esa volverá?
5: Por eso mismo, sin jugar nada, pero... lo vende 25 millones, pero ya.
1: Hasta que vuelva para cerrar el círculo, como dijo Paulo, ¿cuánto tiempo? Este chico tiene nivel para jugar donde se lo proponga.
5: Bueno, después, pero el hincha también tiene que entender que si quiere construcción de estadio, que si quiere un gran plantel, que hay que pagarle a Sampaoli, que es uno de los técnicos más caros del fútbol argentino, o el más caro, ¿sí?
2: Bueno, con una venta así saneas todo.
5: Pero claro.
1: Se habla. ¿Te das también, cuenta, Gitana, sí, que a Maxi le hablas con el corazón, te responde con el bolsillo?
0: Que va, eso lo estaba observando a Maxi.
5: Pero es por plata, ¿eh?
1: Vos le trata de...
6: No, se está juntando mucho con Corradini.
5: No, bueno. Se separa un montón de billetes.
1: Gracias a Joana, que dice que en España terminó el primer tiempo de Inglaterra. Que están faltando 2-2. Nos está escuchando. Un beso enorme para Brenda, para Iván, que nos están haciendo el aguante camino a Tulumba. Le preguntaría, Gitana, si sos muy amable a Borelo por instituto.
0: Por favor, Borelo, ¿qué
1: prefiero
0: tiene por
1: mantener
0: el
1: distancia?
0: ¡Ay!
3: Frío.
0: No, hay que darle cariñito, Borelo. Dame la mano, Borelo. Gracias, y decime Gitana. Algo de la gloria.
3: Muchas gracias. Antes quiero mandar un saludo a Jorge, del tachero del móvil 494.
5: Hay un programa dentro de otro programa.
3: Le tiene que mandar un saludo el lunes, pero el lunes no vine. El martes tampoco vine. Entonces recién vine hoy. Porque Jorge no sabía que estábamos en la Popu.
6: Venga cuando quiera, Borelo.
3: Entonces le dije, che, estamos en la Popu 17-18. Bueno, me dijo que iba a estar escuchando, le mandamos un saludo. Bueno, hay un futbolista de instituto que vienen a buscarlo de Europa.
1: Otro más que el fútbol de Córdoba puede vender a Europa.
3: Sí. El Alteras Actor de Grecia.
1: Ajá.
3: Preguntó por Juan Ignacio Méndez.
1: Mira vos.
3: Jugador muy...
1: ¿Cómo es la situación de Méndez?
3: Tiene contrato con instituto. Recordemos que... tenía con Newell's, pero después rescindió, entonces instituto quedó. Bueno, el Alteras Actor. Bueno, Méndez en principio estaría abierto a irse a Grecia. Tiene ganas de ir a vivir, dicen que es muy bonito Grecia, no conozco.
1: Eso dicen.
3: Es muy importante para Flores. Flores lo usa siempre. Es una especie de jugador número 12. Es el primer cambio, siempre. Méndez y Tisera van al banco, entran siempre. Bueno, veremos cómo se resuelve la situación. En tanto que, a ver, si lo digo está en duda, si ahora aparece esto de Méndez, instituto necesita un volante central. Y le habrían acercado instituto un nombre de un mediocampista central, que ya está en Córdoba.
5: ¿Que se firmó?
1: ¡Epa!
3: No, que vive en Córdoba.
1: ¡Ah! ¿Alguno que se puede ir o de Talleres o de Belgrano?
3: Sí, señor. Le habrían ofrecido instituto a Martín Río.
1: Mira vos.
3: Mediocampista que no, aparentemente, según información de Nico,
2: no va a seguir.
3: No sigue.
2: No va a continuar.
1: Bueno, Río. Parece interesante para instituto, ¿eh?
5: Uf.
3: A Río, le gusta la ciudad, aparentemente, sí. No tiene ganas de moverse. Y bueno, le acercaron el nombre de Río a instituto.
1: Y me parece que podría ser un jugador ideal para el traductor. Que a ese tipo de volantes le saca un plus. Me parece.
2: Sí,
1: me
2: lo
1: parece.
2: Ayuda el físico, ¿no? Porque en este torneo de
1: apertura, es el
2: poco
1: tema.
2: Y nada.
1: Sí. Se lesionó mucho. Último ratito, un mensaje acá que me hace reír mucho. Dice Omar, ¡qué bárbaro! Los estoy conociendo, me parece increíble. ¡Son ustedes de verdad! Sí, pero claro, Omar.
0: ¡Sí somos!
1: ¿Cómo no? ¿Cómo no? ¡Somos! cierra Maxi con una de Belgrano y después no nos vamos a ir con música. O sí, nos vamos a ir con música, según como lo tomen.
5: Bueno,
1: ¿de Belgrano, Maxi?
5: Mauri, 40 segundos de Celarrayán, promesas y tatuajes. Para escucharlo, el chino Celarrayán.
7: Lo del Vaticano sí, hubo otras más que bueno, ya iremos cumpliendo, pero esto era más algo de para demostrar la felicidad que me dio. Obviamente me gustan los tatuajes y era algo que quería hacer. Es la copa que soñé toda mi vida, entonces quería que sea bien, bien grande. Todo lo que se tatúa en mi cara o una foto mía son lo que más me ha sorprendido estos días, porque bueno, uno no se termina de acostumbrar a verse en un tatuaje, así que nada, es algo muy, muy loco, pero bueno, creo que estamos todos iguales con lo sucedido, ¿no? Con haber sido campeones, todos los hinchas, los jugadores, es algo que no va a quedar para toda la vida y obviamente todos nos queremos hacer un tatuaje.
5: Para contextualizar, Mauri se tatuó y teníamos el dato, fue Celeste Benecci, lo entrevistó y por eso teníamos la en vivo y en directo, ¿no? En el lugar donde se tatuó Celarrayán, la posibilidad de hablar con él. Y Mauri se viene, ¿te acuerdas que hablamos de la fiesta del campeón? Que iba a estar Ulises.
1: Cierto.
5: Que iba a estar desacatado. Sí. Bueno, jueves 25 de junio, 19:05, en el estadio Julio César Villagra. Se abrirá todo el estadio, salvo la platea Super Celeste. Así que realmente para festejar el campeonato, Popular Pirata 15, Cadete Menor 7500, los no socios 25, la Popular Preferencial 15, Cadete 7500, los no socios 25 igual, Cuellar también, ¿no? 15, 7500 y 25 para hacerle el aguante y estar en la gran fiesta de Belgrano, platea Heredia 20, Cadete Menor 10, digo, teniendo en cuenta lo que va a ser y seguramente va a tener un lleno total, donde va a haber muchas sorpresas, donde va a haber barras, buffet, bueno, todo lo que quiere encontrar el hincha Belgrano para celebrar la obtención del campeonato con Ulises y desacatado en el Julio César Villagra.
1: Jueves de la semana que viene, le robamos un minuto a la Tranquilo. Vuelta popular de la sí. Gitana.
5: Bueno, se autorroba.
1: En realidad.
5: Sí. Sí.
0: Aparte que no tiene ganas de laburar.
1: Si hemos robado solo un minuto no sería nada, le hemos robado mucho más. Así que siempre nos vamos con un temazo, pero hoy Celeste, si te parece,
5: claro
1: te dejamos
5: sí.
1: el honor porque ha sido la gran ganadora del día. Acertaste el 3-0 de Argentina. ¿Podés presentar, por favor, el relato del Bocha y el tercero de la selección?
0: Claro que sí, Mauri. Bueno, cerrando esta cadena del gol en la Popu, el tercer el golazo del Mesías, del mágico en la cancha. Sentilo, gritalo, cantalo.
8: La saca el Cuti para Molina. Viene Molina. Molina juega al medio para McAllister. La domina McAllister, metió para Molina. La pide McAllister de nuevo. Diagonal para el medio. La juega al medio para que venga De Paul. Viene De Paul. En cara De Paul. Se viene De Paul. Metió pelota para Messi. Buena. Viene Messi. En cara Messi, viene Messi, la cambia Messi, pelota a la izquierda, viene Nico, el medio, Messi, Messi, Messi, Messi, Messi, Messi, Messi, Messi.

el tercero del viejo, el tercero del viento, el tercero de Messi, el tercero, el tercero. Comienzo por el final, termino por el principio, decía el indio, el principio es aquel, aquel partido hace 20 años y lo tiene ahí como la gran figura del partido. Lionel Messi a los 31, por Argentina 3, Argelia 0.

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Eso, hola, hola, hola, hola. ¿Cómo les va, gente? Bienvenidos a esta vueltita que comenzamos a dar a partir de este momento hasta la hora 20, como cada día. ¿Cómo va tu día? ¿Qué se siente? ¿Qué se siente? Y estamos hoy todos felices. Hermosa tarde, ¿verdad? Nos quedan para compartir, para bailar, para disfrutar, siempre, siempre, siempre viéndole el lado bonito a la vida. Cere Gitana Pereira de este lado de la radio, Diego Barrios Durán en la musicalización. Damos la vueltita, dale, vení, vení, vení.

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0: Gracias.
1: ¡Qué temazo, por Dios! ¡Qué versión, herido el príncipe Germán!
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1: Hora 18:25 minutos en todo el país. La temperatura a esta hora en Córdoba, hermosa, 15 grados 5 décimas. Humedad 72%. El viento sopla desde el noreste a 13 kilómetros. Visibilidad óptima 10 kilómetros. Saludos para todos los que se comunican a través del mensajero de la radio, los que siguen conectados en la plataforma de YouTube. Solcita que me dice: hola Celeste, hola. Saludos a la familia Gaitán, me dice Eduardo Gaitán. Saludos para toda la familia Gaitán. ¿Cómo vivieron el partido anoche? Quiero saber, porque viste, bueno, mundial tras mundial, el último, fuimos campeones. Y en este no merecemos menos, pero bueno, quién sabe, no sé. ¿Hay cabuleros? Dijeron, por ejemplo, a ver, me imagino. Anoche antes de que empezara el partido, no, para, vos hace 4 años te sentás ahí, vos, nada, comíamos esto. ¿Hicieron cábalas anoche? ¿Hicieron? Porque viste, los argentinos somos cabuleros. Quiero saber si algo de eso cumplieron. Yo, sí. A mí me tocó trabajar en el mundial pasado, entonces no lo vi con mi familia. Anoche repetí la cábala, no verlo con mi familia. Solita, ahí no estaba trabajando, pero bueno, dije, entonces la cábala es no verlo con la familia. Ahí fue. Y resultó. Más allá de que, un poquito horas más temprano, di mi predicción en la cadena del gol, 3-0, ganamos. ¡Qué ojo! ¡Para vos, Chavatoni! Mirá, Celi, mi hijo esta mañana tenía una fiaca para ir al colegio porque anoche me hizo el aguante viendo a la selección. Se llama Elías, tiene 5 años, me muestra Cristian la foto de Elías, mi amor, está muerto de sueño, todo abrigado con esa gorrita de Mickey. Y me dice Cristian, y ahora me manda esta foto mi esposa Mariana. Elías se quedó durmiendo en el suelo. Mi amor, mira cómo. ¡Ay, Dios mío! Está ahí tirado en el suelo. Pero está calentito, Elías. Bueno, no tiene drama, se duerme en cualquier lado, Elías. Viene, Elías.

0: quiero saber de cábala, si la han cumplido anoche. Si son de esos, ¿no? Que arman la cábala. Yo sí, la tiré. Jay Murrieta me dice acá, Babay, Babay, vos fuiste parte de mi cábala anoche, Babay, querido. Me puse a degustar el salamín que me regalaste, Babay. Qué cosa deliciosa, aún me queda ahí la bondiola, que la vamos a utilizar para cábala del lunes. Puse el salamito, riquísimo, riquísimo de oncativo. Un quesito y mates. Sí, sí, no, no, no, no estaba yo para la ingesta alcohólica. Como 4 o 5 termos de mate me bajé mientras comí. Me comí todo el salamito, así que no quedó nada. Me dice, bye-bye, Jay Murrieta, fíjate si querés poner el tema kilómetros de ausencia por ese o por el... Padre a padre, temas muy sentimentales. Me dice, babá, yo lo voy a escuchar, babá, y hermoso, te mando un abrazo. Hoy el momento clásico de la tarde, vamos a traer cumbias. Los lunes, los miércoles son a la carta. Quiero saber qué cumbias de cuarteto quieren escuchar. Y puede entrar alguno que otro cumbia, no sé, que no sea de cuarteto, sino, qué sé yo.
1: Por ejemplo, sí.
0: Algo que pueda vestir el momento clásico de la tarde. Hola, Cele querida, acá presente como todas las tardes, escuchándote, hermoso el programa. Quiero pedirte un tema de Luli, me dice Samuel. Gitana, qué grande que es el príncipe Germaín. Algún día tendrías que hacer un retro de algún álbum de él, me dice. ¿Para qué te lo voy a preguntar, príncipe? Lo que pasa es que es más contemporáneo. Bueno, ya explicamos cómo es el momento clásico, ¿no? Cábala, sí. Me senté en una silla que no era la que me sentaba en el mundial pasado. Ah, mira, a ver. Y metió gol a Argelia. Me cambié rápido a la silla que me sentaba en el 2022 y lo anularon. Volveré a sentarme todo el mundial en la misma silla, me dice Lucas. ¿Me encantó? Para ser así, la cábala, ¿no? Tan certera, Luquitas querido. Samu, ¿querías algo de Luli? Acá.

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0: atención porque ya está cerrada la carta para el momento clásico de la tarde. Hoy especial cumbias y me parece que se va a quedar miércoles como fijo de cumbias cuarteteras, ¿eh? Podemos echar alguna que otra cumbia que no sea de cuarteto, pero han pedido cada canción. ¿Cómo vamos a bailar, eh? A ver, me cuentan cómo vieron el partido anoche. Hola, gitana, ponete una cumbia de Amato, porfa. Te estamos escuchando desde Cruz del Eje. Vamos, la Cuenca del Sol.
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0: Está cerrada la cartita, ya tomamos los pedidos. Después van a la cocina, ¿sí? Y Dieguito Barrios Durán hace la selección. ¿Qué? ¿Les parece que les va a encantar en el día de hoy? Nada, ustedes son los mejores musicalizadores. ¿Este ya lo leí o no? Sí. Hola, Celeste, vimos a la selección con mis hijos, todos en cama, los gritos y nervios. Faltó mi esposo que estaba trabajando, aparte queda como cábala. Quedan recuerdos en la familia. ¿La cábala cuál sería, mi querida? Que tu esposo esté trabajando, y si no está trabajando, bueno, que no se acerque, claro. Hola, Celi, Mundial Nuevo, cábalas nuevas. Anoche cenamos a las 21 y a las 22.50, a las 21.50, corrimos la mesa. Trajimos el sillón comprado para ver el Mundial, me encanta, chanchita. A mí me tocó sentarme en otro lado, por lento, pero desde ahora seguir esa cábala para todos los partidos. Me manda la chanchita la foto. Ahí veo toda la familia, está ya solo al fondo, ahí en la oscuridad, chanchita, me lo han dejado solo. Solo al fondo, como loco malo, me dice, ¿no? Hola, Celi querida, una cumbia de los Palmeras, aprenderás a llorar. Cumbia, un saludo desde Villanueva con mi hermano Fer, te escuchamos siempre. Qué lindos pedidos. Saludos a mi esposo Néstor, que lo amo, está trabajando, pasale un tema de su amor, Euge. Hola, Celi, ¿cómo estás? Te cuento que hace 2 años estoy con mi pareja, por ende no tenemos cábala. Ah, claro. Implementemos una nueva, estar juntos y que cada vez que comience el partido, ya sea una pausa y otro tiempo, nos tomamos de las manos y nos damos un beso. Ay, por Dios, algo más romántico que eso. Qué lindo, Ro. Entonces, en la pausa de hidratación, ustedes se van a estar hidratando a besos, claro. Hola, gitana, para el clásico, unas cumbias enganchadas del queso. Y si no, eres mía del queso, me dice Dani. Gitana, querida, puede ser para los recuerdos la barra. 1 millón de rosas. O de Loco Amato, no sé, te estamos... Ah, no sé, te estamos escuchando de La Pana, Don Berto de Indiazabal. Un abrazo, gente. Las cumbias que están programando para hoy, ¿eh? Y me están llamando la atención cómo viven las cábalas. Como la chanchita, crearon una nueva. Y yo ahí también, bueno, el lunes. Ah. ¿Qué dirá esta gitana? ¿Cuánto será el resultado? Te pasaste, Cele, querida, con ese enganchado de Luli. Gracias a Virginia, me dice Samo. Gitana, soy Vane de Jesús María. Estoy saliendo de trabajar. Qué bien me vendrían unas cumbias del Neno. Como Amor Prohibido o Esa Mujer Mamión. ¿Cómo están con el Neno? Por acá me dice Manu Rodrigo, el himno del Cucumelo. Qué tremenda cumbia esa. Nadie se queda quieto en el día de hoy. Acá estamos con mi marido Claudio comiendo una mortadela y pan francés. Qué cosa rica. Escuchándote, me dice Anaí. Manu me dice, chévere, a sol caliente. ¿Cómo estamos con eso, che?

0: Hola, Gitana, muy lindo el programa. Te escuchamos todos los días cuando salimos a caminar con mi esposa Caro. Somos de Carlos Pellegrini, Santa Fe. Pasa infierno vacío de desacatados. Buena caminata, amigos, ¿eh? Hola, muy buena programación. ¿Qué fenómeno es la estrella que está cerquita de la luna? ¿Saben algo? Me preguntan por acá. Gitana, no me dejes afuera. Canción para la amada mía, Trula, con la voz de Gary, me dice José de Brigman. Yo tiro la consigna y ustedes van anotando. No sé, Dieguito, vos, no sé. Hola, bella, ¿cómo estás? Quiero escuchar una cumbia. Rocío, porfi, para mi amor Marcelo, le dedico algo a tu elección que me haces quedar bien. Zona Rural, Piral, Cosme, oyente fiel, Noé. Te vamos a dedicar todo el momento clásico de la tarde, ¿te parece? Ya se viene.
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comenzar. Miércoles a la carta, momento clásico, cumbias cuarteteras y algo más. Hola Cele, al lado de la luna está el planeta Júpiter y más al costado es el planeta Venus. Del 11 de ahora, o sea, del 11 de junio, el día de mi cumpleaños, empezaron a verse, me dice Walter. Mira qué buena info, Walter, gracias. Hola Gitana, buenas noches, te estamos escuchando acá desde Carnicería Claudito de Villa Parque Santa Ana. Anoche vimos el partido cenando unos lomitos caseros. Qué cosa rica el lomito casero, ¿eh? Esa fue, bueno, el lunes se repiten los lomitos, Claudito. ¿Se repite? Hola Cele, muy lindo tu programa. Soy Luis. Hoy es mi cumple. Dejo a tu elección un tema para mí. Ay, Luis, querido, cuánte. ¡Feliz cumpleaños! Otro geminiano, vamos. Che, bueno, te voy a dedicar todo el momento clásico de la tarde, ¿eh? Todo, todo. Canciones que suenan como esta.

Juli, el martes. Hola, gitana de acá, de La Calera. Me pide una cumbia del Dani Guardia, cariños para vos, me dice Mela. Un saludo para Paola, que le dedico cumbia a Elección. Hermana Noelia Cuartara, me dicen por aquí. Hola, gitana, buenas tardes. Hermosa la radio, vamos, che. Hola, buenas noches, gitana bella. Muy feliz por el gran evento de anoche. Es un genio incomparable total, Messi. Claro, estoy preguntando por si hicieron alguna cábala ayer para ver el partido, o si crearon alguna para repetir el próximo lunes. Me van contando y vamos disfrutando de este momento clásico de la tarde. Hoy a la carta, especial cumbias. Me dice Marce, no soy cabulera, solo rezo a la Virgen de la Medalla Milagrosa. Me pasas el tema tan difícil, la de Elo Valdés y Valentina Márquez. Gracias a un oyente más de Otra Vuelta Popular desde Ucacha siempre. Vamos, Marce. Gracias, Cele, por pasar mis mensajes. Está feliz Elías, que escuchó su nombre en la radio, yo escuchando la Popu desde las 6 en mi servicio de guardia en YPF, Capdevila, hasta las 22. Me dice Cristian, me manda la foto. Está bastante abrigado, Cristian, ¿eh? Muy bien, Cristian, querido, un abrazo. Con el escudo ahí de la bandera argentina. ¿Cuánta cumbia hoy, eh? Hermosa cumbia, Ulisera, Cele, seguí así. Cele, genia, qué tema el de Rubiño en Chévere. Gracias por hacerme volver a esos tiempos. ¿Quieren volver a una época? Escuchen esta.

0: hacía absolutamente de todo. Hacía cuarteto, hacía baladas y por supuesto también hacía cumbias. Canción para la amada mía, Gary. Qué temazo, qué canciones han programado para este momento clásico de la tarde, ¿eh? Vamos a continuar repasando después de la tanda.
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canción, por Dios. La reina Ángela Leyva, atención, atención, porque mañana Ángela Leyva se va, está presentando en el Movistar Arena. Y obviamente, ¿quiénes van a estar presentes? ¿Quién? ¿Quién? ¿Y la Popu? ¡Claro que sí! Atención a las redes sociales, mañana Ángela Leyva, a partir de la hora 21, va a estar subida arriba del escenario del Movistar Arena. Obviamente vamos a estar presentes. Dai Terradas va a estar charlando con ella. Vamos a espiar seguramente lo que sucede en el show. Y obviamente toda la cobertura a través de las redes sociales, Sentí. Ay, cantará Amnesia. Espero que cuando la cante yo no me olvide. O que cante este tema, ¿sos sentí?

0: ¡Qué tema para bailar, para suspirarlo! ¡Qué selección musical la de hoy! ¡Cele, hola! Yo mañana voy por primera vez a verla. Me dice Sonia, creo que hace de referencia a Ángela Leiva. Bueno, mañana busca la de Aterradas. Va a estar ahí en el show, en el Movistar Arena con Ángela Leiva. ¡Qué cumbia, sé! Hola, gitana, estoy tomando unos matezulis y escuchando estas cumbias del amor. Lindo para bailar con un cordobés. Soy Ale Bramajo de Benito Juárez, provincia de Buenos Aires. Los cordobeses sabemos bailar de todo. Celia, acá me estás haciendo bailar con un pollo. Soy el Chelo, hermosa, gracias. Vamos, Chelo. Hola, mi pirata. Como Belgrano salió campeón y todos los partidos los vi en el trabajo. Y llegamos a la final. A la final sí, me junté a verla. Y salimos campeones. Así que voy a hacer lo mismo con la selección. Soy César del kiosco de Boulevard Ilia. Muy buena la radio. Vamos, César. Ay, Cele, no podés poner esos temones. Gracias. Me dice Sonia desde Las Varillas, Córdoba. Hola, hola. Gitana hermosa, estaba por pedir algo de Amato, algo de mí de Amato, que es mi tema preferido de Camilo Sesto. Gracias, gitana, estamos conectados. Saludos para vos y para Dieguito, me dice Augusto. ¿Viste? Y te puse algo de mí. Mira vos. Hola, gitana, buenísima las cumbias, me dice Lucas. ¿Qué será de la vida de Rubiño? Creo que si alguien sabe, me corrige. Creo que está en Brasil, Rubiño, ¿no? Creo, no sé, es la última info que yo sabía hace algunos años atrás. Qué lindo que está para ir a Brasil. Una tanda más y cerramos el momento clásico de la tarde hoy, especial cumbia.
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0: una flor, una estrella, la luz, el rey Pelusa sonando en este momento clásico de la tarde.
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0: ¿Cómo se han puesto hoy de musicalizadores, por favor? Qué hermosa mujer que es Ángela Leiva. Como me gusta a mí, dice la Apache. Cambiando de tema, Rubiño sí está viviendo en Brasil. Gracias, Apache, por la info. Sí, era la info, la última que yo tenía. Hola, gitana, un saludo para el Chucky de Colina. Saludos. Acá Marce que me dice, con la plancha en la mano y escuchando a Leo Matteoli, gitana, vuela mi mente. Qué bueno, qué temazo es. Hola, gitana, estas cumbias no están para bailar, están para chapar con mi gordito Raúl, me dice otra Marce. ¿Cómo están, eh? Hola, Cere, soy Mayra, recién puedo escribirte porque pude volver a instalar la aplicación. No tenía memoria en el celular. El sábado exploté grabando los videos del negro en Forja. ¡Qué bailazo se mandó el negro, por Dios! La vestimenta y la entrada... Un mil se repasó, pásame corazón. Así sigo recordando la noche del sábado que no me la saco más de la mente, me dice Mayra. A recordar, Mayla, pero bailalo, negrita.

Eres mía, la banda de Carlitos. ¡Qué canciones! ¿Cómo estuvieron hoy, eh? Hola, Cel, el 19 de junio es el aniversario de Chévere. Creo que son 52 años, es verdad. ¿Le vas a hacer algún homenaje? Me pregunta Miriam, sí, pero no para el viernes 19, que es el día ideal. Yo tengo pensado, y lo voy a poner el lunes, a elección de ustedes, que el martes, que hacemos el archivero, repasemos un álbum de Chévere, pero que ustedes lo elijan. Me vayan tirando cuáles creen que podríamos repasar. Los martes repasamos un álbum completo y podemos festejarlo en vez del 19, el próximo martes, ¿no? Porque los viernes hacemos bailables, para punchi, para arriba, para disfrutar el fin de semana. Lo vamos a pasar para el martes en el archivero. Y bueno, a partir del lunes vamos a aceptar sugerencias, ¿sí? Para ver qué álbum de Chévere va. 52 años de historia. ¿Con qué se puede resumir todo eso? ¿Puede ser el de 25 años? No sé. Cele, genia, ¿cómo salís en el Instagram? Así te paso un video de mi hija que se pintó la Mona y Messi, me pregunta Mario por acá. Cele, Gitana Pereira, así todo junto, querido. Mande lo que quiera. Gitana, así como una vez volvió Pelusa, tiene que volver Rubiño. Hashtag que vuelva Rubiño, dice Luquita. Hola, Gitana, soy Eli de Coronel Olmedo, un tema del Leno. Gitana, está muy lindo el programa, como siempre. Aquí te estamos escuchando desde Puerto Montt. Puerto Montt. Hola, Cele, fui a Forja, muy lindo el baile, pero el sonido horrible, hay que decirlo. Sin pantallas para verlo. Bueno, si podés colocar los enganchados de Amato, las cumbias, aunque sea un ratito. Yo coloqué, colocamos una cumbia de Amato. Saludos a los chilenos que aquí igual están escuchando, le estamos enseñando lo bueno del cuarteto. Se va terminando este momento clásico de la tarde. Ay, ay, ay, ¿quién sigue? ¿Se acuerdan de este chipote?

absolutamente de todo esta cumbia, ¿eh? El himno del cucumero, el potro Rodrigo. Y vamos cerrando este momento clásico. Se me ha ido la hora, por Dios. ¿Con quién cerraremos? ¿Con quién? Y sí, claro. Si hay alguien también que nos hace bailar en el ritmo del cuarteto y por supuesto las cumbias, es él, el manda más. Que ha sido indudablemente de la buena suerte para la selección. Cerramos este momento clásico del miércoles a la carta. Cumbias cuarteteras y algo más, porque se coló la Ángela, se coló el León Santafesino. Cerramos con Carlitos y esta cumbia, ay por Dios.

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0: jugando minuto extendido, parte de hidratación, 3 minutos de hidratación, lo hizo Conrado con sus mates, por eso ingresa, como le va Conradito, ya hizo la parada. ¿Cómo le va?
1: No hice la hidratación que subieron del Instagram de la pop porque sale la mona, no, esa no.
0: No, lo de los mates dije, lo de los mates, así sí, que. Sí, sí. Conradito, buenas noches.
1: Buenas noches.
0: Y ayer te fuiste, ¿cómo hiciste? No había nadie en la calle.
1: Totalmente de acierto. Sacar una foto.
0: Era como el internauta, como en la.
1: Claro, época de pandemia, ¿te acordás?
0: Claro.
1: Más o menos así. Logré sacar una foto, me frené, por supuesto, en el auto, porque no voy a venir manejando.
0: Contextualizamos. Conrado ayer salió a las 10 de la noche de la radio.
1: En punto.
0: Cuando empezó el partido.
1: Claro.
0: Silencio total.
1: Es más, en los primeros dos llegadas a los respectivos arcos, anulados los escuché por el Bocha en el auto.
0: Claro.
1: A 4 cuadras de la radio, porque fueron apenas arrancó.
0: Claro, a los 4 minutos, creo.
1: Debo admitir que cuando tuve el resultado.
0: Si, si te pasaba algo, nadie te iba a asistir con
1: nadie, no, estoy tirado ahí todavía, claro. Debo admitir que cuando vi el resultado dije, put, que lo tiro. Celeste Pereira le pegó al ángulo y 3 dedos de zurda.
0: Toma, ¿viste? Qué hermoso.
1: ¿Qué quiere que le diga?
0: Así que, por más que Chabatón y que diga que yo no sé nada de fútbol.
1: A ver, creo que no dijo que no sabe nada de fútbol. Dijo que el que le pega el pronóstico no necesariamente.
0: Claro, y yo estoy de acuerdo con eso.
1: Bueno, es objetivo. Es un tipo que creo que sabe.
0: Claro.
1: Creo que
0: sabe. Pero yo hablaba a mí y me dijeron, vos, ¿cuánto crees que sabe? Un pálpito no necesita técnica.
1: ¿Viene bien con los pálpitos tú últimamente?
0: Sí. Hay otras cosas, no. Pero
1: dice que si te va bien la balanza se pone para un lado, para el otro, no está.
0: Bueno, yo prefiero que esté de este lado porque voy ganando en todos, ¿eh? Así
1: sospechan
0: que.
1: Sospechan a través del vidrio.
0: Sospechan. Así que bueno, Conradito, vamos a ver cómo nos va el lunes. Y siguiendo con lo del Titi, tiene razón.
1: No, estoy de acuerdo.
0: El tema es que yo sabía de fútbol. Ahora nada, yo me olvidé. Y ahora estoy aprendiendo.
1: ¿Cómo te olvidas?
0: Me olvidé, qué sé yo, ahora existe el VAR, todo eso. Cosa que no me gusta y voy a aprender con mis compañeros de.
1: ¿Y los 3 minutos de tomar agüita de hidratación le gustan o no le gustan?
0: Sí. Está bien.
1: ¿No cree que se enfría? A mí me da mucha vibra básquet.
0: No, pero el jugador de fútbol con las temperaturas que están haciendo en Estados Unidos se pueden descompensar. Está muy bueno eso, sí. Sí,
1: frías, si vos venís, parece
0: sin
1: un
0: aire corriendo los 90 minutos, ¿sabes qué? No.
1: Pero para eso le paga.
0: No, ay, corro, qué inhumano.
1: Para eso le paga. Usan los mejores botines, ¿no escuchaste el audio? Duermen en los mejores country.
0: No.
1: Viven con las mejores mujeres.
0: Inhumano. Un gatito. Mira esta canción para vos.
1: Mira vos, ahí está. Ahora me pega.
0: De parte de la Maggie.

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Muy buenas noches para todos. Estos son los títulos del portal de Cadena 3 Argentina de la hora 20. Un robatechos atacó en plena noche de Córdoba. Un nuevo robo de los llamados robatechos quedó filmado en Córdoba, en barrio Los Paraísos, donde un ladrón se llevó el vidrio del techo solar panorámico de un auto Peugeot estacionado en la calle. Elevan a juicio el caso del policía que chocó borracho y mató a un joven en Carlos Paz. Fernando Reynoso será juzgado por homicidio con dolo eventual por la muerte de Diego Pérez, de 25 años. El acusado cumple prisión domiciliaria con tobillera electrónica. Nuevas medidas para comprobar inversiones cripto de Adorni y obras en Indio Cuá. El fiscal Policita pidió a la Comisión Nacional de Valores todos los datos de operaciones con criptomonedas y exigió a ANSES los recibos de sueldo del jefe de gabinete y

0: máximas. Humedad 79%, viento del nor-noreste a 8 kilómetros por hora. La visibilidad es óptima, hora 20, 12 minutos.
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¿Cómo le va? ¿Cómo le va? Hoy de vuelta, Solari. Solari, qué apellido, ¿no? Saludos al cielo. Solari, solito, Solín. La señorita Brunetti se nos sigue recuperando. Me voy a quedar con ustedes aquí hasta la hora 22 para hacer otra edición de Modo Cuarteto. Regálame.

0: es el artista de la semana, ¿eh? Programando cancionetas del Simon Aguirre para la hora 21. Simon Aguirre, Simon Aguirre, nuestro amigo, por supuesto. En la musicalización del día de la fecha, el señor Diego Barrios Durán. Mi nombre es Conrado Vicens, me voy a quedar con ustedes hasta la hora 22. Guarda que me voy para el Mundial en un ratito. En un ratito me voy para el Mundial porque, por supuesto, el equipo más grande del interior del país lo tiene Cadena 3. Estamos acá nomás, por supuesto. La Popu se va a asomar un ratito al Mundial para que nos cuenten, bueno, cómo está un poco la resaca de todo lo que pasó la noche de anoche. La resaca del primer triunfo. La resaca de ese hat-trick de un viejo hermoso que se denomina Lionel Andrés. Bueno, gente linda, nos vamos a quedar hasta la hora 22. Vamos a cerrar con la cancioneta de la Mona. Es miércoles, hay que ponerle onda. Semana corta, dame tanda y seguimos con más.
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1: Muchachos, arriba las palmitas.

Arriba las palmitas, cachumba. ¿Qué tal? ¿Cómo anda la gente linda? ¿Por dónde los encuentro? ¿En dónde me están escuchando? ¿En dónde no se están escuchando? Por supuesto, todo el equipo de Radio Popular. ¿Por dónde anda la gente? Noche fresca en la República de Córdoba. Pero bueno, ya 8 de la noche con 25 minutos. Ya a esta hora estamos sabiendo, estamos viendo, mejor dicho, qué es lo que vamos a cenar hoy. O no sabemos todavía, no nos decidimos y estamos mirando la radio, la tele, así en loop, como diciendo, ¿y ahora qué hago? ¿Y qué?

Bueno, Panamá abre su participación en el Mundial ante Ghana. ¿Ya van a empezar con el chiste básico de Ghana, Panamá? No, basta. No jueguen con eso. Ghana es un país, GH, Panamá es otro país. Ok, se enfrentan desde la hora 20. El partido se encuentra sin goles. Van 25 minutos del primer tiempo. Ghana versus Panamá. Le vamos a poner la palabra versus al medio porque si no, no van a entender nada. No van a entender absolutamente nada. Pero quiero que me cuenten cómo anda la gente de Córdoba, cómo anda la gente del interior del país, por dónde los encuentro en estos momentos. En minutitos vamos a entrar en comunicación con gente desde el norte, de nuestra querida América. Así que son compañeros, vamos a estar hablando con Mario Celedón, vamos a estar hablando con Mauri Cocolo, así que con Mauri, que me han dicho que tenemos la voz parecida y todo, bueno, ahí estamos, hoy nos vamos a escuchar a ver qué tan parecidas son las voces. Por lo pronto, nos cuentan en el mensajero popular. Ay, me fijo si tengo algo para sortear. Creo que sí. La Argentina ganó 3-0, ¿están contentos? La gente que apostó anoche, ¿o apuesta? No apuesta. Tengan cuidado. ¡Llega Trula! ¡Cucucumbia! Las canta el rey, ¿eh? Las canta Manolo, sí, escuche. ¡Manolo, en Trula!

0: 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Cumbia se enganchó a dos Manolo en Trula.
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1: Modo cuarteto hasta la hora 22. Hora 20 con 37 minutos. Recuerden programar la cancioneta de la Mona para cerrar el programa del día de hoy. Hora 22. Suena la cancioneta de Jiménez, programado solamente por vos. Ok. Hola Conrado, te estamos escuchando en el taller desde la criolla Santa Fe. Saludo para toda la gente de Santa Fe, ¡qué lindo! ¿Qué será la criolla? ¿Un pueblito? ¿Una localidad? Me cuentan. Me encantan esos pueblitos en el Medellín. Kelly, siempre
2: a mi lado.
1: Y que la compañía que tenés es la radio, es la Popu.
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1: Hola, hola, hola, hola. Saludos para mi gente de Córdoba, por acá laburando en Como, Italia. Del otro lado del charco. Nos encontramos con ¿quién es el señor Álvaro? ¿Cómo le va, Álvaro? ¿Todo bien? La gente escuchando la Popu de distintos puntos del país y del mundo.
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1: Salalalalalalala. Saludos para la gente que nos está escuchando a través de YouTube también.
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1: Que quede así. Que

20:38, bueno, en minutitos también nos vamos a sumar a la transmisión del día de la fecha para la gente que esté, que viene siguiendo los partidos a través de la transmisión de Cadena 3. Vamos a estar saliendo también por ahí, un lugar más. Así que bueno, los voy saludando, les voy dando la bienvenida a la gente que nos está escuchando. ¿Qué pasó? ¿Quién es este? ¿Qué tal? ¿Cómo le va? Sumamos más gente todavía a la transmisión de Radio Popular. Vamos a estar poniendo un poquito de cuarteto, un poquito de música. Y me voy a asomar para el Mundial 2026 también.

0: Bueno, el día después de la transmisión, el día después del partidazo de la República Argentina frente a Argelia. En un ratito, bueno, ahora está jugando Ghana y Panamá. Están jugando en estos momentos. No tienen ningún gol. Van 38 minutos del primer tiempo. Y a la hora 23, hora argentina, vamos a tener el enfrentamiento de Uzbekistán frente a Colombia. Siempre del lado de los latinoamericanos, ¿no? Pregunto. Y la gente que ya está aburrida del Mundial. Hay gente aburrida del Mundial que no le gusta, que prefiere que escuchar música, que prefiere desconectarse. ¿Me cuentan? Hola, buenas noches, genio. Muy linda la radio acá haciendo una mermelada de tomate. Soy de Trenquelauken. Saludos, soy Alexis. ¡Qué lindo!
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0: 8:40, ponemos un poquito de música y creo que viene el señor Mauri Cocolón.

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2: Ya la la la, ¿qué se come esta noche? Está lindo para un guiso de lenteja. Está lindo para un guiso de lenteja. Hola, buenas noches, genio. Tiki tiki tiki tiki, hasta el de tren que lau, quien ya lo leí. Hola, Conrad, ¿podés pasar el tema de la 2001 con otra nota? Todas o ninguna, porfi, saludos, me dice la Andy. Conrado, la criolla Santa Fe es un pueblo, estamos sobre la ruta nacional número 11, tenemos alrededor de 2.800, ¿qué será?, habitantes. Y el sábado cumplimos 97 años. Bueno, yo el sábado vengo a hacer el aguante. El sábado festejamos los 97 años de la criolla Santa Fe, chicos, ¿qué les pasa? Por

0: 20:48 en la República Argentina. Está hermosa la noche de Córdoba. Está preciosa, está fresca, pero linda. No hay vientito, no hay nada. ¿Qué me cuenta la gente? ¿Qué me cuenta? ¿Qué hacen hoy? ¿Cómo los trata el invierno? ¿Cómo los trata junio? Casi digo mayo. Casi digo mayo, vos sabés, ¿no? ¿Cómo va a decir mayo, Conrado? Hola, Conra, ¿podrás pasar visita fantasma de la mona? Soy Daniel. Uy, uy, uy, uy, uy, uy, uy, uy, uy, uy.
1: Y no

0: Bueno, ya estamos en vivo. Ya estamos en vivo también por el YouTube de este equipo periodístico que ha desplegado Cadena 3. Por supuesto, porque tenemos presencia en el Mundial. ¡Qué lindo! ¡Qué lindo! Tengo tanda. Me están pidiendo un retro. Guarda, guarda que les cumplo.
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2: Somos Cuarteto, somos la Popu y nos quedamos hasta la hora 22 con vos. Un poquito de un retro que me pedía la gente, ¿te acordás?

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1: ¡Qué pedazo de retro, por Dios!
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1: Bueno, se cumplen los primeros 45, te terminó agregando 5 minutos al encuentro entre Ghana versus Panamá. Están en el entretiempo de la fecha 1 del grupo L. Todavía sin goles, 0-0. Todavía sin el marcador, no se ha tumbado para ninguno de los dos lados desde la ciudad de Toronto. En un ratito me asomo para el Mundial con los chicos. Sí, estábamos charlando, lo quería charlar con Mauri Coccolo. El tema de los memes, tema de las charlas, tema de las jodas. Porque las redes sociales se han plagado de dos tipos de memes. La cara de Zidane, que son bastante malos, porque le pega, porque le sale el hijo arquero y encima ataja mal. Tuvo una mala noche, realmente tuvo una mala noche el hijo de Zidane. Y después la cantidad de memes por el 1-1 de República del Congo versus Portugal, chicos. La verdad que el PRODE se está rompiendo por donde uno lo mire, por donde uno lo busque. Claro, está pasando un segundo plano totalmente, pero totalmente un segundo plano. Bueno, le recuerdo a la gente que está escuchando la transmisión, que está esperando Uzbekistán-Colombia, la transmisión, mejor dicho, que está escuchando Uzbekistán-Colombia, que la van a poder escuchar por el YouTube de Cadena 3 y por Cadena 3, por supuesto, con relato de Mauri con los comentarios de Claudio Giglioni. Nosotros le estamos haciendo un poquito de previa. A nosotros nos tienen para la previa, por supuesto, claro. Anoche hicimos la previa de Argentina-Argelia. ¿Cómo no te vamos a hacer la previa ahora? Escuchame una cosa. Mientras tanto, la gente en el mensajero, ¿qué me cuenta? ¿Qué come? ¿Invierno? ¿No estamos en otoño, Conrad? Claro, todavía no. El solsticio es este fin de semana, si no me equivoco. El día domingo. Tiene razón, seguimos en otoño. Hola, Conra, querido. Consulta, ¿sabes algo del Colorado Lieberman que se cansó de hablar mal de la selección? No, se fue a otro país. Lo que más me encantó de anoche fue Viñolo, Gallardo, el Kun y Tevez haciendo los comentarios. Pero lo más lindo de todo el bocha, cómo relata ese viejo. Muy bueno el programa. Pásate algo viejo de Cristian Abel Amato. Bueno, vamos buscando, loco, vamos buscando.
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1: Estamos todos en modo mundialista, ¿viste? Y bueno, hay cuarteto, hay cumbia, hay muchos cordobeses. Allá hubo muchos cordobeses en la noche de anoche. Estuvo el cordobés más famoso. Bueno, tenemos de todo. Tenemos de todo. Tiquiriqui, tiquiriqui, tiquiriqui.
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1: Para la gente que está escuchando por la transmisión de la fecha 1 del día de hoy, los leo también en el chat de YouTube, ¿eh? Tengo dos chats de YouTube para leer en el día de la fecha. Hora 21 en punto en toda la República Argentina. Lo pedí esto, Milagros Moreno. Sí, lo pedí. Escucha, antes. Ricotera de la primera hora. Lo canta Monada, lo cuanta. Tiki, tiki, tiki, tiki. Juanito Ninzi, un ángel para tu soledad.